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6 de la mañana, 31 minutos, en este despertar de las misiones, un lunes con un tiempo inestable. Atención, el pronóstico habla de probabilidad de lluvias, precipitaciones para hoy, para mañana. El miércoles mejora un poquito, jueves se disipa y vuelve a estar inestable a partir del viernes. A lo largo de la semana va a estar bastante variable. Esto es en la ciudad de Posadas. Tenemos amigos en distintos lugares. Buen inicio, buena jornada y el despertar de las misiones en 2 de mayo. Hoy con lluvias, mañana también, miércoles, jueves y viernes, se proyecta también con mucha inestabilidad. Recién a partir del sábado mejoraría en 2 de mayo. En otros lugares, como por ejemplo el soberbio, muy parecido. 21 grados ahora, una máxima de 27, no descendrá tanto la temperatura. A partir de mañana, miércoles y jueves, sí, persiste el pronóstico de lluvias y con descenso de la temperatura. Algunos días, un poquito más baja la temperatura, no demasiado. Y luego, a partir del lunes, según proyecta del informe, es decir, dentro de una semana, volvería el calor. Digamos, increíble el comportamiento del tiempo en los próximos días. Variable, lluvias, baja un poquito la temperatura, mínimas que llegarían el miércoles y el jueves entre 10 y 11 grados, ascenso de la temperatura a partir del fin de semana. Eso sí, persiste la inestabilidad. 2 de mayo repasamos, el soberbio también. Nos vamos al norte de la provincia porque a través de las redes sociales, las plataformas, el canal de YouTube, el Facebook, nos acompañan amigos desde distintos lugares, así que aprovechamos y saludamos al norte de la provincia. Atención en Dorado, 23 grados ahora, también pronóstico de lluvias para hoy, para mañana, miércoles y jueves. En definitiva, una provincia que estará marcada por lluvias, tiempo inestable y el tiempo en cuanto a las temperaturas se mantiene así, en promedio entre 20 y 24 grados. El ritmo de la ciudad tranquilo, recordemos que estamos en la segunda semana de vacaciones de los chicos y se nota también en las calles. Cielo nublado, buen despertar para buena parte de la provincia, así estará. Así que lleva para

Esa es la tapa del diario Primera Edición, que cuenta en su portada el diario hoy lunes 20 de julio, Día del Amigo, también Día Mundial del Ajedrez, ¿eh? Es otro dato que podemos contarte. Hoy se celebra el Día del Ajedrez.

0: Asamblea General de las Naciones Unidas, que reconoce al ajedrez como una actividad que promueve la educación, la inclusión, la igualdad y la resolución pacífica de los conflictos. Mucho más que un juego de estrategia. El ajedrez es considerado por las Naciones Unidas como una herramienta capaz de fomentar la educación, la inclusión social y la cultura de la paz. Por este motivo, la ONU proclamó 20 de julio Día Mundial del Ajedrez, una fecha también que recuerda la fundación de la Federación Internacional del Ajedrez, un juego como el juego del ajedrez con impacto social. Bien, hoy 20 de julio en la etapa del diario de primera edición los muestra a Rodrigo de Paul y Lionel Messi. La selección volvió a ponerlo todo, pero terminó sucumbiendo en el alargue y con un gol menos, con un jugador menos. Ante el poderío de España, nuevo campeón del mundo, ¿será el fin de una era? En cualquier caso, gracias por tanto. Valió la pena ese título que ha elegido primera edición para colocar a algunos, dos de los integrantes de la selección argentina. Otro de los títulos, nuevas formas de acoso, la responsabilidad y el impacto por imágenes falsas creadas por IA. Los cinerarios como última morada, una tendencia en alza entre los misioneros. También en la portada del diario, los senadores cobrarán casi 12 millones de pesos y vuelve la polémica por las dietas. Efemérides, Areco, Pini, de Ayala y más protagonistas de la historia provincial. En la parte superior, el deportivo con el karting, hubo fiesta en Oberá, es el título. Y así completamos la portada del diario Primera Edición. Y ahora repasamos lo que ha sido este reconocimiento, los aplausos, la selección argentina. Perdió una final, pero se ganó el cariño de millones de hinchas argentinos. Miles de hinchas posadeños salieron a las calles, pese a la derrota, a alentar, a cantar y festejar el papel que hizo la Argentina en este Mundial 2026. Messi y compañía lograron algo que muy pocos equipos lograron, el cariño, la lealtad de un país entero. Estos fueron los posadeños que salieron a las calles demostrando el cariño por la selección argentina.
1: Es la primera vez que mucho tiempo que la selección demuestra, ¿no? Última era perdió, sinceramente no conocíamos lo que eran ser corredores. Y bueno, mirá, mirá cómo les festejamos, orgulloso.
2: Gracias, Flavio.
1: Gracias.
3: Llegan todos por nosotros. Ellos son muchachos que siempre dan lo que ellos tienen y tenemos que festejar porque ellos no perdimos nada, no perdimos nada. Ellos dieron todo el camino segundo, pero estamos arriba todavía.

0: Virgen, aquellos que nos ven a través de las redes sociales, el canal de YouTube y también Canal 6, compartíamos además de algunos, algunas declaraciones, las imágenes de lo que fue el día de ayer en la Costanera. También habló el director técnico de la selección argentina, declaraciones que, bueno, más de uno se vio conmovido. El único integrante del cuerpo técnico que se presentó ante los medios fue Lionel Scaloni. El entrenador no solo cumplió con la conferencia de prensa obligatoria, claro, sino también se detuvo en la zona mixta para dialogar con los periodistas, un gesto que contrastó con el hermetismo del resto del plantel. Siento tristeza, pero sabiendo que hemos dejado todo, lo dijo incluso antes del partido, parte de lo que cómo se expresaba el director técnico de la selección argentina, Lionel Scaloni.
1: Siento eterno a estos chicos que nos han dado otra final del mundo y han competido hasta el final. Han sido mejores, eso es la verdad. Pero yo me guardo un enorme recuerdo de ellos, de con lo que han hecho, lo que vale llegar hasta acá. Tenemos que darle una validez enorme porque cuesta un montón. Somos grandes en la victoria y tenemos que ser grandes en la derrota. Estamos demostrando hoy que sabemos perder. El partido lo perdimos y asumimos las cosas, pero no por eso vamos a dejar de acordarnos de todo lo que hicimos para llegar acá. Así que nada, agradecer a la gente, a mis jugadores y al país, decirle que dimos todo. Hemos llegado en un momento muy, muy justo, la idea de la realidad, y bueno, pero si dejan todo como lo dejaron hoy, bueno, es un gran ejemplo para nuestra gente, para nuestro país, y sobre todo que se pierde y hay que levantarse otra vez.
0: Bien, lo vieron todo, dijo Lionel Scaloni, también en conferencia de prensa, lloró, se mostró muy conmovido, y a propósito de esto, que es lo que decidió, o por lo menos manifestó en un fragmento de su conferencia de prensa y en declaraciones a los medios de comunicación, Lionel Scaloni dijo que va a completar su contrato, que vence en diciembre. Después, por supuesto, deslizó la posibilidad de que no va a continuar, o se entendió así cuando se expresaba con respecto a terminar su contrato con la selección argentina como director técnico. 6:42 de la mañana, ahora repasamos, si te parece, la tapa de los diarios nacionales. ¿Qué cuentan Clarín, La Nación, Página 12 y Olé en sus portadas? Arrancamos con el diario Clarín. En su tapa está Lionel Messi. Con lágrimas en los ojos, entregaron todo, nada que reprochar. España consiguió quebrar la resistencia argentina recién en el suplementario. La selección, con nombre menos, solo reaccionó en los últimos minutos. Llega con gloria al final de un ciclo notable, con la solidez de todos, de todas sus líneas, que ya había exhibido a lo largo del Mundial, España celebró su segunda corona. También en la portada del diario habrá feriado cuando la selección celebre con la gente. En la imagen, Scaloni entre lágrimas y dudas sobre si seguirá. El técnico, el otro gran protagonista de este ciclo histórico de la selección, se quebró ante los periodistas que lo ovacionaron. Dijo que en diciembre definirá su futuro. En la parte superior, Trump se metió en las fotos. El presidente de Estados Unidos le entregó la copa a Rodri, el capitán de la selección española, y se sumó a los festejos en la final con el plantel campeón. Título de tapa del diario Clarín. Vamos ahora a la portada del diario La Nación. Argentina dio todo y es un orgullo nacional. perdió 1-0 en la final con España, que se consagra campeón por segunda vez bajo el liderazgo de Messi, y Scaloni completó un gran mundial. Deja un legado de coraje y tenacidad que le reconoce todo el país. Messi, emocionado tras recibir la medalla de subcampeón, la hinchada lo reconoció con una ovación tras su gran actuación a lo largo del mundial. También en la tapa del diario La Nación, la selección española levanta su segunda Copa del Mundo. El capitán heroico al que todo un país abraza con admiración y gratitud, Scaloni pone en duda su continuidad después de fin de año. Otro de los títulos destacados: la gente agradeció la entrega y el feriado pasaría para el martes. Una multitud se movilizó alrededor del obelisco para reconocer la actuación de la selección. Los jugadores llegan hoy a la tarde, pero la celebración se haría mañana en una jornada no laborable. Títulos de tapa del diario La Nación.

Tenemos la portada del diario Página 12, de aquí a la eternidad, la imagen de Lionel Messi. La selección de Scaloni se quedó sin bicampeonato frente a una España que controló toda la final, pero recién logró el gol en el segundo complementario. Apenas se difundió la tristeza, se define, por supuesto, que dará un valor enorme en lo que fue el equipo de Lionel Scaloni. Un sismo hizo temblar Perú, es otro de los

por el agotamiento, lesiones y más de media hora, con uno menos, no pudo resistir a España. Ganó 1-0 en el alargue y es un justo campeón. Fin de un ciclo con 5 finales y 4 títulos. A los 39 años Messi redondeó un mundial extraordinario. En la imagen está Lionel Scaloni, se quebró ante la prensa. Es lo que te contábamos, un fragmento de lo que fue las declaraciones de Lionel Scaloni. Piensa irse en diciembre. Uno de los títulos, subcampeones sean eternos, es lo que eligió la portada de el diario Olé. Y así completamos los títulos más destacados de los diarios nacionales. Ahora, 6 de la mañana, 47 minutos. Buen despertar de las misiones, buen inicio, buena mañana, aquí estamos como todos los días.

puso a alguien la canción de Miranda para despertarnos. Mensaje por acá de arroba nikimenian 5873. Buenos días, grande la selección. Gracias, gracias. Mensajes, por supuesto, que recorren todas las redes sociales a propósito de Lionel Scaloni, de su selección, de Lionel Messi. También se destaca el desempeño del arquero de la selección, Dibu Martínez. Por supuesto, el aplauso de todo lo que han dado a lo largo de este Mundial. ¡Subcampeones! Y hay que demostrar también esa grandeza, decía Lionel Scaloni, a propósito de lo que fue el desempeño de la selección. Habló, sí, de la superioridad del rival. Han sido mejores, eso es la verdad. Y reiterando, voy a cumplir mi contrato, después veré, quiero tomarme un tiempo y pensar, no sé si se podrá repetir algo tan grande como esto. Emocionado, Lionel Scaloni. Nosotros también compartimos algunas de las imágenes, fragmentos y también lo que ha sido la movida en la costanera para celebrar también a la selección lo que ha sido a lo largo de todo

saludamos a los amigos que despiertan con nosotros a la mañana en la ciudad de Posadas, conectados a través de la radio, Canal 6 y Noticias de 6.com. En Posadas, 22 grados, la imagen de cielo nublado, lloviznas en algunas zonas con pronóstico de lluvias. Atención para hoy, para mañana, el miércoles cielo nublado, jueves mejor el tiempo, viernes comienza a estar inestable, sábado sale el sol y así estamos, bastante variable, con buena parte de la semana con tiempo nublado, lluvias, mucha humedad, solo uno o dos días mejoraría. Eso sí, no baja demasiado la temperatura, las máximas entre 24 y 26 grados. Para el día de hoy, el martes baja un poquitito la mínima, 17, máxima 19, miércoles mínima 14, máxima 18, jueves mínima 12, máxima 18 grados, el viernes mínima 12, máxima 21 grados.

capital del monte, el Cartoon Misionero desplegó un gran show, sí, porque también se desarrolló con 73 pilotos y 13 invitados en la categoría senior. Esta cuarta jornada que tuvo un condimento especial, el agregado de esta fiebre mundialista, y la próxima semana se corre aquí, en la capital provincial, en la ciudad de Posadas. ¿Cómo fue en Oberá, en la cuarta fecha? Te lo mostramos. A los más chiquititos, ¿no? ¿Cómo se expresan ya entrenados para brindar declaraciones? La capital del monte, el karting misionero que desplegó todos sus shows. 6:55, se terminó la primera hora en el despertar de las misiones. Buen día, buen inicio. Hasta las 8 nos quedamos con vos. Así amanecemos, un poco pachuchos, un poco así. Nos falta un poquitito de energía, pero bueno, aquí estamos, subcampeones. Y la verdad, estamos orgullosos de esta selección argentina, todo lo que ha sido a lo largo de este mundial. ¿Te parece si escuchamos un ratito de música, la pausa, y después regresamos en nuestro...

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0: situaciones, porque cuando uno está medio pachucho, medio caído, empieza a buscar algo en las redes sociales y el algoritmo te va trayendo y te trae, cada vez está más arriba, pero hoy cuesta un poquitito. Y rescato este fragmento, dice, es energizante, dice, mientras más envejezco, más me doy cuenta de que una de las cualidades más atractivas es el entusiasmo genuino. Es energizante pasar tiempo con personas que muestran una emoción real por la vida, por las personas, las ideas y los pequeños momentos. Se necesita valor para importar tanto y de manera tan abierta. El entusiasmo es contagioso. Y creo que este entusiasmo por la selección argentina nos ha llevado con un hilo imaginario a la alegría, al apoyar, al acompañar, al disfrutar. Algo que, por supuesto, no se cortó incluso después de lo que ha sido esta final, la derrota de la Argentina, la emoción, el entusiasmo que ha contagiado a todos los argentinos. Claro que sí. El hilo se cortó porque se terminó el mundial, porque la selección argentina perdió 1-0, pero el amor y la pasión, a pesar de todo, continuó. Y lo veo aquí a nuestro compañero Gabriel Fernández. Espero que se haya traído alguna reflexión en el día de hoy. ¡Buen día!
1: ¿Cómo están? ¿Viste cómo están? Es una pregunta un poco redundante, teniendo en cuenta las circunstancias nacionales, pero a pesar de todo, me parece que la gente.

0: gente estaba
1: la gente
0: bien.
1: Salió. Salió a festejar, pero en realidad festejar que la trayectoria y todo lo que se vivió en el mundial y la celebrar la selección mundial, ¿no?
2: Este hilo de entusiasmo que decía que generó la selección de una manera distinta a lo que fue el Qatar 2022. Personalmente es lo que veo, lo que observo a lo largo de todo este mundial. Ganamos dándolo vuelta, ganamos ahí al filo. Recordemos y reconozcamos que ha sido así a lo largo de todos los partidos. Porque
1: siempre era la tendencia de dar la vuelta a la última hora, me parece que la situación se dio. Pero viste, entre todas las reflexiones me quedé con una que decía.

0: Coincido con vos y comparto también otra de las reflexiones cuando se habla siempre de qué es lo más importante, los resultados o los logros. Mucho más aún cómo pesa este comentario, ¿no? Los logros que hemos obtenido a lo largo de todo este mundial. O pensamos si nos quedamos en el resultado de ayer, el 1-0.
1: ¿Para qué te vas a quedar con lo último de lo que salió mal, por ejemplo? Había otro que decía, bueno, quizás no todo el toro de amor tiene esas trabas, pero lo sabe todo, te quedas con el mejor en el cuarto.
0: Exactamente. Y así podemos estar hasta las 12 de la noche. Sí,
1: dejando más frases motivadoras porque hoy nos necesitan.
0: Bueno, el algoritmo nos trae una y otra vez y empezás a buscar esto de las reflexiones, del estoicismo y tantas cuestiones. Vamos a encontrar un montón.
1: Pero tú me encuentras en septiembre porque veo gente que...
0: Sí.
1: Veo que está con el orgullo, al menos en la nuestra, ¿no?
0: Sí, con el orgullo de haber...
1: Yo creo que están así como... Sí, voy a lo que...
0: Yo creo que sabés que necesitamos tiempo. El tiempo lo cura todo.
1: Bueno, otra frase es que me dio justo...
0: Sí, por eso te digo, vamos a estar todo el día hablando de esta manera. Todo depende con quién te cruces. Me encanta cruzarme con un Gabriel Fernández que se muestra así.
1: Yo estoy como siempre.

decía el propio presidente Javier Milei, se habla de mañana, cuando decida la selección. Algunos jugadores no van a volver a la Argentina, tienen decidido o volver a sus casas o retirar.

0: Ojalá, sí, claro que sí, pero ojalá que vuelvan todos. Por lo menos hay alguna versión, no vamos a confirmarlo, la versión de que tanto Lionel Messi como Rodrigo De Paul se irían a Miami. Algunos hablan también reflexionando sobre la selección argentina, que el mayor logro ha sido frente a Inglaterra, como que toman
1: Eso,
0: como extraordinario, ¿no?

0: quiere, este triunfo, este subcampeonato. Lo cierto es que es lunes otra vez y estamos arrancando de cero. Ya el mundial se terminó.
1: Pero si fue lo bueno, volvemos con la nueva

0: levanta el entusiasmo otra vez.
1: Sí.
0: Bien, vamos a ver. Vamos a ver qué pasa con el director técnico. Recién leíamos y contábamos que va a cumplir su contrato por lo menos hasta fin de año y después veremos. Dice, va a ser difícil, difícil. Muchos hablan de que podría llegar o podría continuar, todo depende. Es un técnico.

0: Pero dice que
1: yo quiero que se quede, muchos quieren que se quede. Vamos a ver qué es lo que resuelve. Él lo dirá, a fin de año. Tristeza siento ahora, principalmente agradecimiento a los chicos. Reconoció que España había sido superior. Y a propósito de esto dijo, voy a completar hasta fin de año y después vemos.
0: Después, ¿qué sucederá en la selección? ¿No?
1: Se viene un recambio que tiene que ver con la partida de muchos de los jugadores, la continuidad de otros y novedades pendientes. Esto vamos a hablarlo más adelante. Ahora a transitar este sabor, para algunos amargo, para otros reconociendo cómo se desarrolló el mundial y también el desempeño de la Argentina. 7 de la mañana, 15 minutos, señoras y señores, segunda hora de nuestro despertar, lo tenemos a Gabriel Fernández, y por supuesto temas que nos ocupan después del mundial, otras informaciones. Elefante para amanecer con nosotros, sí, y esta canción, buen día, buen despertar de la noche a la mañana. Cielo nublado, pronóstico de lluvias, tiempo inestable a lo largo de toda la semana. Atención.

0: estamos todos con la camiseta, con los azaritos del mundial, la emoción arrasó con todo y no quedó absolutamente nada, ni dinero, ni lágrimas para los amigos.
1: Para mí fue un

0: tiempo, un año prácticamente, que traen su cargo, y dicen, día del amigo, ¿salimos, no salimos? Vamos a ver qué pasa. ¿Qué se hace el día del amigo? ¿Habrá regalos o no? Uno, dos, a lo sumo, eso sí, mensajitos un montón. Me gusta, me gusta. Seguramente habrá miércoles, miércoles de mujeres, seguramente también habrá miércoles de mujeres. Me gusta. Ojo, miércoles. No, pero hay programas. Hay programas, ¿no? Vamos a tener que cambiar. Bien. Bueno, información, muchas que tienen que ver con el mundial y fuera del mundial. Una noticia que vamos a compartir ahora y tiene que ver con el uso del celular. Y de los niños. Misiones es la provincia donde menos chicos de 8 años tienen celular propio, a diferencia del resto del país.
1: Ahora sí, la situación sigue un poco pánico para la población de pantallas. Imagínese si tuvieran un celular propio.
0: Sí. Vos sabés que hay una lectura que hacen desde el Ministerio de Educación. Por eso vamos a compartir algo que nos reflejaba por lo menos un fragmento del ministro de Educación, René Aranda, celebrando, por supuesto, lo que significa la provincia de Misiones, que está trabajando, dijo él, mucho con respecto al uso del celular dentro y fuera de la escuela.
2: Nosotros fomentamos el uso responsable en la escuela, pero después el inconveniente siempre es que pasa fuera de la escuela. Por eso una cosa es los dispositivos que le dan la escuela a los chicos para que utilicen y controla un docente, a que el chico tenga su propio dispositivo y que tenga algún tipo de control gran parte del día. Eso la verdad que, así que no es un dato malo, por decirlo de alguna manera, que nuestros chicos de primaria no estén acostumbrados a usar celulares más. Siempre alentamos de que no es necesario de que tengan dispositivos ni redes sociales todavía a tan temprana edad.
3: ¿Desde qué edad sería la adecuada que se pueda utilizar en lo educativo un celular como herramienta?
2: No, en lo educativo lo podés ocupar, los dispositivos los podés ocupar con control y acompañamiento pedagógico desde el nivel inicial. Ojo, porque vos sos el que ponés el tiempo, vos sos el que dice cómo va a ocupar, vos sos el que está al lado. Vuelvo a repetir, el problema es que si yo creo que porque hay una normativa de uso educativo le voy a comprar un celular a mi hijo de 5 años y va a ocuparlo de manera sola, va a ocupar de manera responsable, es una locura.
0: Sí. Lograr ese equilibrio, ¿no?, entre la inclusión tecnológica en la educación y también el uso responsable del dispositivo. Solamente, la única manera es que el docente pueda regular esto, ¿no?
2: No, mira, siempre digo, y lo defendemos, no es el problema el uso en el aula, porque en el aula no está presente todo el tiempo la tecnología. Vos tenés educación física, hacen huertas, hacen distintas cosas que la verdad que hacen al aprendizaje, sí. Pero el dispositivo se usa en determinados momentos, en la primaria sobre todo, que no todos tienen, es cuando dispone la escuela. Pero en el secundario nos encontramos que ahí sí, tal vez, los chicos tienen celular la mayoría. ¿Y por qué ocurre esto? Porque se manejan solos de las casas, entonces la familia le da el celular para que estén comunicados, a ver cuándo llega a la escuela, a ver cuándo vuelve a la escuela. Sí. Y ahí es que nosotros en la escuela promovemos un uso responsable.

0: responsable, con capacitaciones, también a los papás, a los docentes. El problema, lo que decimos, es qué pasa cuando está fuera de la escuela. Cuando está dentro de la escuela no ocurren hechos complejos ni graves, porque el chico está haciendo otra cosa. Generalmente el peligro es cuando no enseñamos a usar responsablemente fuera de la escuela. Cuando le dejamos a nuestros hijos en edad escolar que ocupen el celular hasta las 11, 12 de la noche o no duerman, fomentamos que cuando haya dispositivos se utilice, porque la prohibición llega a algo que ya se vino a instalar, es como que queda a destiempo.
1: Sí.
0: Sí, el control, el poder regular, el poder decidir, bueno, en este momento se utiliza, en este momento no se utiliza, pero jamás nosotros en las primeras infancias no alentamos de que los chicos tengan dispositivos ni en sus hogares de manera irrestricta, ni para ellos, para el uso diario, porque todos los chicos de la primaria, el papá, el tío, hay un adulto que le lleve y le trae a la escuela, no hace falta que ponga un celular.
2: Bien, el desafío, el desafío, el trabajo que se hace en la escuela, promoviendo, sí, el uso responsable de los celulares, y la noticia que, por supuesto, nos agrada saber de que en nuestra provincia los chicos de 8 años son los que menos tienen celular.
1: El celular propio.
2: El celular propio. Ahí está. Y la responsabilidad de los padres, como decía el ministro de Educación, Ramiro Miranda. Bien, seguimos hablando de fútbol, pero en este caso hablamos del nacimiento del fútbol.
1: ¿Lo queremos hablar?
2: No lo queremos soltar. Y principalmente cuando se habla del nacimiento del fútbol, algunos dicen que es patrimonio de los ingleses.
1: Hay otras. Hay otras teorías. En realidad, en sí, oficialmente, el fútbol nació justamente en Inglaterra en 1863, porque se creó en ese momento

0: quizás como juego en sí, por forma en la cual se establecía nuevo deporte, quizás nació la primera, quizás
1: quizás
0: nació en Sudamérica.
1: sí,
0: Claro,
1: la
0: esa es la
1: pasión.
0: pregunta.
1: La pasión, que es lo que se, nació en Sudamérica, y lo pudimos notar a lo largo de todo el mundial. Ese amor por la camiseta, ese amor por
0: Ese
1: el
0: centro
1: fútbol,
0: de reforma
1: por este deporte, me parece que no. Por eso
0: sí.
1: tenemos el concepto de que nació aquí,

0: Gabriel Fernández en este Despertar de las Visiones. El fútbol nació en Sudamérica. Yo digo, yo le pondría el fútbol nació en Sudamérica, sin simplemente relación.
1: El nació, pero fíjate, alguien ha tenido la mayor pasión futbolera, así que acá.
0: Por supuesto, la emoción y la pasión es, de alguna manera, aquí nuestro patrimonio. 7:32 de la mañana, este es nuestro despertar.

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0: comercio, que decía, bueno, feliz día del amigo, viste la bandera que se vio en el campo de juego cuando jugó en Argentina, frente a Inglaterra, el de las Malvinas, cambiado por feliz día del amigo,
1: con
0: el mismo diseño de las letras, pero un comercio que vende regalos.
1: Exactamente. Creo que vi más saludos sin verlos por el día del amigo con derechos.
0: Sí, ayer.
1: Un día muy importante también.
0: Ayer fue.
1: Capacísimo de festejos, ustedes sabrán.
0: Yo no sé quién inventó eso, me parece que el que lo hizo es para justificar esa.

0: atención, ¿eh?, a ese amigo con derecho. Que levante la mano.
1: Con derecho en dos lados.
0: Eso, que levante la mano quien tiene un amigo con derecho.
1: Sí,
0: el único que levantaba la mano. Bueno, no me reconoce. 7:40 es el día del amigo, ayer el día del amigo con derecho. Y la pregunta es, ¿queda algo

Diario Nacional. Lo cierto es que, a propósito de esto, ¿cómo se ha reactivado, sin duda lo ha hecho, el mundial a las ventas de consumo de carne, bebidas? Y la pregunta es si queda algo para los

0: lo que va a pasar. Nosotros en el año 2019 hablamos con el comerciante posadeño Nelson Bukowski, que contó cómo se ha movido el consumo de carne y bebidas en la previa de lo que fue el Mundial Argentina-España. Y a ver, ¿qué da algo para los amigos?
1: Todo lo que se viene gastando viene direccionado prácticamente a los días que hay partido, muy direccionado hacia lo que sean las picadas y las comidas rápidas, más que nada cuando son los partidos a tarde noche, porque no, lo que menos hace la gente es cocinar. Claro, eso es prácticamente todo julio, ya es de comercial. Ahora obviamente ya son menos días, pero orientado hacia ese consumo. Claro. Por esa justa razón tampoco tenemos tantas reservas para el Día del Amigo, porque bueno, se vienen juntando prácticamente toda la semana la muchachada para mirar el partido y bueno, para salir a festejar. Obviamente, el domingo que viene prácticamente se van a juntar las dos fechas, porque algunos ya tienen pensado festejar este fin de semana, pero yo creo que el festejo del Día del Amigo va a ser posterior a lo que sea la final del Mundial. No, noche en la tarde no hay hace meses, es más, se estaba hablando de que podría bajar no mucho, pero igual no hay aumento, han aumentado otros productos a principio de mes, en junio más que nada fue el aumento, ahora en julio prácticamente nadie tocó los precios, son los aumentos que hubo en junio, y es algo que se viene dando a lo mejor bimestralmente, ya no es más que todos los meses así, porque subió el 2%, el 3% están remarcando, no, esperan de otros meses y ahí remarcan. Así que bueno, vamos a ver qué pasa el fin de semana. De todas maneras, lo que dice la gente, ¿no?, que nunca llena la panza antes del partido, así que vamos a ver qué va a pasar el fin de semana.
0: Fíjate vos, las expectativas, principalmente por la caída del consumo, el aumento de precios si se mantiene. Yo creo que si aumentaran realmente como ocurre a la hora de

0: favor pasará de largo, pasó. Probablemente sí, hay pronóstico de lluvia, tiempo inestable hoy, mañana y pasado.
1: Son muchas cosas de lluvia.
0: Sumado a la derrota, al subcampeonato, al día gris, y la pregunta es, ¿es feriado o no es feriado? ¿Asueto? ¿Qué va a pasar?
1: Estamos atentos a

en sus redes sociales que decretará feriado nacional el día que los jugadores de la selección deciden celebrar el subcampeonato con la gente. Se barajan opciones de festejos para hoy, para mañana. Se va a definir en las próximas horas. Todavía no hay un anuncio oficial que decrete un feriado nacional. Mientras tanto, algunos F5 para ver si hay alguna novedad.

0: así el día posterior, porque se levantó, descansan los jugadores hoy, se levantarán, tomarán mate, no tomarán, comerán alfajores o no, están todavía con el estómago cerrado. Lo cierto es que recién a partir de hoy podremos saber si mañana vuelve parte de la selección, porque eso es lo que dice.
1: Y habrá que estar en la con algunas figuras políticas que estaban ahí conmigo, lo que pasa.
0: Lo hubo ayer, caravana, presencia en las calles de todo el país, veremos qué pasa. La promesa es que si viene la selección y quiere celebrar, le van a liberar, va a quedar vacía la Casa Rosada para
1: el concepto.
0: Venga, venga. Bien, y por otro lado, en Estados Unidos, que bueno, hoy de alguna manera hace la limpieza general, porque se van yendo de a poco los...

0: es el rol de las mujeres militantes y mujeres militantes y conservadoras en este momento de Estados Unidos?
1: Hay mujeres conservadoras.
0: Sí, hay bastantes.
1: ¿Nombres conocidos?
0: Hay, por ejemplo,

0: Tarea también, pero bueno, no importa. Estamos en el domingo de las flores.
1: Y aprovechemos y hagamos todo esto hoy. Siete de la mañana, 53 minutos. ¡Buen día! ¡Buen comienzo! ¡Cambia esa cara! ¡Vamos! ¡Arriba ese ánimo! ¿Vamos a lograr cambiarlo?

despertar de las misiones un ratito más, la pausa y enseguida volvemos. Buena mañana, buen lunes, a pesar de todo, sí, así como digo, a pesar de todo. Feliz Día del Amigo, estamos celebrando también este día 20 de julio, como todos los años, a disfrutar de este día, a pesar de la lluvia, pronóstico de tiempo inestable, veremos si se cumple para buena parte de la provincia, lluvias para hoy, para mañana y también los

0: Iglesias. Y nos quedamos con la imagen de la etapa de Primera División, valió la pena, ese es el título. Allí está Lionel Messi, Rodrigo De Paul con lágrimas en los ojos, cerrando con la medalla de subcampeones.
1: En las buenas y en las malas, siempre con el mundo.
0: Por supuesto que sí. Y con esta imagen nos despedimos y te decimos hasta mañana. Mañana volvemos, seguramente mejor de ánimo.
1: Sí, tengo los tips para mejorar el día, para sobrevivir.
0: Que las redes sociales nos regalen esas frases que nos permitan renovar el entusiasmo, la alegría.
1: Exactamente. Para la energía siempre y no la emoción también, porque el mundo todo lo que
0: vivimos. Exactamente. Gabriel Fernández, desde la redacción de Primera Edición, se vuelve a Lilia, la edición web. Nosotros volvemos mañana muy tempranito a las 6 y después a las 7 se suma Gabriel y el gran equipo que tenemos de Santa María de las Misiones. Hasta mañana, buen comienzo de semana y que tengan un excelente lunes. Chao.
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0: Música de la buena.
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0: 8 de la mañana, 3 minutos en la Argentina. ¿Cómo les va? Muy buen día. 8-4 ya de ahora. Fue cambiando, fue claro, va pasando el tiempo. Señores, bienvenidos a esta nueva mañana con las informaciones. Una mañana nubladita en la ciudad de Posadas, una mañana con mucha información que vamos a estar contando, y por supuesto todo relacionado con lo que nos ha dejado este Mundial 2026. Hoy más de uno, claro, amaneció triste, amaneció, a ver, con ganas de un poquito más, pero el Mundial llegó a su final y hay que volver a la rutina después de un mes de reencuentro de lo que dejó la selección. La verdad, en lo personal, digo, nada para reprochar. Queríamos ser campeones, por supuesto que sí, pero en definitiva ayer se terminó este sueño mundialista, para, sobre todo para los jugadores, para el pueblo argentino, que quería traer la copa a casa y no pudo ser. Se enfrentó a una España que también, por supuesto, lo dio todo, y a partir de ahí fue otra la historia, ¿no? A pesar de eso, te digo, festejo hubo igual, la gente en todo el país salió a reconocer, a celebrar el hecho de lo hecho por Argentina, en realidad, a lo largo de todo este mundial, que no hay nada para reprochar, lo vuelvo a decir. Ya va a venir Angelito Niño en un ratito y vamos a estar con él, hablando y en definitiva y en detalle, contándoles todo lo que ha sido este Mundial 2026, porque una de las grandes figuras fue, por lo menos en el partido de ayer, el Diego Martínez, ¿no? Porque si me fuese por él, la verdad que por ahí también el resultado hubiese sido mayor. Y muchos decían, hoy va a ser feriado, ¿no, señores? No es feriado, hoy hay que volver. Milei anunció que va a decretar feriado nacional el día que los jugadores de la selección decidan celebrar el subcampeonato con la gente, porque lo confirmó el presidente de la nación en redes sociales. Se barajaban opciones de festejo para el día de hoy o para el día de mañana, que en definitiva se va a estar definiendo en las próximas horas. Hay que tomar conciencia histórica del logro enorme, sin lugar a dudas, de este equipo de jugadores, dijo el mandatario nacional, reconociendo como todos lo que ha dejado la selección nacional, y dada la inquietud sobre los festejos por el logro, la selección argentina, bueno, se comunicó en definitiva a la población que, en función de lo que decían los jugadores y el cuerpo técnico respecto del día para celebrar, el mismo será decretado feriado nacional, posteó el jefe de Estado en sus redes sociales. Así que bueno, por ahora hay que trabajar, Ángel Niño. ¿Cómo le va? Buen día.
1: Buen día, ¿cómo estamos?
0: Buen día, Angelito Niño. Bueno, se terminó el Mundial.
1: Se terminó el Mundial, se terminó el sueño de...
0: Gritaste mucho.
1: No, venimos golpeados ya
0: hace bastante.
1: Bien por Argentina, más allá de que estamos jugando con un gran equipo como España, que realmente fue el merecido ganador de la Copa del Mundo. Habrá que decir que no tuvimos oportunidades prácticamente frente al equipo brasileño, al equipo español, más allá de que el valor la hombría de algunos jugadores intentaron algunas cuestiones, pero estamos muy lejos de España. Eso es lo que se notó. Realmente ayer el partido, si nos vamos a lo que sucedió en la cancha, y había terminado 3-0 por lo menos para España.
0: Claro, por eso decía,
1: nosotros no tuvimos oportunidades. ¿Cuántas veces llegamos? ¿Dos veces?
0: Por eso decía que ayer, sin lugar a dudas,
1: todas maneras, no es fácil llegar a una final mundial. Una selección que...
0: Mirá, te digo una cosa.
1: La épica no es para todo el mundo. Para algunos partidos puntuales.
0: Y decía hace un ratito que ayer la gran figura para mí, por lo menos, fue el Diego Martínez, porque si fuese a él, hubiese sido más abultada la cosa. Y después, bueno, Enzo Fernández también, que hace lo suyo, nos quedamos con 9, y ahí decimos, bueno, se remontamos acá, ya podía llegar hasta...
1: Con 10.
0: Pero es que, y muchos decían, ¿qué le pasó a Messi ayer? ¿No? Porque estaba lesionado, estaba cansado. ¿Qué pasó ayer?
1: Le pasó factura, me parece, también al esfuerzo que hicieron los jugadores. Vemos que cuántos partidos se ganó con la épica.
0: Claro, casi todos, ¿eh? Casi todos.
1: A excepción de Inglaterra, me parece que el resto con un esfuerzo físico tremendo frente a Inglaterra, pero está bien. Yo, te acuerdas que cuando arrancamos, yo decía, yo estoy conforme con que la Argentina llegue a semifinales. Realmente, sí. No, yo rompió los esquemas, llegó a la final.
0: Yo creo que iba a salir campeón, pero bueno, falta un poquito.
1: Es que no es fácil. Siempre recuerdo una frase que habla siempre Manu Ginóbili, ¿no? Michael Jordan es el mejor jugador de todos los tiempos del básquetbol mundial. Y Michael Jordan perdió más de lo que ganó. Y siempre utilizo ese ejemplo que utilizó Manu Ginóbili para hablar de que no siempre se puede ganar.
0: Mejor que vos. No sé si mejor, ¿eh? Hay días que por ahí parece que no te sale nada. O que, no sé, los años no están alineados.
1: No sale nada porque ayer España perdió un partido realmente inteligente. A ver, si tengo que criticar a la selección, me parece que si hay algo para criticar es por qué esperar tanto a la marca. Tenés que ir encima de la marca si sabés que ellos mueven la pelota como mueven. Eso ya se sabía. Entonces, dame la libertad para que giren, toquen la pelota y te van a dejar loco. Hasta yo jugué bien si me dejan loco.
0: Bueno, en definitiva, pero de todas maneras hay imágenes, ¿no? A través de redes sociales, porque la gente estaba, sí. Te soy sincera, la gran mayoría de 10 a 1 ganaba la Argentina ayer, ¿no? Sí, estábamos muy confiados, claro, ¿no? Pero te digo que y la gente, a pesar de que perdió la Argentina, salió de todas maneras a reconocer, a celebrar. Y te digo una cosa, no me dolió tanto perder, digamos, pero por cómo se fue dando todo, ¿no? Por todo lo que puso la Argentina, pero sí, hay gente que la pasó realmente muy mal, y sí, porque les pegó eso de enfrentarse con un rival que por ahí nos hizo un mejor juego y que se vio en definitiva
1: la Copa del Mundo. Exactamente. No hay ningún tipo de cuestionamientos para la consagración de España y tampoco hay cuestionamientos para la selección argentina. Llegó con lo que tenía
0: Hay otros seleccionados que venían de favorito que no fueron a nosotros, ¿no? Con suelo de tonto me diría alguno, pero bueno.
1: No, de Francia, sí. para mí, antes de arreglar el mundial, era el candidatazo para quedarse con el título.
0: Te lo dije.
1: Yo en el cuarto lugar. Y de todas maneras es cuarto lugar, ¿no? No es una cuestión. A ver, el argentino muchas veces cree que lo único que sirve es ganar. Y a veces no solamente sirve ganar. A veces hay que demostrar. Fíjate que esta selección va a quedar por el comportamiento, por un montón de cuestiones, va a quedar en la historia del fútbol argentino. No solamente por haber ganado el título en Qatar, sino también por el resto de las cosas que hizo esta selección. Bien, y encontraste a mi mejor que te superó, bueno, es una cosa que es natural, que se da en el deporte. Siempre hay que saber ganar, así como también hay que saber perder.
0: No, claro, seguro. Bueno, me va a ayudar Guille Román. Ah, que no lo saludamos, ¿eh? ¿Cómo está Don Miki Salazar? Buen día, dice Miki, buen día. Bueno, ahí como siempre, Miki, ¿no? Poniéndole todo su profesionalismo para trabajar con nosotros. Está Guille Román en redes y streaming. Hoy temprano, Ale Berzuk. Claro, me salió a festejar y dijo, no, quedó con las ganas ahí. Patri Flores, nuestra productora, que está trabajando también desde muy temprano, y el gran equipo que nos acompaña cada mañana aquí en el aire de las misiones, ¿no? Así que, bueno, a los chicos de la redacción, buen día, a nuestros compañeros que se van a ir sumando dentro de un rato, y aparte del equipo de Santa María de las Misiones, que la semana pasada nos cubrió Ángel, tanto a mí como a vos,
1: ¿eh? Sí, exactamente.
0: Cobertura ya, por dos.
1: Ya el agradecimiento para nuestra compañera,
0: para Silvia, para Gaby también, bueno, para aquí la redacción que se acomodó con lo que había. Así que bueno, gracias, realmente.
1: Nosotros llegamos con lo justo en la selección argentina.
0: Estamos como la selección también, ¿viste? Nos fuimos acomodando, pero de eso se trata el equipo también, ¿no? Bueno, te decía que Guille Román me va a ayudar porque la gente también ayer salió a reconocer, salió a celebrar lo hecho por Argentina a lo largo de todo este mundial. Pese a la caída 1-0 en tiempo suplementario en una final que fue desgastante y para el infarto en la ciudad de Posadas y en toda la Argentina, porque no hubo lugar donde no se haya festejado.
1: Exacto, sí. Merecidamente el festejo por el subcampeonato de la selección argentina, que hizo un esfuerzo enorme, ¿no? Y además también nos estamos olvidando de la cuestión. ¿Será el último mundial de Messi?
0: Yo creo que no. Yo pienso que no. Vamos a ver lo que dice él, pero en la final de fútbol en Estados Unidos, en México y en Canadá dejó ayer un sinsabor en el hincha argentino cuando perdió 1-0 con España en el primer tiempo suplementario en Nueva Jersey, en un estadio repleto, y pese a la caída la gente salió a festejar y allí estuvimos nosotros.
2: La verdad que es la primera vez que en mucho tiempo que la selección de nuestra última era perdió. Sinceramente no conocíamos lo que eran ser corredores. Y bueno, mirá, ahora como le estoy tratando, yo soy.
3: Gracias, Frank.
2: Gracias.
4: Ellos llegan todo por nosotros. Ellos son un muchacho que siempre dan lo que ellos tienen. Y tenemos que festejar porque ellos no perdimos nada. No perdimos nada. Ellos dieron todo el camino segundo, pero estamos arriba todavía. Porque yo me crié en una familia que son todos varones. Y de ahí fue que mamé el fútbol. Y ahora mi hija, tengo 30 y ella conmigo. Es muy hermoso. Maradona también fue un buen

0: así, bueno, cantando, hoy más que nunca, te digo, porque no es solamente las buenas, ¿no? En las malas también se acompaña, y la gente salió por todos lados, en Rosas, en el interior de la provincia, en toda la Argentina. Ayer veía lo del disco como estaba, Ros, bueno, todo el país.
1: Exacto, bueno, en un certamen en donde claramente los Estados Unidos se lució con el show, tanto previo como el show de entretiempo, ¿no?
0: Gente que lo criticó.
1: A mí me encantó.
0: A mí me gustó. Bueno, yo no sé.
1: Más allá de los 17 minutos, 19.05.
0: Hay mucha gente que criticó lo que es estos...
1: pero estamos acostumbrados.
0: Presentaciones entre tiempo, el calling break, el...
1: Bueno,
0: todo lo que ha dejado, este mundial no pudo ser. España apagó el sueño argentino. España, después seguramente vamos a ir repasando parte de las declaraciones. Un Lionel Scaloni que emocionado, que no
1: varias veces hablar. Varias veces se cortó.
0: Increíble, ¿no?
1: Bueno, imagínate más lo que debe ser manejar ese grupo, manejar en este momento tan difícil y tan complicado. Bueno, después van las explicaciones del caso. Pero siempre hay una cuestión que me parece de esta selección y está por encima de todas las otras selecciones que también tuvieron momentos de gloria y momentos de tristeza.
0: Sí.
1: Pero me parece que a esta selección es una de las que más se identificó con la gente. La gente se identificó muchísimo con este proceso de Scaloni. Habrá que ver qué sigue.
0: Me gusta mucho la cercanía de los futbolistas con los argentinos. No sé si llegaron a pasar el mensaje de Tagliafico para los yerbateros de Misiones.
1: Sí.
0: Un mensaje para un sector productivo de la provincia de Misiones, sí, bueno, que querían estar también allí presentes, demostrar de alguna manera. Tagliafico le mandó un mensaje para los muchachos. Y hablando de mensajes, el mensaje de Pasalacqua para la selección, el gobernador de la provincia también, que agradeció, por supuesto, a Lionel Scaloni, tras lograr el subcampeonato mundial. El gobernador escribió en redes sociales un mensaje que estaba dedicado a la selección nacional, y entre otras cuestiones decía: nos dieron alegrías más grandes, pero sobre todo nos volvieron a unir como argentinos para celebrar todos juntos el orgullo de haber nacido acá, publicó el mandatario. Luego dijo que nos toca a nosotros seguir bancando a este grupo en las buenas y

0: Sí, más allá de después me darán las discusiones más adelante. Esto ahora, esto es caliente, termina después en frío ya vendrá otro tipo de análisis.
1: Lastimosamente también, dentro de todos los festejos hubo incidentes en el obelisco, entre los hinchas, entre la policía en el final del mundial, pero bueno, una cuestión también que se da lamentablemente algunos violentos que se pasan con los festejos y terminan en algunos incidentes, pero nada, va a opacar seguramente lo que ha conseguido la selección nacional en este mundial que se terminó en la jornada de ayer.
0: La temperatura actual en Posadas, 23 grados, la humedad relativa del ambiente, 75%.

canción y cuando nos íbamos a la pausa escuchábamos esta canción de Roberto Carlos, Amigos, y hoy, claro, hoy es el Día del Amigo, feliz Día de los Amigos para la jornada de hoy. Invento Argentino, ¿cómo surge el...

0: creo que tuvo problemas acá en la Argentina y se lo debe a Enrique Ernesto Febraro, profesor de psicología, de filosofía, de historia, músico y odontólogo, que fue postulado varias veces al Premio Nobel de la Paz. Y el 20 de julio, allá en el año 1969, mientras miraba por televisión la llegada del hombre a la luna, se prometió a sí mismo, dice la crónica, que ese sería para siempre el día de venir, antes de que el Apolo 11 regresara a la Tierra, desde su consultorio en Lomas de Zamora, donde vivía entonces, envió 100.000 cartas a 100 países y a la vuelta del correo con 700 respuestas había quedado fundado el Día del Amigo. Así que bueno, por eso hoy se celebra el Día del Amigo.
1: Perfecto, un saludo para todos los amigos.
0: Claro, exactamente.
1: Bueno, hoy también se celebra el Día Mundial de Ajedrez.
0: Ajá.
1: La fecha del 20 de julio ha sido conmemorada desde hace décadas por los jugadores, sí, pero recién en 2019 fue oficializada por las Naciones Unidas.
0: Bueno, y hoy se oficializó también la celeste y blanca con bandera argentina. Mirá qué gatito, hoy celeste y blanco a full. En la sesión del 20 de julio de 1816, el Congreso General, reunido en Tucumán, aprobó el primer decreto oficial sobre la enseña patria. En esta época del mundial, la verdad que yo no sé por qué no nos acostumbramos, pero en esta época del mundial veías comercios, ingresos de donde ibas, bandera argentina, las banderitas en los autos a full. Sí. Y después de los mundiales es muy raro, ¿no? Qué linda costumbre se pasa, ¿no? Pero bueno, en definitiva. Así que nada, hoy festejamos el Día del Amigo.
1: Exacto, bueno, ¿cómo viene el Día del Amigo?
0: Sí, sí, asadito, supongo, juntada. Bueno, es lunes, me dirían.
1: Sí, claro, ayer fue el asadito, ya, me parece que
0: ajá,
1: parte de los recursos destinados para los festejos.
0: Bueno, fue antes.
1: Claro, a lo mejor ya.
0: Fue mufa ese asado, te digo. Bueno, en definitiva, no sé, pero hoy seguramente que alguno se va a juntar, aquel que puede. Pero no hace falta tampoco asados, ¿no? Solamente encontrarse por los buenos amigos que siempre están del otro lado. Así que nada, linda fecha para tenerla en cuenta en el día de hoy.
1: Exactamente. Bueno, mucha información también para compartir.
0: Ah, sí, claro.
1: A partir de la salida del mundial, bueno, nos vamos a encontrar.
0: Termina el mundial y,
1: y nos golpeamos contra la realidad. Para muchos dura, para otros más o menos y para otros menos bien.
0: Sí, bueno, la vida continúa, ¿no? Fíjate, por ejemplo, vos, senadores, volvemos a hablar de las dietas de los senadores.
1: Sí.
0: O sea que los senadores van a cobrar casi 12 millones de pesos. Y vuelven nuevamente la polémica por las dietas, ¿no? A pocas horas nada más de la final de la Copa del Mundo y del inicio del receso invernal en Capital Federal, donde nosotros ya estamos arrancando la segunda semana de receso,
1: sí,
0: hay una nueva actualización salarial que volvió a poner bajo la lupa las dietas de los senadores nacionales. La tuya no, tu dieta
1: no.
0: Queda ahí congelada.
1: Sí, hace rato estamos a dieta nosotros.
0: Claro.
1: Hace rato estamos a dieta.
0: Bueno, como consecuencia del reciente acuerdo paritario alcanzado entre las autoridades del Congreso de la Nación y los gremios legislativos, ahora los integrantes de la Cámara Alta van a percibir desde agosto, ahora en unos días, ingresos cercanos a la módica suma de 12 millones de pesos.
1: No más.
0: Sí. La recomposición salarial, que ya fue acordada para el personal legislativo, será del 6,7% acumulativo y se va a aplicar en tres etapas. Un 2,4% retroactivo, que corresponde a junio, un 2,2% para el mes de julio y un 1,9% adicional en agosto, según anunció el diario Clarín este fin de semana. Y de esta manera, con el ingreso bruto de un senador, rondaría aproximadamente los 11.9 millones de pesos antes de los descuentos de impuestos de ganancia, aportes previsionales y obra social. De todas maneras, bueno, hay mucha gente que dice, ¿por qué? Dame la fundamentación de qué, ¿no? Porque no hay tanto proyecto presentado. A veces hablábamos de, muchas veces acá, contábamos cuántas palabras.
1: Sí, cada uno de los.
0: Y vos decís, ¿cuál es la fundamentación, no? Pero, en definitiva, bueno, uno de los temas.
1: Échale ley.
0: Échale trampa.
1: Sí.
0: Así como dice, ¿cómo se llama este cantante que usa el sombrero? El que canta.
1: El chiquillo
0: para la bocina. Exactamente. Bueno, y después andé preparándote, Ángel. Bueno, tormentas. ¿Cómo te trató el viento en estos días? La verdad que. No, pero de verdad.
1: Sí. A ver, veía unas imágenes por ahí de un alero que volaba justamente por el viento fuerte aquí en la provincia de Misiones.
0: No, y fíjate vos que el temporal de viento derribó más de 30 postes y dejó sectores rurales sin luz en toda Misiones. Energía de Misiones justamente fue la que redobló estas cuadrillas en San Vicente, en San Pedro, en otras zonas afectadas por las ráfagas de hasta 65 kilómetros por hora. La verdad que muy, muy fuerte, y gracias a Guido Román, fíjate bien la fuerza del viento, cómo se lleva todo, y no era una tormenta, nada, era ese ventarrón que se...
1: El viernes cuando hablamos con Fabio Cabello, estábamos afectados por el viento norte, sobre todas las cosas, y ya en esa oportunidad vientos dijo ráfaga de 56, 60 km por hora.
0: Exactamente, este veranillo de San Juan que vino con un ventarrón, y por esta cuestión, Energía de Misiones reforzó este operativo de emergencia en las zonas más afectadas por este viento, que se registró sobre todo el viernes, el sábado, cuyos daños todavía complican el suministro eléctrico en distintos puntos de la provincia. Eso es que San Vicente, Fratrán, Pueblo Ilia, donde la Energía de Misiones incorporó 6 equipos adicionales al personal local, además de cuadrillas de redes y contratistas, porque una medida similar también fue adoptada en la localidad de San Pedro, ¿no? Donde también hubo desplomes de más de 30 postes en áreas rurales. 30, ¿eh? No, nosotros, así que imagínate vos la fuerza del viento.
1: Sí, exactamente, bueno, en todo el fin de semana tuvimos así, ¿no?
0: Sí, claro.
1: Respecto al tema del tiempo, bueno, ahora de acuerdo al pronóstico que nos adelantaba la semana pasada Fabio Cabello, esta semana esperamos frío, la vuelta es frío, ¿no?
0: No, bueno, hay posibilidades de lluvia para el día de hoy que van a afectar principalmente al sur y centro de la provincia en la jornada de hoy, y Guille Román nos mostraba, compartido con nosotros, imágenes de una granizada en Corrientes que te voy a mostrar en un ratito nada más, porque bueno, eso es lo que se está anunciando para esta semana, con lluvias y con tormentas. Ojo con las ráfagas, porque hay alerta para Misiones y también para el litoral.
1: Exacto.
0: Fíjate vos el tamaño de...
1: Estamos viendo el informe de la radio, justamente el hielo, ¿no? Que la granizada, el tamaño del granizo que se abatió sobre las localidades correntinas.
0: Claro, bueno, y estaba viendo también en la provincia de Entre Ríos el temporal, lamentablemente que, bueno, allí una mujer, una señora mayor, tenía ya 70 y pico de años, y a consecuencia de este temporal, lamentablemente perdió la vida. Así que bueno, vamos a ir actualizando también todas las informaciones que tiene que ver con este temporal, cómo afectó realmente el viento en localidades del interior de la provincia de Misiones.
1: Hora 8:32 minutos en el país.

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0: 8:39 minutos en la República Argentina.
1: Lamentablemente hay cosas que nunca cambian, ¿eh? Porque cuántos lunes que venimos hablando, Ángel, del mismo, y tiene que ver con los accidentes, accidentes de tránsito, accidentes viales, ¿no? Me pasa la producción, un choque entre un colectivo de larga distancia y un camión que dejó múltiples lesionados en Tapiaví, un siniestro vial entre este colectivo y un colectivo que sucedió esta mañana cerca de las 5 de la mañana. Alguna de las imágenes ahí compartimos a través de streaming, y lo que no le contamos, esto fue sobre la ruta nacional 12 a la altura del kilómetro 1461 en jurisdicción de Capri, y como consecuencia del impacto, bueno, lamentablemente varias personas resultaron lesionadas y fueron derivadas a distintos centros de salud. Y por causas que son materia de investigación, un camión Scania que era conducido por un hombre de 42 años que circulaba en sentido Posadas Puerto Iguazú fue impactado en la parte trasera por este ómnibus, un Mercedes-Benz que transportaba aproximadamente 50 pasajeros. Tras el hecho, los ocupantes fueron evacuados en los hospitales de Capoí, Puerto Rico y Envarado, donde recibieron atención médica. Y en el lugar trabajó personal de la División Policía Científica, que realizó las pericias de rigor, mientras que el tránsito fue habilitado de manera alternada por un carril y la banquina con presencia policial para garantizar la circulación. Y a esto, sumando todo lo que sucedió el fin de semana, ¿no? Múltiples heridos, sí, un choque en un micro de larga distancia, y la verdad es que no es solamente esto, sino que los accidentes viales que están a la orden del día, lamentablemente, cada vez son más.
0: Exacto, estamos viendo las imágenes en el streaming de Santa María de las Misiones, justamente de este accidente, de larga distancia.
1: Exactamente. Y después, el dolor en Dos Arroyos también, una madre que murió en un despiste y su hija resultó herida, es otro de los accidentes, lamentablemente, de este fin de semana, pero parece un mundo acabar, ¿no? Y cada vez, con más frecuencia, vamos contando acerca de accidentes de tránsito, accidentes viales, muertes de peatones atropellados por motociclistas. Tres motociclistas resultaron heridos en dos despistes registrados en Misiones, dos personas murieron tras el despiste de un automóvil en la ruta 12, y así te digo que puedo seguir contando, lamentablemente.
0: Sí, sí, sí, seguimos en la provincia de Misiones, en el triste ranking de accidentes, ¿no?
1: Y cada vez parece peor, ¿no? Exacto. La verdad que a veces uno me cuenta, porque no es una cuestión de números nada más, sino son vidas, lamentablemente, ¿no? Pero el triste lunes, que cada semana cuando comenzamos acá, imposible no contarles lo que está sucediendo en materia de accidentes viales en la provincia de Misiones. Y eso que, mira, fíjate, a mí nosotros la semana pasada, por la ruta 12, desde acá Posadas hasta Iguazú, y es increíble, Ángel, no te des una idea de la cantidad de radares que hay. Yo pude contar así, no sé, desde Banda, ponele Banda, un poquito antes acá ya desde Morado, pero la gran cantidad de radares que hay, que uno piensa que bueno, son justamente para que están con un fin, que es para que, bueno, vos andes despacio,
0: exacto,
1: para control. De control, y no es así. La provincia de Misiones está durísima de radares, y sí, lamentablemente van aumentando los números de siniestros viales.
0: Sí, sí, sí. Y claramente por Ruta 12 y Puerto Iguazú tenés el primer radar.
1: También, claro.
0: A ver, no sé si antes de llegar a Gobernador Roca hay otro, después un poquito más arriba ya encontrarse.
1: Sí, perdí la cuenta, sí, digo, sí, porque sí. La verdad es que tenés que andar con mucho cuidado, ¿no? Porque exacto. Además, por ahí hay, en algunos sectores no hay aviso, no hay un previo aviso, digamos, ¿no?
0: Claro, tenés el Alcázar y ahí comienza.
1: Sí, claro, a mí me da la sensación de que tenés el aviso y, no sé, por ejemplo, vas en la ruta, ¿no? Y está el radar ya y te tiene que marcar 60, ¿no? Y el trayecto es muy corto para bajar por ahí la velocidad. Pero bueno, nada, es una cuestión, pero lamentablemente vamos vamos sumando víctimas en las rutas de la provincia.
0: Sí, sí, sí. Y evidentemente no hay una medida o una decisión por parte de los estados provinciales y nacionales.
1: Sobre todo, ¿qué tiene que pasar?
0: Claro, que de una política de en serio, hecho para justamente esta situación. Uh-huh. Terminar con esta situación y también que las leyes sean iguales en todos los lugares. Hay cosas que en un lugar están habilitadas que podés hacer y hay otras cosas que no podés hacer.
1: No, claro, para entonces, nada.
0: Los cambios también, también son parte de la confusión que tiene a veces algunos automovilistas.
1: Uh-huh. Bueno, y hablando justamente de el gobierno nacional, pues hay que preparar una mega desregulación que va a alcanzar a farmacias, a libros, al agro y también al transporte. Hay un anteproyecto que supera los 100 artículos y propone eliminar controles de precios, requisitos profesionales, contribuciones obligatorias y restricciones al cabotaje, ¿no? Aunque todavía no fue enviado formalmente al Congreso, anticipa una nueva etapa del programa desregulador. Esto después del mundial, ¿no? Porque claro, vamos entrando todo.
0: Bueno,
1: ya comenzó a circular en distintos ámbitos un extenso anteproyecto de ley.
0: A ver, el tema de la desregulación está mal. El tema está quién se hace cargo y después a quién te vas a ir a quejar.
1: Claro.
0: Está bien, te desregulan todo y está mal, digamos. Pero a quién después, de que tiene que aparecer claro en algún lugar, ¿a dónde podés ir a quejarte? Porque acá te cobra lo que se le canta, te hace lo que quieren, pero ¿a dónde te quejas? ¿Las quejas del usuario?
1: Bueno, medicamentos fuera de las farmacias. Uno de los capítulos por ahí de mayor impacto cotidiano modifica la ley 17.565 y habilita la venta de medicamentos de venta libre en comercio que no sean farmacias. ¿Te acuerdas que antes, con la ley, como que se organizó, y a partir de la puesta en vigencia, todos los medicamentos únicamente los comprabas en la farmacia?
0: Claro.
1: Ahora, también permite comercializar medicamentos con receta mediante canales digitales, realizar entregas a domicilio y utilizar recetas y registros electrónicos. Esto, sí. Medicamentos fuera de farmacias. Fin del precio uniforme del libro. También, el anteproyecto propone derogar la ley que establece el precio uniforme de venta al público de los libros. ¿Te acuerdas lo que nos habían dicho un día de libreros?
0: Exacto.
1: Bueno, menos requisitos para ejercer el corretaje. Gas envasado sin regulación económica, cambios profundos en el agro, apertura del cabotaje a buques extranjeros, activos digitales y contratos inteligentes, y cambio de fondo, aunque la iniciativa reúne reformas muy diferentes, todos responden a una misma orientación, que es reducir requisitos de ingreso, eliminar contribuciones obligatorias, flexibilizar contratos y limitar las facultades del Estado para intervenir en precios y condiciones comerciales.
0: Bueno,
1: ahora es lo que se busca con este proyecto.
0: Yo recuerdo, te acuerdo, hace un tiempo, unos años atrás, cuando se hablaba de vender justamente medicamentos fuera de la farmacia,
1: sí.
0: Me acuerdo la campaña de los diarios nacionales, en ese momento, y ahora nadie dice nada. ¿Qué pasó? ¿Tanto cambió?
1: Pero este es un anteproyecto, ¿no?
0: Sí, está aprobado.
1: No, se va a debatir seguramente, se va a debatir.
0: Bueno, pero eso era anteproyecto también. Eran proyectos que nunca se concretaron. Los medicamentos se siguen vendiendo en farmacias.
1: Claro. Bueno, vamos a ver cómo avanza, ¿no? Hablando de comprar, vos sabés que hoy es el día mundial, del mundial a las cuotas sin interés. Hay los factores que marcan el ritmo del turismo en las vacaciones de invierno.
0: Ah, bueno.
1: Vacaciones de invierno, yo te voy a estar contando aquí en Posadas, aquí en la provincia de Misiones, cómo nos venimos también con el tema de vacaciones. Y una recomendación desde Salud, desde el Ministerio de Salud de Naciones, habla de la vacunación al día. Importante el calendario de vacunación. No porque estemos de vacaciones y nada, señores, porque es para prevenir enfermedades respiratorias como gripes, como bronquitis, neumonía, y que niños y adultos puedan disfrutar del receso invernal. Porque no sé si salir de vacaciones y te agarran una gripe. Yo no sé quién, alguien dijo, pero no sé si fue acá, en otro lado, pero dijo, salgo de vacaciones y me engripo. Así que bueno, nada, a cuidarse también en vacaciones de invierno.
0: Bueno, estar muy atentos. Y lo que sí hay que cumplir el calendario de vacunación.
1: Claro, es el pedido de todos los médicos.
0: Claro, ¿no? Más allá de que haya leyes, que haya sugerencias, todo debiéramos vacunarnos, ¿no?
1: Exactamente. Bueno, a ver, una información más, te cuento, bueno, acerca de... y hablando de accidentes viales, una actualización en primeraedición.com habla de un choque frontal en la ruta 12, dejó dos víctimas fatales y una mujer herida de gravedad. El siniestro que se registró en jurisdicción de Puerto Libertad, y la justicia ordenó el secuestro de los vehículos para avanzar con las pericias que permitan determinar cómo ocurrió el impacto. Donde ese saldo lamentable, el siniestro se registró cerca de las 22, cuando por causas que son materias de investigación colisionaron allí un Volkswagen Polo y un Forca. Hasta el lugar, bueno, acudieron efectivos de la unidad regional Quinta Tercero alertado sobre el hecho. Lamentable realmente, y seguimos sumando víctimas en una ruta 12 trágica en estos últimos días.
0: 8:51 minutos en el país.
1: Bueno, y hablando de vacunación de los perros, también bajó en nuestro país Gise Fernández, muy buen día.
2: Muy buen día para todos, ¿cómo estás, Lloyd?
0: Muy bien.
2: Mañana es el Día del Perro, el Día Mundial del Perro, y en ese contexto varios datos interesantes. Uno de ellos es que desde 1980 hasta la fecha, o sea, 4 décadas, la expectativa de vida de los perros casi se duplicó. Y obviamente en eso incidió la vacunación, ¿no? O sea, la vacunación ayuda a que el perro, como al ser humano, viva mejor, en mejor calidad de vida y viva más años. Pero ¿qué está pasando en nuestro país? Y bueno, en nuestro país el último año se redujo un 20% la vacunación de los perros, y obviamente eso los expone a enfermedades como el parvovirus, el moquillo, la leptospirosis. Y eso, estamos hablando en un país donde el 75% de los propietarios, de los dueños de perros, considera a su mascota como hijos, ¿no? Y así todo, se redujo un 20% la vacunación. Buscaba recién los datos del reglamento. Ustedes saben que en Posadas, el IPEC en el 2024 hizo el trabajo terreno, y en el 2025 ofreció los datos. Hizo uno de los únicos reglamentos en toda la ciudad, uno creo que uno de los únicos con esa censo, rodamiento en todas las viviendas de Posadas, hizo de mascotas, no solo de mascotas, sino de animales que viven en las casas y en las calles, para ver la situación, ¿no? Y la verdad es que con datos muy interesantes, pero no sobre vacunación. En esa ocasión, el IPEC relevó que el 88,6% de las viviendas tiene un animal de compañía en Posadas, de los cuales 83,4% tenía perro. O sea, realmente una gran mayoría. Y si bien en esa ocasión el reglamento no indagó sobre la vacunación de esas mascotas, de esos animales de compañía, sí hay un dato interesante a tener en cuenta, que era el de la castración. En esa ocasión, el IPEC preguntó a los dueños si tenían castrados los animales, y casi el 60%, más precisamente el 59,6% de los animales que vivían en casas, o sea, no en la calle, no estaban castrados. En algunos casos por decisión del responsable del animal, y en otros por desinterés, ¿no? Y ese es un porcentaje muy importante, ¿no? El no castrar el animal, porque ustedes saben que la castración no solamente ayuda a que el animal obviamente no tenga descendencia, sino también ayuda a prevenir muchas enfermedades, entre ellas obviamente el cáncer, ¿no? Lamentablemente en esa ocasión ese estudio no se indagó sobre vacunación, pero posiblemente podemos inferir que el porcentaje de vacunación tampoco es tan alto en Posadas.
1: Bueno, nos falta todavía un poco más.
2: Exactamente, ¿no? Pese a que, fíjense cómo el porcentaje de casas de personas que tenemos mascotas es altísimo. Y no solo que tenemos, sino que, como decía en un principio, las consideramos parte de nuestra familia. Bueno, es un punto más de la familia.
1: Punto bueno, ¿eh? Gracias, Gise.
2: A ustedes.
1: Buena semana para vos, ¿eh? Gisela Fernández, periodista de la redacción del diario Primera Edición.
0: Bueno, una información cortita que tiene que ver con el deporte, ¿no? Ha causado realmente, repudio por parte de los hinchas de todos los equipos, una publicación de Rosario Central.
1: ¿Qué te pasa en Rosario Central?
0: En el cual aparece la selección argentina, pero sin Messi. Lo borraron a Messi de en la foto. A Messi, claro. Y tampoco aparece Lionel Scaloni, que a ver, recordemos, con pasado leproso, con pasado de, son hinchas de Newell's, o jugaron en Newell's, y no están en la foto que aparece de que el Rosario Central dedica a la selección argentina agradeciendo la participación en el mundial, pero sin la figura máxima, que es el capitán de la selección argentina, de Messi, y también Scaloni. Vaya coincidencia con pasado Newell's. Entonces, esto ha provocado realmente en las redes sociales realmente el repudio de todos los hinchas, además también incluso políticos, en donde justamente hacen alusión a esta situación, a esta cuestión de no publicar algo de Messi.
1: ¿Por qué crees que se da? ¿Por qué crees que Rosario Central decida esto? ¿No? Porque
0: a ver, yo no creo que sea la dirigencia de Rosario Central. Yo creo que acaba la cabeza de los representantes de la parte de prensa de Rosario Central. No sé si no creo que sean tan tan poco inteligentes los dirigentes de Rosario Central de justamente proponer.
1: Pero qué mal gusto, ¿no?
0: Sí, no, totalmente mal gusto. La selección argentina es de todos, somos parte de la selección argentina. Bueno, en definitiva, sacarle justamente a Messi.
1: Claro, pero además es el capitán, es el referente, es el que se cargó muchas veces también al equipo encima. Y eso es que...
0: Pero no solamente porque fuera Messi.
1: No.
0: Cualquier otro
1: tiene
0: jugador.
1: Que estar todo.
0: Claro, cualquier otro jugador. No, por más que sea Messi, esto tiene mucho más repercusión porque se trata de la figura de Messi.
1: Claro.
0: Pero acá estaría mal si fuera cualquier jugador de Newell's que no estuviera y es parte de la selección. Tiene que estar también en la foto porque la selección es de todos, no es de Rosario Central, ni de River, ni de Boca, ni de ningún equipo, es de todos.
1: Claro, bueno, y más abajo en la fundamentación habla, ¿no?, de un rosarino, Messi, que siempre se ha identificado con News, que es el clásico rival de Central desde muy chico, al ser hincha de la institución, incluso haber comenzado la formación allí en las divisiones infantiles, y antes de marcharse al Barcelona español, donde pudo realizar un tratamiento para favorecer a su crecimiento. Pero la verdad que la repercusión que esto va a tener, vaya uno a saber dónde va a terminar. A mí particularmente me parece
0: de más gusto. Y poco inteligente, ¿no? La verdad que
1: ¿vos sabés que el club, en este caso Rosario Central, eligió que el 10 identificado con News no apareciera en la publicación?
0: Bueno, y esto provocó también el tweet del canciller Pablo Kirchner, ¿no? Siempre se puede ser más odioso. Kirchner criticó a Central por la foto justamente sin Messi de Scaloni.
1: Qué bárbaro. Bueno, así que son las informaciones que de a poco va dejando este Mundial 2026.
0: 8:59 minutos en la República.

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0: 9:05 en la República Argentina.
1: Bueno, una mañana que está nubladita, pensábamos que se venía la lluvia, por ahora no, pero estamos alerta a lo que dicen los pronósticos a nivel nacional. Estamos alertas también a este fenómeno del Niño, y justamente las autoridades nacionales, funcionarios de 6 provincias se van a estar reuniendo para analizar este fenómeno, ¿no? Que cada vez cobra más fuerza, debido a eventos que se van desarrollando. Vamos a saludarlo a Enrique Quique Parra, el subsecretario de Protección Civil de la provincia de Misiones, para hablar con él sobre este y otros temas, ¿no? Enrique, buen día. Ángel Niño, Lady Caballero, nos saludamos.
2: Hola, buen día. ¿Cómo les va?
1: Buen día, buen día, buen día. Bueno, acá con muchas preguntas, ¿eh? Porque leían los títulos de reuniones que se van a estar dando en la provincia, funcionarios de otras provincias también, para analizar este fenómeno del Niño que se viene hablando y mucho más en los últimos días.
2: Bueno, sí, hace 3 meses aproximadamente la Nación, la ACE, que es la Agencia Federal de Emergencia, que depende del Ministerio de Seguridad, creó una mesa federal con 6 provincias, que son las provincias que según los diferentes modelos meteorológicos podrían ser las provincias más afectadas con este fenómeno del Niño que se viene. Esas son las provincias de Buenos Aires, Santa Fe, Entre Ríos, Chaco, Corrientes, 7 son, Formosa y nosotros. La primera reunión se realizó el día 4 de mayo en Santa Fe, la segunda el día 9 de junio en Corrientes, y mañana 21 de julio va a salir acá en la provincia de Misiones. Así que bueno, ahí vienen autoridades de la AFE, de la Agencia Federal de Emergencia, y autoridades de, o sea, subsecretarios de Protección Civil de todas las provincias, de estas 7 provincias, digamos. A eso se suma gente del Servicio Meteorológico, gente de parques, parques nacionales, bueno, diferentes funcionarios, pero todos relacionados a esta situación que es el análisis del fenómeno del Niño. Lo que se busca con esto es que, por un lado, en hacer un análisis nacional de la situación, pero también muy importante es la experiencia que cada provincia vaya contando de los trabajos que está haciendo y de cómo ha resuelto las situaciones en otra oportunidad, digamos, entendiendo siempre que la situación de Misiones es especial, Entre Ríos es especial, Santa Fe, por ahí lo que nos afecta directamente a nosotros le afecta menos a Santa Fe, tiene diferentes territorios, etcétera, etcétera. Pero es muy importante la puesta en común de las realidades y de la información que todos manejamos, digamos.
0: Claro, se habla de 5 millones de hectáreas, puede ser, respecto al tema del fenómeno del Niño, que podría ser afectado por este fenómeno.
2: No estamos hablando de eso de Misiones. No, claro, eso sí, salió en estos días. A ver, los lugares más afectados por la topografía son siempre Corrientes, sabemos nosotros, Santa Fe, Buenos Aires, sabemos que cuando desborda el río Uruguay, muchas veces en Concordia, en esa zona, a veces queda 15 o 20 días la gente aislada, porque por la topografía hace que no escurra. Acá en Misiones tenemos otra situación, pero sí, es muy cierto, eso es lo que está saliendo. Bueno, veremos ahora qué información nueva tenemos mañana con respecto a esto, pero esto que decís es cierto, es lo que ha salido en medios nacionales, digamos.
1: Uh-huh. Enrique, ¿y qué pronósticos están manejando ustedes para los próximos meses en la región? Porque bien decía, es una reunión donde cada uno va presentando cómo fueron manejando diferentes situaciones y qué aprendizajes también dejaron en cada uno de estos eventos, si se puede mejorar por ahí la respuesta.
2: Totalmente, sí. Es que esta mesa federal es muy, muy importante para todos los involucrados porque se comparten experiencias en conjunto. Pero cada equipo, cada provincia, bueno, yo voy a hablar por Misiones, pero cada provincia tiene que armar su propio protocolo de accionar. Por eso el día 27 de mayo el gobernador convocó a una reunión donde activó el plan de emergencia provincial que nosotros tenemos ya del 2016. Lo activó porque a partir de esa activación que hizo el gobernador, nosotros con los equipos locales, conformados por todas las fuerzas, por la policía, por los bomberos de la policía, los bomberos voluntarios, salud, ecología, educación, vialidad y todas las instituciones, comenzamos a trabajar cada uno en lo suyo, pero en conjunto. Obviamente yo no voy a ir a hacer el trabajo de vialidad, ni vialidad va a ser el de educación. Cada uno en lo suyo, pero en conjunto, en esa dirección. Entonces, no nos podemos quedar solamente con el trabajo de la mesa federal, por supuesto. Cada provincia tiene que ir armando su propio protocolo en función de la situación que cada uno vive en la situación de cada provincia, digamos.
0: Claro, Parra, dentro de esos pedidos que van a hacer a la Nación, este intercambio de experiencia, la provincia de Misiones va a pedir más recursos. ¿Por dónde estará orientado justamente el pedido a Nación si es que lo van a realizar?
2: No, el tema en esta mesa es básicamente de recursos técnicos y recursos humanos. Yo, subsecretario de Protección Civil, ¿qué le voy a pedir a Nación? Recursos humanos. ¿Qué es el recurso humano? El ejército, la prefectura, la gendarmería, que son instituciones nacionales, y logística. Llegado el caso, el tema del recurso económico será un planteo que hará el gobernador en su momento en función a cómo surja o cómo se vayan dando las situaciones, digamos, que puede ser recursos hasta para reemplazar techos, recursos por cuestiones hídricas, obras, pérdidas que pueda haber en el agro, algo ya que está por fuera de lo que es la protección civil, digamos.
1: Claro. Me quedó pendiente por allí, no sé si me dijo y se me pasó a mí, pero ¿qué pronósticos están manejando ustedes? Decido también estar el Servicio Meteorológico Nacional. ¿Qué pronósticos manejan para los próximos meses, sobre todo para la provincia de Misiones?
2: Perfecto, no se te pasó, sino que no te lo contesté. Bueno, el tema es así. En este segundo, como cosa general, en este segundo semestre que arrancó por junio, ya comenzó el Niño. ¿Qué hace el Niño en general? Intensifican los eventos que cada localidad o cada zona tenga. Donde llueve, llueve más. Donde hay viento fuerte, hay viento más fuerte. Donde graniza, cuando graniza, graniza más. O sea, no te puedo decir cuál va a ser el siguiente evento, si va a ser granizo, viento o lluvia. Pero sí sabemos, más allá del pronóstico para la semana que viene, más allá de eso, hoy no tenemos alerta, por ejemplo. No tenemos alerta, hoy y mañana no tenemos. Podemos tener dentro de 3 días, pero más allá de eso, vamos a tener todos estos eventos meteorológicos más intensos de acá hasta el comienzo del otoño. No es ahora 2 o 3 días, hasta el comienzo del otoño. Con picos en octubre, noviembre y diciembre. Eso van a ser los picos, pero todo este periodo va a ser como estos días. Un día viento, otro día un poco de lluvia, otro día... y por ahí tenemos una semana hermosa, después tenemos una lluvia muy fuerte, o podemos tener varios días de lluvia no fuerte, pero va aumentando lo que pasa, ¿no? No podemos saber hoy si va a haber 200 milímetros dentro de 15 días, no podemos, pero sí sabemos que se va a intensificar, digamos.
1: Estos vientos que tuvimos en estos últimos días y que nos preguntábamos qué pasó, ¿son parte de este fenómeno también? Y a ella preguntarle cuál es el balance actualizado, ¿no?, de estos vientos en la provincia de Misiones.
2: Bueno, fue absolutamente resultado de este fenómeno. Vos fijate que muy pocas veces tenemos en la provincia de Misiones esta característica de vientos si no hay tormentas con lluvia. Tuvimos dos días de alerta amarilla por vientos. Es insólito para nosotros tener alerta amarilla por vientos, sí, por tormentas y qué sé yo, por otras cosas donde se incorpora el viento, pero viento solo para nosotros es muy raro y ahora hubo. No tuvimos nosotros en Protección Civil, Defensa Civil Provincial, no tuvimos demandas de asistencias. Muchas veces cuando hay voladura de un techo, el intendente con su equipo se encarga y no nos pide nada porque resuelve. Pero lo que sí hubo mucho es caída de ramas de árboles. Y también muchas caídas de tendido eléctrico, con lo cual sábado y domingo Energía de Misiones estuvo trabajando a full en toda la provincia, recomponiendo las líneas y demás. Eso sí hubo mucho. Pero no tenemos reportadas familias. El 2 de mayo sí hubo voladura de una industria, pero así de familias no tenemos, nosotros no tenemos reportados daños, digamos.
0: Claro. Parra, dentro de este análisis previo a esta reunión, en la provincia de Misiones concretamente, ¿hay regiones donde ustedes creen o donde los especialistas creen que va a afectar mucho más el fenómeno del Niño? Porque hablando mucho de las ciudades, las ciudades sí que están en la zona del Alto Uruguay, del río Uruguay. Esa es la zona donde se prevé mayor, digamos, mayor presencia del niño.
2: A ver, no es ni mayor ni menor presencia del niño. El tema es el siguiente: la zona del río Uruguay es nuestra zona roja en lo que tiene que ver con emergencia meteorológica. ¿Por qué motivo? Por la creciente del río Uruguay. La creciente del río Uruguay, en un 80%, está afectada por las lluvias en Brasil, no en Argentina. Entonces, eso hace que, si acá hay hermoso sol, pero si en Brasil está lloviendo, nosotros nos va a crecer el río. Y si crece el río, vamos a tener evacuados. Evacuados tenemos prácticamente todos los años, hay algún evacuado, pero ahora se piensa que la cantidad de evacuaciones puede ser superior a los últimos años, porque las lluvias en Brasil, porque todo el niño es toda una zona, no es solamente acá, bueno, el anuncio es que las precipitaciones se pueden duplicar, triplicar, o sea que la creciente también se va a duplicar o triplicar, entonces eso va a ser, por eso la zona de la cuenca del río Uruguay, pero no es que afecte concretamente más en ese lugar físico la lluvia, sino los efectos de la lluvia en otro lado, digamos.
1: Enrique, y teniendo en cuenta lo que usted decía, la intensificación de este fenómeno, ya sea lluvia, viento, ¿tenemos que esperar entonces fenómenos como estos vientos que tuvimos en los últimos días, pero más intensificados?
2: Sí, no podemos, es pronóstico. Ajá. No podemos, nadie les va a decir que mañana va a haber ráfaga de 120, no podemos decir eso, pero sí sabemos que se va a intensificar. Podrá ser viento solo como fueron en todos los días, podrá ser viento acompañado de tormenta, de caída de agua, pero se va a intensificar. Hoy tenemos el 98% de posibilidad que esto se intensifique, digamos. Después, bueno, los pronósticos a corto plazo te van marcando qué puede pasar los próximos 3 días, pero no, hoy nadie te puede decir qué va a pasar en octubre, porque es imposible, pero sí que se va a intensificar.
1: Bien, recomendación para la población entonces, antes de la posibilidad de estos fenómenos, los fuertes vientos, las lluvias, ¿qué se le dice a la gente?
2: Bueno, más allá de lo que los equipos, tanto provinciales como municipales, se preparen para dar respuesta, más allá de eso, que es cosa de los equipos, pero siempre la recomendación a la gente, digamos, a la gente de a pie, por decirlo de alguna manera, es lo que nosotros le decimos la autoprotección, que es tratar de cuidarte, en otra palabra. Y en este caso, bueno, a ver, como se piensa que va a haber vientos, si tenemos, como suele pasar, alguna chapa en nuestro techo floja, bueno, es un buen momento para ir, subirse al techo y ponerle un par de clavos o algún par de ataduras, limpiar las canaletas. Acá en Misiones hay mucho árbol y muchas veces en el patio uno tiene un árbol y las hojas caen y tapan las canaletas y eso después rebalsa y hace que se pueda entrar agua dentro de la casa. Podar los árboles. Si tenemos árboles que pueden caer esas ramas sobre la casa. Esas son las cosas que uno puede hacer como para estar un poco mejor preparado. Y después, en un momento de tormenta, la recomendación es siempre, si tenemos tormenta eléctrica, no hacer viajes. Si nos llega a agarrar en el costado de la ruta, intentar parar en algún lugar lo más seguro posible, no abajo de un árbol. No salir a hacer las compras, una cosa que no es tan urgente, sino si sabemos que hay anuncio de tormenta, no andar por la vía pública ni caminando ni en auto, desenchufar todas las cosas eléctricas dentro de la casa por los cortocircuitos, bueno, esa, no acercarse a ventanas abiertas que puede dar un portazo y lastimar o cortarse, bueno, son las recomendaciones que

0: normalizar este fenómeno del niño que ya se está sintiendo.
1: Exacto, y esto es una cuestión que siempre decimos, ¿no? Si hay tanta preocupación con tanta antelación, quiere decir que esto no es, digamos, para sobrellar, ¿no? Hay que tener mucho cuidado, hay que estar muy atentos, todos tenemos que estar atentos.
0: Por eso mi insistencia, ¿no?, en preguntar qué pronósticos tenían para los próximos meses. Pero bueno, se va a estar dando aquí misiones para trabajar de manera mancomunada y para que cada uno también vaya presentando esos trabajos que están realizando de manera aprendida y de alguna manera tratar de mejorar esa respuesta que van a brindar en definitiva a después a nosotros, ¿no? Y después la actualización sobre el viento que hubo en la provincia, sí, de Misiones en los últimos días, ¿no? Él decía,
1: exacto, va a ser mucho más recurrente el tema de vientos ahora.
0: Claro.
1: Ya no va a ser una cuestión aislada, sino que a partir de este fenómeno del viento
0: vamos a tener que ir acostumbrándonos, ¿no?, a que se intensifiquen todavía, sí, un poco más, ¿no? Sí. Pero decía él, bueno, en cuanto a familias, personas, no hubo ningún tipo de requerimiento. Sí, algunas voladuras de postes, de chapas en sectores rurales de la provincia de Misiones.
1: 9 de

0: 9:25 minutos en la República Argentina.
1: Que no te agarre ese viento, viste, que vas un viento
0: sonda. Tengo más problemas con las chapas, por ejemplo.
1: Ah, bien, se te terminaron los problemas.
0: Exacto.
1: Uy, imagínate eso. Bueno, no, pero decía, justo que iba al puente internacional, sí, pasada esa encarnación que mostraba a Guillermo Román, la verdad es que, viste que cuando el viento se mueve todo, hasta el vehículo parece que se mueve, claro, si estás ahí en la fila tratando de cruzar. Así que si hay estos vientos, y nada, si tiene miedo el viento, o le genera un poquito de de miedo, y bueno, la recomendación es que es este lado. Y hablando de este lado, sí, estaba viendo, no pasó nada. Pero viste que se está construyendo el Duty Free.
0: Claro, sí, sí,
1: ahí
0: sí,
1: en la zona de aquí, de este lado, en la zona franca, en el centro de frontera en realidad, y Fernando Mesa advierte que el Duty Free puede crear nuevas asimetrías y pide una zona franca. Fue el ministro de Desarrollo Social de la provincia de Misiones que planteó que la futura tienda libre de impuestos no debe convertirse en un negocio para pocos. Propone aprovechar la apertura nacional para defender el comercio local, atraer industrias y generar empleo genuino en la ciudad de Posadas. Porque la llegada de este Duty Free, que todavía viste, están trabajando, están haciendo la movimiento de suelo, ya abrió discusiones que van más allá por ahí de una tienda libre de impuestos.
0: Sí.
1: Para Fernando Mesa, ministro de Desarrollo Social de la provincia, el debate central es si la ciudad aceptará una nueva asimetría comercial o si va a utilizar esta oportunidad para reclamar un modelo más amplio, que cuide a los comerciantes locales y que atraiga inversiones productivas, dice la información, ¿no?, que está publicada en primeraedición.com. Dice, el duty free por sí solo no alcanza. La ciudad de Posadas necesita producir y generar empleo.
0: Sí,
1: es
0: sí,
1: lo que sostuvo Fernando Mesa, ¿no?
0: Lo había dicho también anteriormente con nosotros el presidente de la Cámara de Comercio y Industria de Posadas.
1: Exactamente. ¿No? Bueno, el gobierno nacional que reglamentó el régimen de tiendas libres en pasos fronterizos terrestres y en Misiones aquí en la ciudad de Posadas aparece como uno de los puntos estratégicos para su dinámica, o por su dinámica comercial con Paraguay y con Brasil, siendo nuestra ciudad el paso fronterizo del mayor tránsito de personas a nivel país. Y la medida que puede generar un movimiento económico y nuevos puestos de trabajo, pero también despierta la preocupación en los sectores que desde hace décadas compiten en condiciones desiguales frente a Encarnación.
0: Sí, bueno.
1: Así que bueno, nada.
0: Habrá que ver qué sucede. Recordemos que hace unos años atrás, cuando el color político que manejaba el país era otro, mucho más afín a los gobiernos provinciales, se habló también de esta posibilidad, ¿no?
1: Uh-huh.
0: No de la zona franca, sino de la otra, la posibilidad de una cuestión más abierta, ¿no?
1: Uh-huh.
0: Se atuvo a la provincia afectada justamente por esta cuestión, por los beneficios de...
1: Claro. Bueno, dice, queremos que haya más inversiones y que generen puestos de trabajo, sí, pero no queremos una nueva asimetría, una asimetría dentro de nuestras fronteras, ¿no?
0: Exacto,
1: y hace rato que se viene hablando de
0: esa... Pues sí, por eso decía, en ese momento cuando era todo propicio, pero que se había anunciado, se especulaba, cuestión que no ocurrió nunca, ¿no? Y los comerciantes volvieron a esperar otra vez. Y ahora pasa esto otra vez. Bueno, en definitiva habrá que ver qué sucede en definitiva, porque la solución no llega, ¿no? A una zona de frontera. ¿Cuánto que venimos reclamando? Y uno decís, hace muchísimo tiempo que los comerciantes en la provincia de Misiones están reclamando algunas cuestiones aduaneras, sobre todas las cosas, para aliviar un poco la carga y que la competencia, tanto con Encarnación como con los duty free shop como ahora,
1: sí,
0: sean mucho más igualitarios, ¿no?
1: Bueno, hoy si quieren ir a si van a pasar el puente, y tengan paciencia, es interminable la fila de vehículos para cruzar el puente internacional San Roque González de Santa Cruz. Uno cree que también esto tiene que ver con las vacaciones en otras provincias, viste, gente que va llegando, que quiere cruzar a Encarnación, a Paraguay, pero bueno, son unos días de tránsito o de mucha fila de vehículos allí para pasar el puente internacional que uno pasaba con Encarnación en este caso.
0: Bueno, la información deportiva tiene que ver con el básquetbol. Recordamos que dos equipos misioneros siguen avanzando, están en cuartos de final de la Liga Federal de Básquetbol.
1: Nos referimos
0: a Tokio y nos referimos a Bartolomé Mitre, que se van a enfrentar entre sí justamente en la continuidad de esta Liga Federal de Básquetbol, que va a tener como protagonistas a los orientales y el conjunto Oriosul, que es una gran primera rueda del certamen. Recordemos que terminó primero en su zona y realmente hizo una campaña realmente importante el equipo Aurezul, que va a estar enfrentando, reiteramos, en la próxima instancia. Van a estar jugando Mitre y Tokio. En los próximos días se va a conocer justamente día y horario y escenario del juego de la continuidad de estos cuartos de final de la Liga Federal de Básquetbol, que va a tener como continuidad este partido, el clásico del básquetbol posadeño, en el marco del torneo federal de básquet.
1: Bueno, vamos a hablar de básquet, vamos a hablar del mundial, porque todavía hay mucho para analizar y todo lo que está dejando. No vamos a hablar de Copa Argentina.
0: No hablemos.
1: Habla después de las
0: hinchas de Río. Qué golpazo.
1: ¿Qué pasó ahí?
0: No.
1: Estaba el mundial, que viste,
0: claro,
1: que nos hizo olvidar un poquito.
0: Exacto, sí, la derrota de River, frente a Aldo Civi, ¿cómo fue?
1: El viernes.
0: 3-1, la derrota del conjunto del Chacho Cobet, que horrible fue bien la primera parte, ¿no? El primer tiempo de ese partido, y realmente lo de River fue lamentable el funcionamiento del equipo.
1: El
0: Chacho Cobet estaba, no sé, saltaba por los aires, se arañaba los pelos. Realmente un problemita bastante importante va a tener, más allá de que se van a hallar en los próximos días seguramente Otamendi y otras figuras que se van a estar incorporando al conjunto millonario, ¿no?
1: Claro, bueno, vamos a ver también, ¿no? Por ahora, fuera de la Copa Argentina. Y después están nosotros que continuamos, ¿no?
0: Claro, bueno, recordemos que ahora ganó la clasificación a la siguiente instancia, le ganó a Sarmiento. Esto ocurrió el jueves, 2-0, goles de Alan Velasco y Flores, y Boca, que va a estar enfrentando la siguiente fase de la Copa Argentina, a Bel Sarfión.
1: Son las 9 de la mañana con 32 minutos, una mañana con sol, ahora en la ciudad de Posadas.

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0: hay 7 minutos en la República Argentina.
1: Bueno, viste que estamos en vacaciones hace... Bah, de hecho ya es la segunda semana de vacaciones. Pero pasa tan rápido.
0: Sí.
1: No te das cuenta,
0: Como el Mundial pasó tan rápido.
1: Ya nos olvidamos, ya está, ya no queremos ver los memes, no queremos ver las declaraciones de España. Nada, se terminó el Mundial. Bueno, hablando de las vacaciones, Ángel,
0: sí.
1: En la ciudad de Posadas, en la provincia de Misiones, hay mucha alternativa, propuestas para disfrutar, para los turistas, para los que estamos acá, pero también el inicio del receso escolar en la provincia de Buenos Aires, por ahí también impulsan las consultas, se espera un mayor movimiento durante los próximos días. Además, también la ciudad ya prepara recorridos gratuitos por espacios culturales, históricos y también naturales. Desde, por ejemplo, la municipalidad explican que el nivel de ocupación se va modificando. Hay mucho turista que llega a Posadas sin reserva. Esto también nos habían contado aquí en Santa María de las Misiones, de las Misiones, digo bien, y por eso creen que la demanda va a ir creciendo en el último tiempo. Y después están los recorridos por la ciudad. Como parte de estas propuestas de invierno, se organizan agendas de actividades sin costos que incluyen recorridos guiados por distintos atractivos de Posadas. Esto más que nada para la gente que viene de afuera, viste, que por ahí no conoce, pero hay una programación con el Paseo de las Artes, recorridos peatonales por la Bajada Vieja, visitas al Parque Paraguayo, finaliza también con actividades en el Jardín Botánico, todo, ¿no? Para que puedas disfrutar de las vacaciones de invierno y gasolero, ¿no? Porque hay realmente muchísimas actividades en la provincia de Misiones y sobre todo en la ciudad de Posadas.
0: Bueno, también recordemos algunas informaciones deportivas. El fin de semana no hubo actividad, prácticamente con esta final del Mundial.
1: Se paralizó todo.
0: Exacto. Y se vuelve a retomar toda esta semana lo que va a ser el fin de semana que viene. Por ejemplo, el torneo Federal A, donde Bartolomé Vinte estará jugando su última presentación en la fase regular del torneo Federal A y va a estar visitando a San Martín de Formosa. Esto va a suceder el próximo fin de semana.
1: Bueno, hace un rato veíamos el puente Posadas Encarnación, repleto, de gente que va, de gente que viene. Y acá, bueno, la gente siempre va más a por una cuestión económica, ¿no? De conveniencia. Le saludamos a don Conrado Kiener, primero, que ya está allí a través de la línea, lo podemos ver, presidente de la Cámara de Comercio de Encarnación. ¿Cómo está, Conrado? Buen día, Ángel Niño, Lodi Caballero, lo saludamos.
2: Buen día, querido, ¿cómo están? Buen día, audiencia. Un placer volver a charlar con ustedes.
1: Pero claro que sí. Hoy estamos medio tristones, ¿no? Porque también quedamos ahí en el camino.
2: Sí, sí. Si vamos a estar tristes, tantos problemas para... Pero bueno, cada cual lo procesa distinto.
1: Claro. Bueno,
2: vamos a estar positivísimo, por más que sea una pena que Argentina no haya ganado el Mundial, que no está cerca, pero bueno, hay que asumir también, a veces se gana, a veces se pierde.
1: Claro.
2: Así es la vida.
1: Exactamente, y hay una frase que me gusta, el fútbol siempre da revancha.
2: Sí, por supuesto.
1: Bueno, ahora a lo nuestro, Conrado, porque fuimos recibiendo muchos mensajes en los últimos días acerca de estafas en la compra de teléfonos de alta gama en Encarnación, ¿no? Y ahí queremos conocer su opinión con respecto a estos temas.
2: Efectivamente, estamos expuestos a gente que se dedica a hacer estas estafas con de distintas maneras. En realidad son las estafas, entonces uno ataca algún modo operandi y salta otro, y bueno, estamos siempre atentos. Es una pena que la gente caiga en manos de estos. Esta gente inescrupulosa hace mal al comerciante honesto, hace mal a la comunidad comercial. Por eso nosotros desde la Cámara de Comercio estamos atentos y siempre gestionando, porque de realmente no podemos hacer más que eso, intervenir a través de las instituciones del Estado. Ojalá pudiéramos nosotros e intervenir como ciudadanos, ¿no? Pero no se puede. Entonces, hay que decir que ahí la Fiscalía actuó con contundencia. Este tema se había terminado porque hubo un momento que era insostenible, hace un año y medio, era algo insostenible, que incluso yo personalmente iba y lo buscaba a los damnificados, iba y hacía las denuncias en Fiscalía, y bueno, se arreglaba, no se arreglaba. Pero es un trabajo que realmente yo no lo puedo encarar personalmente, era más bien de favor en su momento, pero ahora tenemos un fiscal, el doctor Formerón, es decir, con nombre y apellido, que actúa de manera contundente y, bueno, de todos modos operando, y como les decía, van evolucionando esas formas de estafa, están evidentemente investigando a ver dónde hay cabos sueltos como para aprenderse eso, y bueno, mira, a la gente que no tiene experiencia caen, y bueno, y hay mucha gente, lo que siempre conversamos acá, hay muchísima gente que es estafada, se vuelve a su lugar de origen. Imagínense esta señora que fue la que denunció de Quilín, Santiago del Estero, son 1.100 kilómetros de acá. Imagínense ustedes si uno por ahí descubre eso y va a volver. Es algo, y a mí personalmente, le digo, hace unos años me pasó con familiares míos que vinieron a comprar encarnación, que yo les recomendé, y bueno, y fueron estafados, y no me dijeron que por una cuestión de cariño, no me dijeron, mira, me estafaron. Yo me enteré después de mucho tiempo que realmente el celular que les habían vendido era ultra recontratrucho. Y bueno, así que estamos todos propensos a eso, por eso hay que tener muchísimo cuidado. Y estos personajes andan cambiando de sitio, cambiando de locales, ahora ya ni siquiera usan cartelería, se valen de estos facilitadores, como le llamamos de esa manera, para acercar a los clientes a los locales. Bueno, hay gente que tiene facilitadores que son honestos, andan haciendo su trabajo, llevan a la gente, la guían, bueno, se ganan una moneda así también, pero no es la manera realmente. Dentro de eso hay gente que está, que son muy evidentes, andan haciendo macanas, y bueno, y entonces la gente, yo creo que tiene que recorrer con sus propios medios, hacer caso omiso a las recomendaciones y tratar de llegar a casas comerciales que tienen su prestigio. Entonces, hay que saber administrar todo este tema cuando uno viene a hacer las compras en Encarnación, y llegar a locales conocidos.
0: Claro, y tuvieron en el último tiempo, más allá del episodio hace más de un año, ¿tuvieron denuncias más allá de este caso particular de esta señora de Santiago del Estero?
2: Sí, muchísimas, permanentemente. Esto era post populi hace un año y medio, pero era más bien con tarjetas de crédito. El sistema de las tarjetas de crédito argentina eran muy vulnerables. Entonces la gente venía en confianza, le daba la tarjeta de crédito, se la pasaba una o dos veces. Y bueno, si tenían fondos, se los comían, y después, bueno, había todo un proceso. Y hay gente que, como les digo, hay gente que está acá, que vuelve, que y dentro de ese modo operando, y ellos identifican a la persona, de dónde viene. Si es de muy lejos, entonces evidentemente tienen menores posibilidades de que no vuelvan. Entonces todo un sistema que opera, y bueno, por eso la única manera es tener cuidado, bueno, nosotros estar previniendo eso, pero como en todos lados, están los buenos y los muy malos.
1: Conrado, estas denuncias de las que usted hablaba recién, hacen referencia o apuntan a comercios que son ya comercios establecidos, vendedores informales. ¿Cómo se comportan el tema de las denuncias allí?
2: Bueno, vamos por la denuncia. La denuncia hay que ir directamente a la fiscalía, tomarse el tiempo. Si uno fue estafado, no hay que andar de mucha vuelta. Nosotros recomendamos vaya a la fiscalía, haga su denuncia. Lo que pasa es que muchas veces el estafado se tiene que quedar acá un día, dos días, o tiene que volver, y bueno, ese es el proceso, digamos, formal. Y después hay otras instancias, por ejemplo, ir y, con la gente de delitos económicos, tratar de conciliar con el estafador, y bueno, y toda una historia que no tiene nada que ver, porque realmente siempre van de miedo del cliente. Entonces lo que hay que hacer es contundente, ir a la fiscalía, presentar la denuncia, y bueno, y esperar que se resuelva o que lo llamen y que le devuelvan el dinero. A veces le proponen, bueno, te cambio las mercaderías, que se yo, pero es viniendo de ese origen ya es dudoso, entonces muchas veces preferible dame la plata, te doy tu mercadería, terminó nuestro negocio.
0: Sí. Kenner, respecto al tema de estas personas que fueron denunciadas en esta situación, o en otras situaciones, ¿no? De venta de celulares truchos, usted dijo en algún momento, ¿no? ¿Son parte de la Cámara de Comercio? ¿Tienen ustedes dentro de la Cámara algún tipo de medidas hacia esos asociados que no cumplen con la regla? Digamos, no estoy hablando de la parte penal, ¿no? Porque eso pertenece a otra esfera, ¿no?
2: La Cámara de Comercio tiene gente, digamos, identificada, prestigiosa, de muchísimos años. Nosotros, si no reconocemos al operador, directamente no lo asociamos a la Cámara. Pero no se olviden de ustedes que es una Cámara de Comercio en donde, digamos, trabajamos por una porción de la comunidad comercial. El 90% de la comunidad comercial no está vinculada a la Cámara de Comercio, entonces ellos trabajan de manera informal y bueno, por eso se escapan, digamos, pero nosotros preocupados por la gente de la Cámara de Comercio, que es socios, que son gente prestigiosa, que tienen los negocios a la vista, con cartelería identificada, y bueno, lastimosamente no es esta gente. Así, no es lastimosamente, no es esta gente.
1: Claro. Conrado, usted recién hablaba y daba algunas recomendaciones, ¿no? Dentro de esas recomendaciones, ¿tenemos que exigir factura, garantías, verificar todo? Porque muchas veces, bueno, hacemos la compra y ni siquiera nos preocupamos por el ticket. Esto tenemos que exigir también, porque digo, después digo, en el hipotético caso de una estafa, ¿cómo lo comprobamos?
2: Siempre se tiene que exigir factura, siempre. O sea, hay un sistema que la República del Paraguay tiene, la Argentina, o sea, ¿cómo se formaliza una compra? A través de una facturación. Eso es así. Ahora, ¿cómo un cliente viene y sabe que esa factura es legal, porque en eso también trabajan? ¿Cómo saben que ese local está emitiendo una factura que está en condiciones? O sea, hay todo un sistema que es propenso a ser violentado. Entonces, es bastante difícil comprando en lugares donde uno por ahí se deja olvidar por espejo, digamos. Hay muchos lugares que se habían detectado que estaban los locales con cajas de mercadería de última generación, pero están todos vacíos y estaban haciendo sus negociados con la tarjeta de crédito y todas esas cosas. O sea, hay muchísimas maneras de estafa.
1: Bueno, vamos a tener que tener o ser más cautelosos a la hora de comprar. Decía usted, bueno, vaya a lugares que son reconocidos, que tienen prestigio, y de esta manera aquel que se sintió estafado, bueno, hacer la denuncia.
2: Sí, y el que no es tan conocido y no tiene prestigio, tiene que ganarse el prestigio de una manera honesta, tiene que poner cartelería, señalizarse bien, presentar la facturación, demostrar que es un lugar confiable, mostrar bien sus mercaderías, hacerle ver al cliente lo que le está vendiendo. Hay muchas maneras de trabajar honestamente. Pero el cliente, da pena decir esto que voy a decir, pero el cliente siempre tiene que estar de alguna manera a la defensiva. No es lo más lindo, yo sé, pero dada la circunstancia y sabiendo que hay gente que está trabajando mal, bueno, esa es la forma.
1: ¿Hay mucho movimiento en estos días de vacaciones aquí de este lado, a receso invernal?
2: Sí, ahí se incrementó esto tradicional, el receso invernal en la Argentina atrae gente de todos lados, muchísimos turistas, y entonces nosotros, la Policía Nacional incluso, salió a hacer un trabajo de prevención, actuó de manera contundente también con el fiscal que actuó en este caso también, y bueno, eso también da cierta tranquilidad, digamos, para que el turista esté de alguna manera más protegido.
1: Bien, lo que todavía no podemos agilizar demasiado es el tema puente, ¿no?
2: Bueno, ese es un tema de nunca acabar, un tema que uno le busca la vuelta. Ahora todo tiene que ver aparentemente con el sistema, que todos sabemos, un sistema vetusto, el sistema que se usa hace un montón de años en la Argentina, que, bueno, es un sistema realmente donde hay que atacar, y ahora es un sistema que está integrado para hacer un control, valga la redundancia, integrado de los que cruzan el puente, en donde autoridades de migración en Argentina y paraguayo trabajan del lado argentino para que tuvo su resultado positivo, que no es suficiente. Evidentemente, yo estuve el sábado por la mañana y bueno, estuve casi 3 horas para ir a Encarnación a Posada, en un trecho muy cortito, y de vuelta otras 3 horas para volver de Posada a Encarnación, justamente porque se tarda muchísimo, los vehículos tardan mucho en cada caseta, y eso es debido al sistema. Bueno, nosotros estuvimos trabajando incluso con la gente de la Cámara de Comercio de Misiones, el jefe de ministros, el señor Sartori, con el ministro Pacinello, para poder agilizar esto, pero también tenemos que tener en cuenta que es una gestión integrada, pero tiene que ser a nivel nacional de parte de los argentinos, y nosotros tiene que ser a través de Cancillería, porque el relacionamiento entre los países tiene que ser formal a través de Cancillería, pero de todas maneras nosotros tenemos un acercamiento importantísimo en este último tiempo con las autoridades de la provincia de Misiones, y parte de las gestiones, gran parte de las gestiones, vienen en que nosotros tengamos esa facilidad de cruce que nos seguimos en los últimos 30 años. Y si ustedes me dicen, bueno, hay un sistema viejo, bueno, ahora con las tecnologías que nosotros tenemos, yo creo que no hay motivo para que un sistema viejo esté funcionando, y bueno, es de los argentinos, es de los paraguayos, o sea, hay que invertir en la gente, en la comodidad de la gente, que eso no se tiene en cuenta en este puente. Yo soy usuario de que se creó el puente y nunca se tuvo en cuenta la comodidad del usuario.
1: Conrado, le agradecemos mucho por su tiempo, ¿no? Por la deferencia de siempre atendernos. Que tenga buen día.
2: Gracias, un fuerte abrazo a la audiencia y que tenga un buen día.
1: Hasta luego. Bueno, la palabra de Conrado Kimmel hablando con nosotros. Él es el presidente de la Cámara de Comercio de Encarnación. Una advertencia sobre aumentos en las estafas en la compra de teléfonos de alta gama en Encarnación. Sí, el disparador, sin duda, fue el fin de semana lo que sucedió con esta mujer de la provincia, claro, de Santiago del Estero, lo que motivó después la intervención de un fiscal, y lo vimos a través de los medios paraguayos. Y la verdad que, bueno, con todo esto, decía, más allá de esto, el perjuicio que estas estafas generan en los comercios de internet.
0: Exacto, exacto. Lo que me llamó poderosamente la atención es la cantidad de locales que no son parte de la Cámara de Comercio de Canción.
1: Sí, claro.
0: La gran mayoría no están dentro de la Cámara de Comercio. Entonces, también hace que la Cámara de Comercio no pueda decirle a sus afiliados, bueno, tengan cuidado, digamos, es bastante complicada la situación, pero justamente estos locales irregulares, ¿no?
1: Bueno, y la recomendación de Conrado Kiener era hacer la denuncia. En caso de sentirse estafado, bueno, vaya a la fiscalía, ahora va a perder un poquito de tiempo, pero por lo menos en definitiva va a ser la denuncia.
0: Claro, la gran mayoría de las estafas están hechas a personas que vienen de otra provincia,
1: claro. Exacto,
0: para que justamente no pueda hacer la sea complicado hacer la denuncia, ¿no?
1: Fíjate lo que le pasó a esta señora, ¿no? Sí. De Santiago del Estero, que fue, compró unos teléfonos de alta gama y resultaron no trucho, truchísimos, decía, o por lo menos eso decía la información. Y a partir de ahí, la recomendación para los que van, ¿no? Vaya a lugares que son reconocidos, que ya tienen una trayectoria, exija siempre comprobantes de venta, en caso de sentirte estafados, bueno, la denuncia tiene que
0: ser. Bueno, y la última parte de la nota con Kiener, habló de que el puente nunca tuvo en cuenta a la gente.
1: No.
0: Hasta ahora no, nunca se tuvo en cuenta la gente, la necesidad de la gente, de pasar más rápido, de que no transcurra tanto tiempo a la espera, con programas justos, dijo, de control fronterizo.
1: Ahora digo yo, ¿por qué no viste que en los documentos tenés un QR?
0: Sí.
1: Creo que se me va a pasar, si Ángel no puede pasar, que no sé, que te tire una alerta o algo, y entonces se agiliza un poquito más, ¿eh? Pero bueno, esta es la situación nuestra que vivimos aquí en la zona de frontera.
0: Hola, 9:59.

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0: 6 minutos en la República Argentina.
1: Bueno, vamos a recuperar la información de lo contábamos esta mañana, ¿no? De las rutas trágicas en la provincia de Misiones. Múltiples heridos tras este choque entre un camión y un micro de larga distancia. Un siniestro vial grave que ocurrió esta madrugada sobre la ruta Nacional 12 en la localidad de Capiobí. Y los ocupantes que fueron evacuados al hospital local, al de Puerto Rico y al de la localidad del Dorado. Grave siniestro vial entre un colectivo de larga distancia y un camión sobre la ruta 12 que dejó múltiples lesionados esta madrugada. Madrugada de este lunes, 5 de la mañana, a la altura del kilómetro 1461, y por causas que son materia de investigación, un camión Scania, conducido por un hombre de 42 años que circulaba sentido Posadas y Iguazú, que fue impactado en la parte trasera por un ómnibus Mercedes-Benz que transportaba aproximadamente 50 pasajeros. Tras el hecho, los ocupantes fueron evacuados en dos hospitales de Capiobí, de Puerto Rico y de Dorado, donde recibieron atención médica. En el lugar trabajó personal de División Policía Científica, quienes fueron los que realizaron las pericias de rigor, mientras que el tránsito fue habilitado de manera alternada por un carril y por la banquina con presencia policial para garantizar de alguna manera la circulación. La verdad es que una jornada trágica, fin de semana trágico también en la provincia de Misiones. Hablábamos también acerca de estos múltiples heridos tras un choque entre un micro y un camión de larga distancia. Más temprano también le contábamos la información de esta madre que murió en un despiste, que su hija resultó herida, esto en la localidad de Dos Arroyos. Noelia González, de 29 años, que perdió la vida tras el accidente ocurrido anoche en Costa Guerrero, y una niña de 4 años que permanece todavía internada. Vamos a ir actualizando, por supuesto, la información policial también con respecto a estos accidentes aquí en la provincia de Misiones.
0: Bueno, en materia del transporte urbano de pasajeros, recordemos que aumentó el boleto Posadas, Garpá y Candelaria.
1: Bienvenidos,
0: Día del Amigo. Exactamente, en la web que tiene primera edición aparece la información, las nuevas tarifas del sistema integrado de transporte metropolitano quedaron oficializadas tras su publicación en el boletín oficial de la provincia.
1: Claro, yo me quedé ahí con la audiencia pública, ¿te acuerdas?
0: Claro, sí.
1: Que se había hecho, ahora ya, ese era el paso previo para el aumento del boleto. Ahora le contamos cómo quedan los costos.
0: Exactamente, bueno, los costos, ¿cómo quedan? A partir de la publicación hoy en el boletín oficial, en el servicio urbano, el boleto con sube o subvención negro o QR pasó a costar 1.560 pesos en Posadas y 1.670 en Garupa y Candelaria. Uh-huh. Para quienes abonen sin tarjeta o sin sistema electrónico, la tarifa será de 2.000 pesos en Posadas y de 2.300 en Garupa y Candelaria.
1: Bueno, una a nuestro favor, no te tienen que dar el vuelto. un redondito.
0: Exacto, también se actualizaron las tarifas de los servicios interurbanos. El tramo Posadas-Garupá tendrá un valor de 2.040 pesos con sube y 2.800 sin sistema electrónico. El recorrido Posadas-Candelaria costará 2.380 con sube y 3.100 sin tarjeta, mientras que el tramo Candelaria-Garupá quedó fijado en 2.040 pesos con sube y 2.800 sin ella. La adecuación fue aprobada por la Comisión Ejecutiva de la Coordinadora del CITUM sobre la base del decreto emitido por las municipalidades de Posadas y Garupá y la resolución del municipio de Candelaria y la disposición de la Subsecretaría de Transporte de Misiones para los servicios interurbanos.
1: Bueno, así que si se está enterando recién la noticia, bueno, ya rige estos nuevos valores para el área metropolitana.
0: Exactamente. A partir de hoy. Supuestamente los nuevos valores, los nuevos cuadros tarifarios, entraron en vigencia con la publicación en el boletín oficial.
1: Bueno, así que se va a tomar el colectivo, tenga en cuenta, mira si te llevabas el boleto justito, ¿no? Como el que tenías la semana pasada. Sí. Pero bueno, nada, se sabía que se venía un aumento de boleto, porque generalmente hay audiencia pública, es el paso previo, y después una vez publicado un boletín oficial que ya está hecho.
0: Exacto, bueno, para aquel que tenga tarjeta,
1: sí,
0: o medio electrónico de pago,
1: sí,
0: Posadas 1560. Aquel que no tiene y tiene que abonar en efectivo, entonces recordemos que el pago aquí en la ciudad de Posadas va a ser, a ver, ya les digo de cuánto, 1560 el cónsul y 2000 pesos. 2000 pesos si no tiene subo, no tiene
1: sistema QR o un pago electrónico.
0: Exacto.
1: Así que bueno, nada, ya se hace efectivo entonces este aumento del boleto en el área metropolitana, y Ángel le contaba cómo quedaron los valores a partir del día de hoy. Bueno, una más, son las, 10 de la mañana con 12 minutos. Bueno, el gobierno organiza una recepción protocolar para la selección en Ezeiza y finalmente no habrá festejos este lunes. Miren que estaban todos ahí con la idea de, bueno, festejo cuando llega la selección, sí, con un clima de máxima cautela. En Casa Rosada aseguran que se pliegan a la voluntad del plantel campeón en 2022, luego de que figuras como Lionel Messi, Rodrigo De Paul decidieron regresar a sus clubes directos. El operativo que coordina Alejandra Montelida y la interlocución con AFA. Por ahora, el gobierno de Javier Milei se vio obligado a revisar los planes de recibimiento de la selección argentina tras el Mundial, a raíz de la voluntad del plantel campeón. El anuncio presidencial del feriado nacional, condicionado desde el inicio a la voluntad del plantel, debió ajustarse luego de que la Asociación del Fútbol Argentino, AFA, comunicara con un interlocutor del entorno de la Secretaría General, la Secretaría en realidad General de Presidencia, Karina Mirí, para notificar que no hay ánimo para los festejos. Los jugadores tomaron la determinación por la derrota. Por lo menos hasta ahora no hay festejos.
0: Sí.
1: Retomaremos la agenda de actividades a partir del martes, fue lo que aclararon fuentes oficiales. Y con el correr del día, el gobierno va a notificar la determinación a través de un comunicado de prensa que preparan por estas horas. La idea es ordenar la comunicación hacia la sociedad, sobre todo en función del anunciado feriado nacional, que no tendría lugar, pero también de manera interna.
0: 18:30 es el horario previsto para la llegada hoy al Aeropuerto Internacional de Ezeiza de la delegación argentina, que viene sin Messi, por ejemplo.
1: Sí,
0: Messi
1: sí.
0: No está viajando con la delegación.
1: Ni Messi ni Rodrigo Pérez, que viajan directamente a sus clubes sin previa escala al país.
0: Exactamente, sí, por supuesto, viene el técnico de la selección argentina, vienen escalones junto al resto del plantel.
1: Bueno, eso es lo que la Asociación del Fútbol Argentino anunció acerca de algunos futbolistas del plantel que van a partir directamente desde Estados Unidos hacia distintos destinos para reincorporarse a sus clubes e iniciar su periodo de descanso.
0: 10 y 15 minutos en el país.

0: primera vez en 19 minutos en la República Argentina.
1: Bueno, se está apareciendo el cielo, ¿eh? La verdad es que más allá de lo que dice el pronóstico de la tarde para hoy,

0: suelo y los vientos, bueno, fueron un factor también que se sintió y hubo incendios en la provincia de Misiones. Los bomberos estuvieron trabajando también y hoy una de las advertencias habla justamente de este tema, ¿no? Del peligro de incendio que está elevado en la provincia de Misiones. Así que a tener cuidado también con este tema.
1: La información deportiva tiene que ver con el retorno de varias actividades, de varios torneos, de varios certámenes,
0: claro,
1: de fútbol principalmente,
0: sí,
1: a partir de la conclusión del Mundial de Fútbol con la Confederación de España. Bueno, vuelve la actividad del fútbol, en este caso de la Sudamericana, Copa Sudamericana, los playoffs. Sí, mañana se van a estar jugando dos partidos, atención, a la Universidad Nacional de Uruguay frente a Tigre, mientras que la Universidad Católica frente a Santos van a jugar a las 20:30. El miércoles será también presentación de otro equipo argentino, en este caso Lanús, a las 21:30 frente al Cienciano de Perú, Independiente Medellín.
0: Para Ángel, sí, tenés que refrescarnos todo, porque viste, con el Mundial nos olvidamos todo, sí, de cómo habíamos quedado, quiénes estaban, de cómo,
1: claro,
0: se venían, viste.
1: Yo me perdí todo. Claro, recordemos que hay playoff. Son varios equipos que vienen de Copa Libertadores de América, y deben jugar con otros equipos para, digamos, de Copa Sudamericana, para ver quién se queda, para quién sigue disputando. Entonces son playoffs clasificatorios para que los habilita a seguir jugando en Copa Sudamericana. En este caso, por ejemplo, Lanús, que va a enfrentar mañana, el día miércoles, a Lanús, Lanús a Cienciano. Boca va a estar jugando el jueves. Este jueves, Boca va a estar jugando a las 21:30 frente a O'Higgins de Chile, en tanto que la revancha de Tigre con Nacional de Uruguay va a ser el martes 28. Boca va a estar jugando, ya les digo, el día jueves 30, la revancha frente a O'Higgins, y Lanús, que estará jugando el miércoles 29, la revancha frente a Cienciano en Perú.
0: Ah, bueno. Terminó el Mundial, pero arrancamos también con otros campeonatos. ¿Es Copa Libertadores cómo estamos?
1: La Copa Libertadores arranca recién los primeros días del mes de agosto. Agosto recién se retoma la disputa de Copa Libertadores de América.
0: Ah, bien, bueno, pero ya estamos ahí prácticamente,
1: sí,
0: también,
1: sí, sí,
0: ¿no?
1: Lo que sí arranca el próximo día jueves, y después les vamos a estar contando el programa, es el torneo clausura de la Liga Profesional de la Argentina.
0: Ah, mira. Bueno, y ahí se pone en movimiento todo también, ¿no?
1: Exacto.
0: Hace un ratito te contaba el tema de los incendios. Ojo, porque la provincia de Misiones atraviesa este escenario de alto riesgo de incendios provocados por la combinación poco habitual en el invierno, vegetación seca después de las heladas, era lo que te decía, temperaturas altas que estamos viviendo en estos días. Yo creo que es el veranillo de San Juan, no sé,
1: exacto,
0: no sé por qué lo asocié de esa manera, la falta de lluvia y las fuertes ráfagas de viento norte que tuvimos en los últimos días. En apenas 48 horas, los bomberos de la Policía de Misiones realizaron más de 60 intervenciones en distintos puntos de la provincia de Misiones. Los procedimientos que incluyeron incendios de pastizales, pinares, residuos e instalaciones, además de emergencias vinculadas con árboles caídos, con fuga de gas y con daños en la infraestructura eléctrica. Y el cuadro tuvo una consecuencia directa durante la madrugada del sábado. Esto fue en la localidad de Bonplan, donde un operario de Energía de Misiones, un hombre de 46 años, resultó herido cuando se dio un poste de madera que había sido debilitado por un incendio de malezas. Este trabajador, que estaba realizando tareas de reparación sobre la ruta provincial número 4, allí a la altura del kilómetro 12, cuando la estructura cayó, fue trasladado este operario hasta el hospital de Alén, donde permanece bajo atención médica. Y una de las informaciones que habla, o que está en primeraedición.com, habla de este trabajador de Energía de Misiones que permanece en terapia intensiva tras caer de este poste dañado por un incendio. Sufrió múltiples lesiones luego de este desplome y permanece bajo atención médica especializada en el Hospital SAMIC de la localidad de Alén. Así que la recomendación es, ojo con los incendios porque hay alto índice de peligrosidad ante la falta de lluvias, dice la información que está publicada en primeraedición.com.
1: Recordando que la temperatura actual en la ciudad de Misiones es de 25 grados, la humedad relativa del ambiente 74%.
0: Bueno, son las 10 de la mañana con 25.

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0: 11:32 minutos en la República Argentina. Continuamos en la hora deportiva con Alejandro Chino Mencoski, nuestro especialista en automovilismo. Pero antes de irnos concretamente al automovilismo, le pregunto, sensaciones después del Mundial.
1: Sensaciones después del Mundial, y fueron, bueno, encontradas, porque un Mundial realmente muy especial. En la previa, periodísticamente así, lo miraba afuera y lo escuchaba mucho a Scaloni, y me gusta escucharlo al técnico de la selección. Y como entre palabras, él decía, siempre decía que llegamos bien, pero no llegaba al 100% como él quería. Yo creo que

0: repasamos las conferencias de prensa de Scaloni a lo largo de todo el mundial, coinciden con eso, que no llegan como él quería. Después, previa a la final del mundial, si lo escuchaste, Ángel, que la verdad lo escuchaste, él dijo, y lo llevamos, estamos bien, pero falta. Y bueno, es una excusa el tema del día, los días en diferencias con España. Bueno, creo que lo físico influyó muchísimo, y él les decía antes del mundial, no lo veía bien a cada uno, uno lo veía a las lesiones que padecían los jugadores argentinos al llegar para este mundial, que la mayoría no tenían. Y bueno, él sabiendo eso, obviamente lo confió en su plantel, la mayoría en los que jugaron a lo largo de las eliminatorias, de la Copa América y prácticamente el mundial pasado, y bueno, y siguió con lo justo, pero también con el corazón en la mano. Siempre apareció un Messi realmente espléndido, y hasta lo último, dando todo, y eso también le dio, creo que esa inyección única a todo el plantel. Que si Messi con sus 39 años estaba de esa forma, ¿por qué nosotros no dar todo con lo que teníamos? Y bueno, se demostró en la final, porque dieron todo, y bueno, un teléfico con mi pierna, Lisandro Martínez saliendo lesionado, repasando cuántos cambios hubo, por lesión, la mayoría, todos con lesión,
1: Cuti Romero,
0: la saga central cambiando por completo.
1: Exacto.
0: Algo en una final, algo en una saga central entre con Molina y Otamendi que terminó jugando, después entró Zanessi en un partido final. Realmente todas esas cosas creo que condicionan, no somos especialistas en esto del fútbol, pero creo que eso condiciona, y yo creo que al menos lo noté. Y yo en la previa del mundial, teniendo en cuenta estas cosas en cuanto al físico, que lo notaba al menos en la previa, le decía a mis amigos, digo, me hace acordar al mundial 90, no lo vi de lejos, tan claro. Chico, pero para ello no lo vi de
1: estudios.
0: Eso no. Hay similitudes, ¿no?
1: Para mí, desde lo futbolístico, no.
0: Ajá.
1: Sí, el tema del cansancio.
0: El cansancio.
1: Bien, bien.
0: Sí. Porque había lesionado en esa época.
1: Exacto.
0: Y veníamos de ser campeones del mundo. También coincido con eso, también que veníamos de ser campeones del mundo. Y bueno, así lo vi. Con una selección realmente dando todo. Y a diferencia de aquella selección, ¿no? Todo lo que tenía hasta la eliminatoria Copa América, rompió algunas cuestiones, como el ganar eliminatorias y ser protagonista mundial, que por ejemplo no aceleraba, ser el campeón de América, ganar finalísimo, ser campeón del mundo anteriormente. Bueno, las estadísticas de Scaloni son realmente increíbles. Y quiero resaltar lo de Scaloni y su cuerpo técnico, porque pasaron muchísimos técnicos que lo dirigieron a Messi, y decían menos Scaloni, que le dio por dimensión todo su potencial futbolísticamente.
1: Sí, fue ahí es donde explotó todo lo que significó Messi, y además también él se convirtió, me parece, con la llegada de Scaloni, en el gran capitán.
0: Exactamente, así lo digo. Me preguntaste si lloré, no lloré. Con la época de Bielsa, cuando teníamos un equipazo y prometía todo, y bueno, nos quedamos con una ronda, eso lo lamenté muchísimo, y ahora lo lamento mucho escuchar a Scaloni llorando en la conferencia. Bueno, lo vi, y bueno, eso sí, por ahí me da un poco de nostalgia,
1: estaba emocionado,
0: y dando porque no tuvo cerrado un ciclo.
1: Exacto.
0: Así que bueno.
1: Bueno, y nosotros abrimos el ciclo de automovilismo, el karting,
0: que también estuvo encuadrado, Ángel, Silvias, Andy Celeste por todos lados, y desde el sábado, cuando llegamos al autódromo de Durán, donde se disputó esta cuarta fecha de Michelin al karting, llegamos, y por supuesto mi recorrido es con todos los boxes, con los equipos, con todos los pilotos, que la mayoría lo conocemos, algunos nuevos con quienes charlamos también. Y bueno, el común era pensando en el día domingo de la selección. Imaginarle algo tan extraño, estar en el autódromo y los pilotos comprometidos, por supuesto, en la pista, pero con sus camisetas de Argentina, con sus banderas en los boxes, los chicos concentrados en cada una de las tandas clasificatorias, pero también pensando en mañana a qué hora termina y a irnos.
1: Sí.
0: Y todo eso también hizo que el programa de adelantado, eso, normalmente se termina a las 2:30 de la tarde el karting en pista. Ahora se adelantó, la última final era a las 12:30 y se terminó a las 12:50 aproximadamente, bueno, se terminó a 12:24. Pero también el día sábado se decidió, la federación informó que los podios se iban a hacer apenas terminada cada carrera.
1: Ah, mira.
0: Normalmente se terminan todas las categorías y luego se va,
1: claro,
0: se concentra, se hace un llamado a la ceremonia de todos los podios todos juntos. Bueno, ahora carrera podio, lo más parecido que se hizo con un protocolo de en pandemia, como se reactivan las actividades. Así que era para encuadrar esta situación, este contexto deportivo que se dio este fin de semana, pensando en todos en la final del mundial, es que era una fecha parecida a una fecha deportiva de automovilismo en pandemia, porque obviamente el público fue menos,
1: sí,
0: se notó el público que fue mucho menos en Uberá, los familiares o los amigos, sobre todo el día domingo, fueron mucho menos, porque esos familiares y esos amigos ya estaban viendo la previa, obviamente, y bueno, los esperamos acá en casa para vivir la final del mundial, y bueno, eso pasaba, digamos, se notó, porque encima, al hacer la carrera podio, terminaba el podio, y ya ves que los boxes estaban ya desiertos.
1: Ah, mira.
0: Los mecánicos, los pilotos,
1: solamente
0: los motores, sí, quedaban solamente en la categoría que estaba corriendo.
1: Sí.
0: El resto, las categorías que se corrieron en la mañana, la serie titulada, la cajera, las demás, las escuelitas ya se están yendo, ya no las veía. Nosotros al volver a las 13:30, realmente en la ruta nos cruzamos con un equipo de karting.
1: Fijaos,
0: algo que nos pasó en todas las temporadas anteriores, en su puesto actual, algo realmente muy llamativo. Inclusive en la pandemia nos pasaba con tantas restricciones, pero bueno, se notó, por supuesto, una fecha encuadrada en la mentalidad, todos pensando en la final del mundial y verla y llevar a sus casas para vivirla en familia o con los amigos, ¿no?
1: Exacto, bueno, y después el espectáculo, ¿cómo fue en cada una de
0: las... El espectáculo fue bueno, realmente fue interesante. El sábado también con mucho viento norte, que se notó tal vez en ciertos sectores del circuito, que se notaba, en el cual los pilotos también tenían que trabajar en ese sentido, las bajadas pronunciadas hacia la largada principal del circuito del cartódromo de Uberá, donde se notaba ese viento norte, que era realmente, se notaba muchísimo, estaba caluroso, y bueno, todas esas condiciones de clima que cambiaron con respecto a las fechas anteriores, que teníamos mucho frío, bueno, eso se notó, y el día domingo ya cambió todo nuevamente, hubo lluvias, o chaparrones, aproximadamente a las 8:30, y al llegar el circuito de las primeras finales, a las 9 de la mañana, estaba mojado, piso mojado, para la primera final, la serie de titulares, en la cual Facundo Reich se llevó todos los puntos, se llevó la carrera final de esa categoría, y también la pole position, un piloto local, que realmente de una forma sorprendió, trabajando con el equipo de Alarba, realmente hemos tenido potencial, y el local se llevó un gran triunfo, haciendo titulares, y bueno, así comenzó la actividad del domingo, luego la categoría escuela también, muy buen espectáculo los chicos, con Diego San finalmente llevándose el triunfo, pero realmente una carrera con distintas situaciones en carrera, con sobrepasos entre Teo Marini, entre también León Parasiuk, bueno, los chicos realmente están demostrando un gran nivel competitivo, también en la categoría cadete, con el triunfo de Gianluca Valente Sartori, que realmente también demostró un buen trabajo, y también no fue fácil porque tuvo que defenderse también en el trazado de todas las vueltas pactadas. Así que en general fue un buen espectáculo en todas las categorías. La categoría que cerró, las 12:30, que te había dicho, era la categoría senior de invitados, ya que esta categoría, la principal, tenía la modalidad de invitados para esta fecha, y ahí, bueno, varios invitados importantes, dieron realmente un espectáculo notorio. en la cual el triunfo quedó en manos del Piti Recaverde, piloto obviamente de experiencia y con tantos campeonatos en el cartel misionero, y se defendió palmo a palmo de Rudy Iniciato, otro piloto que se inició en el cartel misionero, por supuesto todo su trayectoria a nivel nacional, que voló en este caso un invitado de Santiago Reich, el hermano de Facundo Reich, que había llevado el triunfo en la categoría de titulares de la serie. Realmente fue un carrerón, lamentablemente se cruzó un perro en un minuto de la final, apenas se largó, se cruzó un perro y los pilotos tuvieron que esquivarlo, entre ellos, sobre todo el segundo y tercero, que venía Rudy peleando con el recador, Rudy Iniciato tuvo que esquivarlo, por suerte lo esquivó y no pasó ningún accidente también para él, pero también ocasionó a que ahí en ese momento se le escape recador y no pueda pasarlo en ese lugar donde por ahí tenía pensado iniciar. Después lo corrió por todos los lugares, se defendió bien el recador y terminó con el triunfo. Tercer lugar correspondió a Ezequiel Mieres, otro invitado importante que tuvo este cartel misionero que se disputó en esta cuarta fecha. Así que en las categorías principales tuvo el triunfo de Facundo Reich, y en serie de invitados para Piti Recaverde, realmente un buen espectáculo que brindó esta cuarta fecha, ya en la mitad del campeonato, para el campeonato misionero de karting sobre pista.
1: Bueno, hablaste con protagonistas.
0: Así es, lo escuchamos a los chicos en el primer principal, a los pequeños en la categoría de escuela, el pollo con Tío Marino en Palacio, y el gran triunfo de Guido Sanz.
2: Festejo del tercero. Bueno, felicitaciones, qué linda carrera.
3: Es muy linda carrera, un poco nervios, pero luego la
2: lanza
3: victoria.
2: Y ahí en el podio sumamos lindos puntos con los chicos, ¿eh?
3: Sí, seguro, porque estoy peleando campeonato.
2: Bueno, ¿qué se le dedica? Toda la familia está acá.
3: Lindo, que lindo.
2: Bueno, felicitaciones.
3: Gracias.
2: Bueno, amigos, felicitaciones, qué linda carrera, ¿eh?
3: Sí, fue muy linda la carrera, fue estuvo muy peleada. Bueno, después llevar una gran marcha de vida.
2: Felicitaciones, que buen podio, buenos puntos.
1: Del karting.
0: Así escuchamos a los protagonistas de la categoría de escuela. Realmente es hermoso escucharlo, lo tierno que son, escucharlo en cada una de las entrevistas.
1: ¿Cuántos años tienen estos chicos? ¿7, 8 y 9?
0: Hasta ahí, hasta los 10, son la categoría de escuela. Bueno, ahí está rodando este podio que fue esta cuarta fecha de la categoría escolita. Y lo escuchamos a León Palacio, piloto local. Realmente sigue protagonista, agradecido también a la familia para siempre, siempre apoyar a la cobertura de la primera edición en cada uno de los fines de semana del karting misionero de pista. Bueno, León Palacio se llevó el tercer puesto, el segundo lugar terminó siendo para Teón Marín, el piloto acá de Posadas, y el primer lugar para Diego Sanz, piloto del campeonato, piloto aquí de Posadas, que se llevó nuevamente un triunfo. Y bueno, ahí realmente su claridad al hablar, su realidad, agradeciendo a su familia, tiene su psicólogo deportivo, su entrenador, bueno, realmente está muy bien y se nota su crecimiento deportivo, pero también su mentalidad, con una edad tan pequeña, realmente se expresa muy bien, y en la pista realmente lo demuestra su potencial y su crecimiento en cada una de las fechas del misionero de karting.
1: Así es, realmente una locosidad, hablan hasta con los codos.
0: Una idea
1: clarísima.
0: Clarísima, y bueno, obviamente siempre te buscan para charlar, para sacarse una foto, están realmente muy atentos siempre los pequeños, y bueno, es hermoso verlos en el crecimiento deportivo, una vez más, una camada más, porque bueno, lo vi, una vez lo vi una foto de Rubio Inicial, yo lo vi a Rubio Inicial con era muy pequeño, corriendo en el karting, en Apóstolo, en el callejero, y bueno, y ahora de grande verlo en crecimiento, su crecimiento bueno, a nivel nacional inclusive, bueno, y quién sabe estos chicos que están ahora en la categoría de escuela, Diego Sanz, Marín, bueno, los Silveira, obviamente, tienen gran futuros en el automovilismo misionero, y que queden estas entrevistas así, hay que guardar para el recuerdo, sin lugar a dudas, para recordarlo. Seguimos escuchando a los revistas en la categoría cadetes, a Lucas Valente Sartori, que se llevó el triunfo en esta divisional.
2: Hola, Lucas, ¿qué trofeo, qué triunfo aquí logra, ¿no?
3: Sí, gracias, pudimos ganar todos, pudimos bien, con un buen chavo, y así está, bueno, peleado la carrera, peleado también lo antes, ganó muy bien, pero
2: bueno, ayer fue un día distinto con mucho viento, hoy piso húmedo, un poco de todo, ¿no?
3: Sí, estuvo húmedo la primera vuelta, me cayó mucho la trompa, me estaba yendo recto, pero bueno, después empezó a ganarse el parque.
2: Bueno, ¿a quién se lo dedicas?
3: Obviamente a mi mamá, a mi abuelo, a mi tío, que me vino a ver. Y a toda mi familia y también a mi familia.
2: Felicitaciones.
0: Así escuchamos a la Luca Valente Sartori, otro triunfo para él, realmente demostrando también un gran nivel en la categoría cadete, que siempre tiene muchos pilotos, más de 10 pilotos siempre en cada una de las fechas, y se demuestra realmente su crecimiento. Es el paso posterior a la categoría escuela, ya cuando avanzás en edad, sino que, sobre todo cuando consigues logros, tenés que ir a la categoría cadete. Sí, bueno, los pilotos de la cadete lo demuestran realmente un gran nivel de competitividad, y muchos sobrepasos, un buen nivel en cada una de las fechas, y bueno, la Lucas Sartori siempre, Valente Sartori siempre está dentro de los protagonistas principales, y se nota también su oralidad al hablar, realmente, y habla también de la cuestión mecánica, porque habla de su chasis, habla de su motor, bueno, ves que los chicos están interiorizados en todo el aspecto deportivo del karting, no solamente en la cuestión de salir a pista, sino también de cómo está la mecánica, y eso también le hace también crecer muchísimo a ellos. Seguimos escuchando a protagonistas, le escuchamos a Rodrigo Pique Recaorle, que se llevó a la categoría senior de invitados.
2: Felicitaciones, qué gran carrera que vimos de invitado, ese bueno con Rudy, impresionante.
4: Mira, la verdad que todo lindo, no sé qué pasó en la primera vuelta, vi que se cruzó Ferro, aparentemente le frenó a él, aparentemente no vi, porque tú igual la había pitado junto, así que bueno, si fue con el perro, que él sí que va a estar, la meto por eso, porque me parece un gran trabajo. Con el cuarto hicimos todo lo que pudimos, por suerte se nos dio la victoria, bueno, vamos a hacer la parte. Bueno, al principio pensé en mí, al equipo, a mi hijo, a la familia, a todo.
2: Después te defendiste bien, pero que él vino para adelante.
4: Sabía que teníamos un buen motor, para cumplir. Se le iba a ser difícil, pero bueno, así fue, lo aguantamos. Nosotros si bien nos veníamos cayendo por el tema que me patinaba la cadena, si es que se estaba cagando la corona, así que en cuanto a cuerda estábamos aguantando, así que contento por eso que llegamos al juego.
2: Felicitaciones.
4: Muchas gracias.
0: Ayer escuchábamos a Rodrigo Pique Recaorle, un triunfo más en las estadísticas para este gran piloto, que obviamente tiene muchísimos campeonatos en la historia del karting misionero en pista. Se llevó este triunfo en categoría de invitados de Facundo Bustos, nada más y nada menos, y aguantando en la pista a Rubio, que fue el invitado de Santiago Reich, realmente un gran piloto que vimos en el fin de semana. Y para cerrar, lo escuchamos al gran triunfador, a la gran victoria de Facundo Reich, el piloto de Verac, siguió la categoría senior titulares.
2: Bueno, Facu, qué triunfo aquí de local, nada más que nada menos, sellando un gran fin de semana.
4: La verdad que seguimos batiendo, un poco al principio, la verdad que veníamos con bastante punto, se empezó a sacar un poco la pista, pudimos hacer diferencia, y nada, la verdad que
2: ¿cuál fue la clave? Porque solamente en la cabeza estaba esta lluvia, el piso mojado, se secaba, esa solamente pasaba por la cabeza.
4: La primera vuelta la verdad que sí, había bastante agua, cambió un poco la referencia, pero nada, se fue secando y pudimos ir sacando la diferencia como para seguir la carrera tranquila.
2: Respeto en tu tierra, bueno, verás, finalmente un festejo especial con toda la gente, tu familia.
4: Sí, la verdad que sí, siempre la lluvia nos cae bien. Y nada, muy contento por eso, nos sentimos cómodos, así que nada, ahora me toca.
2: Felicitaciones.
4: Gracias.
0: Bueno, así lo escuchamos, Facundo Reyes, el piloto de Oberá, que se dio el gran triunfo de la categoría senior, sumaba puntos importantes y por qué no, ya se suma ese loto de pelear por el campeonato de las categorías principales del karting nacional sobre pista, en la cual domina Renato Longarzo Escanata, está piloto como Bautista Bustos, y bueno, Reyes, el piloto de Oberá, ahora se suma ahí en ese loto de principales candidatos en esta mitad del campeonato que se disputó ya con esta cuarta fecha en Oberá. La próxima será el 22 de agosto, en Posadas, y antes de cerrar el tema de karting, será con los podios de cada una de las categorías, se hicieron en la categoría escuela, Diego Sanz, Teo Marín y León Pareció completaron el podio, en la categoría cadete se dio a Lucas Sartori, segundo lugar para León Pareció también, en la mano de León, el tercer lugar para Francesco Valente Sartori, en la categoría Junior IMPA, también podio de hermanos, Bautista López de Olla, segundo lugar para Tomás López de Olla y en tercer lugar para Juan Cruz Friedero. En el cajero promocional, el primer lugar para Fabián Carré, segundo Javier Lucci y el tercer lugar para Miguel Mokoski. El Junior 150, el triunfo correspondió para Miro Bruni, el segundo lugar para la costaleño Uriel Usulac y tercera Luana para Marín, el máster, el triunfo correspondió a Germán Rochón, segundo lugar para Fernando Belchik y el tercer lugar para Germán Homeyer. Y la categoría de invitados que escuchamos a Rodrigo de Recabarde, el triunfo para él, segundo Rodrigo Munciac y el tercer lugar para Ezequiel Mieres. Ya con esta se disputó la cuarta fecha, decíamos el 22 y 23 de agosto, vuelve el karting misionero, en este caso a Posadas, será la próxima fecha de esta actividad.
1: En materia del deporte turca, ¿qué otra actividad tenemos para el próximo fin de semana?
0: El próximo fin de semana seguimos con el campeonato de misionero de pista, será la quinta fecha, está programada en el calendario para El Dorado, pero según indicaron en el fin de semana las autoridades y varios en el pasillo de boxeo, digamos, que están evaluando posibilidades por el pronóstico que podría modificarse el escenario. La fecha no, pero el escenario podría ser evaluado ante una tentativa de los pronósticos. Recordemos que El Dorado tiene su circuito asfaltado, pero
1: el acceso es el tema, ¿no?
0: El acceso es uno de los temas que es sobre tierra, y si bien mucho realmente se complica para los equipos y para el ingreso en general del autódromo, y también en las banquinas de la pista, sí. También se complica por una cuestión de seguridad. Si las banquinas están realmente con mucho barro, es complicado sacar a los pilotos que se despistan. Entonces, bueno, esas son dos cuestiones que importantes que evalúan las autoridades deportivas de cara a este fin de semana, pactada para esta quinta fecha del misionero de pista, hacia que mañana más, el martes o el día miércoles, seguramente habrá novedades con respecto a esta fecha, si se hace en El Dorado o eventualmente en Oberá.
1: Chino, como siempre, muchísimas gracias.
0: Gracias, Ángel.
1: Ahí estaba toda la información del karting del fin de semana en la ciudad de Oberá. Nosotros completamos la información recordando que, más allá, ya pasó el Mundial. Se vienen los partidos de otros certámenes, como por ejemplo los playoffs de Copa Sudamericana, en donde habrá presencia de equipos argentinos. Recordamos que en la jornada de mañana, mañana van a estar jugando, en el caso del torneo de la Copa, de los playoffs de la Copa Sudamericana, van a estar jugando mañana Nacional frente a Tigre de Victoria, partido que arranca a las 19, a las 21:30 Universidad Central de Venezuela jugará frente al Santos de Brasil. en tanto que para el día 22 se va a estar jugando también Copa Sudamericana. Estos partidos: Independiente Medellín frente a Vasco da Gama de Brasil a las 19, 21:30 Sporting Cristal frente a Bragantino, y Lanús mañana a las 21:30 estará jugando frente a Cienciano de Perú. En lo que respecta a la presentación de Boca Juniors, Boca va a estar jugando por los playoffs de Copa Sudamericana en la jornada del día jueves a partir de las 21:30 en la Bombonera frente a O'Higgins de Chile, en tanto que a las 19 ese día jugarán Bolívar frente al Gremio de Porto Alegre e Independiente Santa Fe de Medellín a las 21:30 frente a Caracas Fútbol Club, los partidos correspondientes a Copa Sudamericana de Fútbol. Recordando también que habrá actividad el día jueves, arranca el torneo de la Liga Profesional de la Argentina.
0: A eso me interesa, sí, a vos te interesa también, ¿no?
1: Sí. A ver, los partidos para la jornada del día jueves: 16:45, Gimnasia de Mendoza frente a Central Córdoba y Santiago del Estero; a las 19, Racing frente a Gimnasia de La Plata. También en el mismo horario, Vélez va a enfrentar a Instituto; 21:15, Platense frente a Unión de Santa Fe; y a las 21:15 también, Huracán frente a Banfield, en lo que será el reinicio de la actividad del fútbol profesional, de la Liga Profesional de la Argentina, con el inicio de la primera fecha de partidos inaugurales del torneo de clausura de la Liga Profesional de la Argentina. Nosotros nos estamos despidiendo de esta hora deportiva. El agradecimiento a Lili Salazar, que estuvo en la operación técnica, en el streaming y redes sociales, Guillermo Román y Alex Berzú, la producción, como siempre, de Patricia Flores. Toda la información deportiva se encuentra a través de Santa María de las Misiones, las redes sociales de la radio y, por supuesto, también

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0: 12:07 minutos en la República Argentina, la temperatura con embosadas, 26 grados, la humedad relativa del ambiente, 66% de la sensación térmica de 27 grados.
1: Señores, bienvenidos al panorama informativo de Santa María de las Misiones. Lo más importante que pasó durante la mañana y, por supuesto, toda la información provincial, nacional e internacional.
0: La información provincial: múltiples heridos tras un choque entre un micro de larga distancia y un camión.
1: Un grave siniestro vial entre un colectivo de larga distancia y un camión sobre la ruta nacional 12 en jurisdicción de Catlubí dejó múltiples lesionados esta madrugada.
0: El choque ocurrió cerca de las 5 de Ceriones, a la altura del kilómetro 1461, por causas que son materia de investigación. Un camión Escaña, conducido por un hombre de 42 años, que circulaba en sentido Posadas Puerto Iguazú, fue impactado en la parte trasera por un ómnibus Mercedes-Benz que transportaba aproximadamente 50 pasajeros.
1: Tras el hecho, los ocupantes fueron evacuados a los hospitales de Acapulco, Puerto Rico y El Dorado, donde recibieron atención médica.
0: Justamente la policía de la provincia de Misiones se dio a conocer justamente parte de este accidente, en donde 43 pacientes, dice, se encuentran en observaciones en el hospital de Puerto Rico.
1: 7 pacientes en observación en la clínica Vecchia de la localidad de Puerto Rico.
0: En tanto que otros 4 pacientes fueron derivados al centro de mayor complejidad, Hospital Samuel del Dorado, lúcidos, con traumatismos diversos, permaneciendo internados.
1: Paciente femenina con traumatismo lumbar ya fue evaluada por el servicio de traumatología pendiente de tomografía.
0: En tanto que un masculino con traumatismo de cráneo estable, únicamente pendiente de tomografía de cráneo.
1: Por su parte, paciente masculino, el chofer, con traumatismo en miembro inferior y hombro y luxación en codo, ingresado a quirófano para reducción bajo anestesia.
0: Finalmente, este parte de los heridos en este accidente de tránsito, paciente pediátrico de 11 años, estable, únicamente con fractura de fémur, ya evaluada por el servicio de traumatología.
1: Y cambiando de tema, ante el abandono de la nación, Misiones reactiva las obras de viviendas con financiamiento y recursos propios.
0: La paralización de la obra pública nacional obligó a Misiones a buscar alternativas para sostener uno de los sectores más afectados por el ajuste de la inversión estatal.
1: En ese contexto, la provincia avanza por 2 caminos complementarios: la gestión de financiamiento internacional para reactivar proyectos inconclusos y la continuidad de obras habitacionales con recursos propios.
0: Esta semana, una misión técnica del Banco de Desarrollo fue en Plata y del Ministerio de Economía de la Nación recorrió obras en Posadas, Sobirá y Jardín América para evaluar proyectos que podrían integrar una nueva línea de financiamiento estimada en 40 millones de dólares.
1: La propuesta contempla una operación denominada de última milla, una herramienta destinada a completar obras que quedaron paralizadas por falta de recursos e incorporar nuevas intervenciones de infraestructura social en distintos municipios.
0: Por otra parte, la superficie aprobada para construir en Posadas cayó 45,2%.
1: La actividad vinculada a las nuevas construcciones y regulaciones de inmuebles en Posadas continúa por debajo de los niveles registrados el año pasado.
0: Durante el primer semestre del 2016, la municipalidad capitalina aprobó un total de 68.420,7 metros cuadrados de superficie para obras, lo que representa una caída acumulada del 45,2% respecto de los 124.866,3 metros cuadrados autorizados entre enero y junio del 2015, según la oficina informe elaborado por la Oficina de Gestión de Datos.
1: En junio se aprobaron 51 expedientes que comprendieron 14.915,3 metros cuadrados de superficie, aunque ese volumen significó una recuperación frente a mayo, cuando se habían utilizado apenas 4.545,2 metros cuadrados. Todavía quedó 41,4% por debajo del mismo mes del año pasado.
0: El reporte muestra que la superficie aprobada aumentó un 228,2% respecto de mayo, impulsada principalmente por el crecimiento de las obras nuevas y las registraciones.
1: Sin embargo, la comparación interanual continuó reflejando un escenario de menor actividad en cuanto a la cantidad de expedientes. Durante junio se aprobaron 51 permisos, un incremento mensual del 75,9% frente a los 29 registrados en el mes de mayo.
0: Aumentó el boleto del transporte en Posadas, Marupá y Candelaria con nuevos valores.
1: La Comisión Ejecutiva Coordinadora del Sistema Integrado de Transporte Metropolitano oficializó la actualización del cuadro tarifario para el transporte urbano e interurbano de Posadas, Marupá y Candelaria, luego de la publicación de las resoluciones provinciales y de las normas dictadas por cada uno de los municipios.
0: En el servicio urbano, el boleto con sube o subdimensionero pasó a costar 1.560 pesos en Posadas y 1.670 venta en Garupá y Candelaria. Para quienes abonen sin tarjeta o sin el sistema electrónico, la tarifa será de 2.000 pesos en Posadas y de 2.300 en Garupá y Candelaria.
1: A nivel nacional, el gobierno organiza una recepción protocolar para la selección en esencia, pero no habrá festejos ni feriado nacional.
0: El gobierno de Javier Milei se vio obligado a revisar los planes de recibimiento de la selección argentina tras la final del Mundial 2016 a raíz de la voluntad del plantel campeón del Mundial 2022.
1: El anuncio presidencial del feriado nacional, condicionado desde el inicio a la voluntad del plantel, debió ajustarse luego de que la Asociación del Fútbol Argentino se comunicara con un interlocutor del entorno de la Secretaría General de Presidencia, Carolina Milei, para notificar que no hay ánimo para los festejos.
0: Los jugadores tomaron esa determinación por la derrota. No vamos a organizar ningún festejo y la idea del feriado ya quedó descartada, aclararon fuentes oficiales.
1: Es probable que con el correr del día el gobierno publique un comunicado formal para ordenar la comunicación hacia la sociedad, sobre todo en función del anunciado feriado nacional, que no se realizará.
0: Por otra parte, el gobierno actualizó el régimen para calcular aportes sobre salarios de convenios colectivos.
1: El gobierno de la Nación reglamentó nuevos aspectos de la reforma laboral vinculada a los aportes y contribuciones previstos en los convenios colectivos de trabajo.
0: Lo hizo mediante el decreto 612/2016, publicado este lunes en el boletín oficial, que define qué conceptos salariales se deberán utilizarse para calcular esos aportes y fija nuevas pautas para la administración de los recursos destinados a los sindicatos.
1: La medida contempla la reglamentación de la Ley de Modernización Laboral número 27.802, sancionada este año, y busca unificar criterios para la homologación de convenios colectivos que establezcan contribuciones económicas en favor de las organizaciones gremiales.
0: Según explicó el Poder Ejecutivo, el objetivo es brindar mayor seguridad jurídica y facilitar el control previo de los acuerdos celebrados entre empleadores y sindicatos.
1: Por otra parte, Arca volvió a prorrogar el plazo de obligaciones vinculadas a ganancias.
0: La Agencia de Recaudación y Control Aduanero publicó este lunes en el boletín oficial la Resolución General 5876/2016, que otorga un nuevo plazo especial para el cumplimiento de obligaciones vinculadas al impuesto a las ganancias de personas humanas y sucesiones indivisas.
1: La medida modificó el artículo número 1 de la Resolución General número 5851, que había extendido hasta el 27 de julio el vencimiento para la presentación de la declaración jurada y el pago del saldo del impuesto a las ganancias del periodo fiscal 2025.
0: Con la nueva norma, el plazo para presentar la declaración jurada se extiende ahora hasta el 27 de agosto de 2026, aunque el vencimiento para el pago del saldo resultante se mantiene sin cambios al 27 de julio de 2026.
1: La resolución alcanza a los contribuyentes comprendidos en la Resolución General 5692, ya sea que se trate de responsables del régimen general o de quienes estén adheridos al régimen de declaración jurada simplificada.
0: Además, se ratificó las obligaciones vinculadas al impuesto sobre los bienes personales del periodo fiscal 2025, que podrán cumplirse hasta el 27 de julio inclusive.
1: Reforma laboral: al pedido de la CGT, el gobierno modificó por decreto una restricción que afectaba a la caja sindical.
0: Como fruto de negociaciones reservadas con la CGT, el gobierno modificó este lunes por decreto lo establecido en la reglamentación de la ley 27.802 de modernización laboral, que había perjudicado el financiamiento de los sindicatos al determinar que la base de cálculo de las cuotas solidarias y otros aportes pactados en los convenios colectivos de trabajo estaría constituida por el salario básico convencional, una fórmula que reducía potencialmente el volumen económico de esos montos pactados entre empresarios y dirigentes gremiales.
1: 12 del mediodía, 16 minutos en el país.
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0: información local, la provincia será sede de una cumbre nacional donde se analizará el impacto del fenómeno que promete una primavera y un verano con eventos meteorológicos más severos.
1: Así lo afirmó el subsecretario de Protección Civil de Misiones, Enrique Quique Parra.
2: Bueno, sí, hace 3 meses aproximadamente, la Nación, AFE, que es la Agencia Federal de Emergencia, que depende del Ministerio de Seguridad, creó una mesa federal con 6 provincias, que son las provincias que, según los diferentes modelos meteorológicos, podrían ser las provincias más afectadas con este fenómeno del Niño que se viene. Uh-huh. Esas son las provincias de Buenos Aires, Santa Fe, Entre Ríos, Chaco, Corrientes, 7 son, Formosa y nosotros. La primera reunión se realizó el día 4 de mayo en Santa Fe, la segunda el día 9 de junio en Corrientes, y mañana 21 de julio va a salir acá en la provincia de Misiones. Así que bueno, ahí vienen autoridades de la AFE, de la Agencia Federal de Emergencia, y autoridades de, o sea, subsecretarios de Protección Civil de todas las provincias, de estas 7 provincias, digamos. A eso se suma gente del Servicio Meteorológico, gente de parques, parques nacionales, diferentes funcionarios, pero todos relacionados a esta situación, que es el análisis del fenómeno del Niño. Lo que se busca con esto es que, por un lado, en hacer un análisis nacional de la situación, pero también muy importante es la experiencia que cada provincia vaya contando de los trabajos que está haciendo y de cómo ha resuelto las situaciones en otra oportunidad, digamos. Entendiendo siempre que la situación de Misiones es especial, los Entre Ríos es especial, Santa Fe, por ahí lo que nos afecta directamente a nosotros le afecta menos a Santa Fe, tiene diferente territorio, etcétera, etcétera. Pero es muy importante la puesta en común de las realidades y de la información que todos manejamos, digamos.
0: Claro.
2: Veremos ahora qué información nueva tenemos mañana con respecto a esto, pero esto que decís es cierto, es lo que ha salido en medios nacionales, digamos. Uh-huh. Esta mesa federal es muy, muy importante para todos los involucrados, porque se comparten experiencias en conjunto. Pero cada equipo, cada provincia, bueno, yo voy a hablar por Misiones, pero cada provincia tiene que armar su propio protocolo de accionar. Por eso el día 27 de mayo el gobernador convocó una reunión donde activó el plan de emergencia provincial que nosotros tenemos ya del 2016. Lo activó porque a partir de esa activación que hizo el gobernador, nosotros con los equipos locales conformados por todas las fuerzas, por la policía, por los bomberos de la policía, los bomberos voluntarios, salud, ecología, educación, vialidad y todas las instituciones, comenzamos a trabajar cada uno en lo suyo. Pero
0: en otra parte de la charla con Santa María de los Misiones, consultado sobre los planteos que llevará la provincia a la reunión federal, Parra aclaró que el principal objetivo no pasa por solicitar asistencia económica.
2: El tema en esta mesa es básicamente de recursos técnicos y recursos humanos. Yo, subsecretario de Protección Civil, ¿qué le voy a pedir a Nación? Recursos humanos. ¿Qué es el recurso humano? El ejército, la prefectura, la gendarmería, que son instituciones nacionales, y logística. Llegado el caso, el tema del recurso económico será un planteo que hará el gobernador en su momento en función a cómo surja, cómo se vayan dando las situaciones, digamos, que pueden ser recursos.

0: organiza más. O sea, no te puedo decir cuál va a ser el siguiente evento, si va a ser granizo, viento o lluvia. Pero sí, sí sabemos, más allá del pronóstico para la semana que viene, más allá de eso, hoy no tenemos alerta, por ejemplo. No tenemos alerta hoy y mañana no tenemos. Podemos tener dentro de 3 días, pero más allá de eso, vamos a tener todos estos eventos meteorológicos más intensos de acá hasta el comienzo del otoño. No es ahora 2 o 3 días, hasta el comienzo del otoño. Con picos en octubre, noviembre y diciembre. Eso van a ser los picos, pero todo este periodo va a ser como estos días. Un día viento, otro día un poco de lluvia, otro día... y por ahí tenemos una semana hermosa, después tenemos una lluvia muy fuerte, o podemos tener varios días de lluvia no fuerte, pero va aumentando lo que pasa, ¿no? No podemos saber hoy si va a haber 200 milímetros dentro de 15 días, no podemos, pero sí sabemos que se va a intensificar, digamos.
1: Finalmente, Quique Parra se refirió a los fuertes vientos registrados en la provincia de Misiones durante los últimos días que sorprendieron incluso a los especialistas. Dijo, los fuertes vientos fueron una advertencia de lo que viene con el mundo.
0: Bueno, fue absolutamente resultado de este fenómeno. Vos fíjate que muy pocas veces tenemos en la provincia de Misiones esta característica de viento si no hay tormentas con lluvia. Claro. Tuvimos dos días de alerta amarilla por vientos. Es insólito para nosotros tener alerta amarilla por vientos, sí, por tormentas y qué sé yo, por otras cosas donde se incorpora el viento, pero viento solo para nosotros es muy raro y ahora hubo.
1: Claro.
0: No tuvimos nosotros en Protección Civil, Defensa Civil Provincial, no tuvimos demanda de asistencias. Muchas veces cuando hay voladura de un techo, el intendente con su equipo se encarga y no nos pide nada porque resuelve. Pero lo que sí hubo mucho es caída de ramas de árboles. Y también muchos caídas de tendido eléctrico, con lo cual sábado y domingo Energía de Misiones estuvo trabajando a full en toda la provincia, recomponiendo las líneas y demás. Eso sí hubo mucho. Pero no tenemos reportadas familias. En 2 de mayo sí hubo voladuras de una industria, pero así de familias no tenemos, nosotros no tenemos reportados daños, digamos. El tema es el siguiente, la zona del río Uruguay es nuestra zona roja en lo que tiene que ver con emergencia meteorológica. ¿Por qué motivo? Por la creciente del río Uruguay. La creciente del río Uruguay, en un 80%, está afectada por las lluvias en Brasil, no en Argentina. Entonces, eso hace que... Si acá hay hermoso sol, pero si en Brasil está lloviendo, nosotros nos va a crecer el río. Y si crece el río, vamos a tener evacuados. Los evacuados tenemos prácticamente todos los años, hay algún evacuado, pero ahora se piensa que la cantidad de evacuaciones puede ser superior a los últimos años, porque las lluvias en Brasil, porque es todo el Niño, es toda una zona, no es solamente acá. Bueno, el anuncio es que las precipitaciones se pueden duplicar, triplicar, o sea que la creciente también se va a duplicar o triplicar. Entonces eso va a ser, por eso la zona de la cuenca del río Uruguay, pero no es que afecte concretamente más en ese lugar físico la lluvia, sino los efectos de la lluvia en otro lado, digamos.

0: quedamos con la información en el ámbito de la salud. La vacunación de los perros también bajó en nuestro país. Amplía la información Gisela Fernández, periodista de la redacción del diario Primera Edición.
1: Mañana es el Día del Perro, el Día Mundial del Perro, y en ese contexto varios datos interesantes. Una de ellas es que desde 1980 hasta la fecha, o sea, 4 décadas, la expectativa de vida de los perros casi se duplicó, y obviamente en eso incidió la vacunación, ¿no? O sea, la vacunación ayuda a que el perro, como al ser humano, viva mejor, en mejor calidad de vida y viva más años. Pero ¿qué está pasando en nuestro país? Y bueno, en nuestro país el último año se redujo un 20% la vacunación de los perros, y obviamente eso los expone a enfermedades como el parvovirus, el moquillo, la leptospirosis. Y eso, estamos hablando en un país donde el 75% de los propietarios, de los dueños de perros, considera a su mascota como hijo.

0: ¿no? Y así todo, se redujo un 20% la vacunación. Buscaba recién los datos de reglamento. Ustedes saben que en Posadas, el IPEC en el 2024 hizo el trabajo terreno y en el 2025 ofreció los datos. Hizo uno de los únicos relevamientos en toda la ciudad, creo que uno de los únicos con esa censo, rodamiento en todas las viviendas de Posadas, hizo de mascotas, no solo de mascotas, sino de animales que viven en las casas y en las calles, para ver la situación, ¿no? Y la verdad es que con datos muy interesantes, pero no sobre vacunación. En esa ocasión, el IPEC relevó que el 88,6% de las viviendas tiene un animal de compañía en Posadas, de los cuales 83,4% tenía perro. O sea, realmente una gran mayoría. Y si bien en esa ocasión el relevamiento no indagó sobre la vacunación de esas mascotas, de esos animales de compañía, sí hay un dato interesante a tener en cuenta, que era el de la castración. En esa ocasión, el IPEC preguntó a los dueños si tenían castrados los animales, y casi el 60%, más precisamente el 59,6% de los animales que vivían en casas, o sea, no en la calle, no estaban castrados. En algunos casos por decisión del responsable del animal, y en otros por desinterés, ¿no? Y ese es un porcentaje muy importante, ¿no? No castrar el animal, porque ustedes saben que la castración no solamente ayuda a que el animal obviamente no tenga descendencia, sino también ayuda a prevenir muchas enfermedades, entre ellas obviamente el cáncer, ¿no? Lamentablemente en esa ocasión ese estudio no se indagó sobre vacunación, pero posiblemente podemos inferir el porcentaje de vacunación tampoco es tan alto en Posadas.
1: Hace 29 minutos en la República Argentina, la temperatura actual en Posadas, 26 grados, la humedad relativa del ambiente, 66%, sensación térmica de 27 grados.
2: Hacemos la pausa, ya nos venimos con la última parte.

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1: Y 36 minutos en la República Argentina, la temperatura con embosadas, 26 grados, la humedad relativa del ambiente 66%, sensación térmica de 27.
2: Nos vamos hasta Encarnación, celulares truchos, locales fantasmas y facilitadores, alerta por estafas a compradores en Encarnación. Hablamos esta mañana con Conrado Kiener, presidente de la Cámara de Comercio de Encarnación, quien advirtió que las denuncias por estafas son permanentes y que los delincuentes cambian constantemente sus modalidades.
3: Efectivamente, estamos expuestos a gente que se dedica a hacer estas estafas de distintas maneras. En realidad son las estafas, entonces uno ataca algún modo operandi y salta otro, y bueno, estamos siempre atentos. Es una pena que la gente caiga en manos de estos, de esta gente inescrupulosa. Hace mal al comerciante honesto, hace mal a la comunidad comercial. Por eso nosotros desde la Cámara de Comercio estamos atentos y siempre gestionando, porque realmente no podemos hacer más que eso, intervenir a través de las instituciones del Estado. Ojalá pudiéramos nosotros e intervenir como ciudadano, ¿no? Pero no se puede. Entonces, hay que decir que ahí la Fiscalía actuó con contundencia. Este tema se había terminado porque hubo un momento que era insostenible, hace un año y medio, era algo insostenible, que incluso yo personalmente iba y lo buscaba a los damnificados, iba y hacía las denuncias en Fiscalía, y bueno, se arreglaba, no se arreglaba. Pero es un trabajo que realmente yo no lo puedo encarar personalmente, era más bien de favor en su momento, pero ahora tenemos un fiscal, el doctor Formerón, que decirle con nombre y apellido, que actúa de manera contundente y, bueno, de todos modos operandi, como les decía, van evolucionando esas formas de estafa, están evidentemente investigando a ver dónde hay cabos sueltos como para aprenderse eso, y bueno, mira, a la gente que no tiene experiencia caen, y bueno, y hay mucha gente, lo que siempre conversamos acá, hay muchísima gente que es estafada, se vuelve a su lugar de origen. Imagínense esta señora que fue la que denunció de Quilmes, Santiago del Estero, son 1.100 kilómetros de acá. Imagínense ustedes si uno por ahí descubre eso y va a volver.
1: Parte de la charla con Santa María de Misiones, frente a esta situación, Kiener enumeró una serie de recomendaciones destinadas especialmente a quienes visitan Encarnación durante las vacaciones de invierno.
3: Así que estamos todos propensos a eso, por eso hay que tener muchísimo cuidado, y estos personajes andan cambiando de sitio, cambiando de locales, ahora ya ni siquiera usan cartelería, se valen de estos facilitadores, como le llamamos de esa manera, para acercar a los clientes a los locales. Y bueno, hay gente que tiene facilitadores que son honestos, andan haciendo su trabajo, llevan a la gente, la guían, bueno, se ganan unas monedas así también, pero no es la manera. Realmente dentro de eso hay gente que está, que son malvivientes, andan haciendo macanas, y bueno, entonces la gente, yo creo que tiene que recorrer con sus propios medios, hacer caso omiso a las recomendaciones y tratar de llegar a casas comerciales que tienen su prestigio. Entonces, hay que saber administrar todo este tema cuando uno viene a hacer las compras en Encarnación, y bueno, llegar a locales conocidos.
1: ¿Tuvieron denuncias más allá de este caso en particular de esta señora de Santiago del Estero?
3: Sí, muchísimas, permanentemente. Esto era vos Populi hace un año y medio, pero era más bien con tarjetas de crédito. El sistema de las tarjetas de crédito argentina eran muy vulnerables, entonces la gente venía en confianza, le daba la tarjeta de crédito, se la pasaban una o dos veces, y bueno, si tenían fondos, se los comían, y después, bueno, había todo un proceso. Y hay gente que, como les digo, hay gente que está acá, que vuelve, que dentro de ese modo operando, y ellos identifican a la persona, de dónde viene. Si es de muy lejos, entonces evidentemente tienen menores posibilidades de que no vuelvan. Entonces todo un sistema que opera, y bueno, por eso la única manera es tener cuidado, bueno, nosotros estar previniendo eso, pero como en todos lados, los buenos y los muy malos. Bueno, vamos por la denuncia. La denuncia hay que ir directamente a la fiscalía. Tómense el tiempo, si uno fue estafado, no hay que andar de mucha vuelta. Nosotros recomendamos, vaya a la fiscalía, haga su denuncia. Lo que pasa es que muchas veces el estafado se tiene que quedar acá un día, dos días, o tiene que volver, y bueno, ese es el proceso, digamos, formal. Y después hay otras instancias, por ejemplo, ir y con la gente de delitos económicos, tratar de conciliar con el estafador, y bueno, y toda una historia que no tiene nada que ver, porque realmente siempre van de miedo del cliente. Entonces lo que hay que hacer es contundente, ir a la fiscalía, presentar la denuncia, y bueno, y esperar que se resuelva o que lo llamen a

0: Se consultado sobre si los casos continúan registrándose, quien él fue contundente, dijo sí, muchísimas, permanentemente.
1: La Cámara de Comercio tiene gente, digamos, identificada, prestigiosa, de muchísimos años. Nosotros, si no reconocemos al operador, directamente no lo asociamos a la Cámara, pero no se olviden de ustedes que sí. Es una Cámara de Comercio en donde, digamos, trabajamos por una porción de la comunidad comercial. Ahí el 90% de la comunidad comercial no está vinculada a la Cámara de Comercio. Entonces ellos trabajan de manera informal y bueno, por eso se escapan, digamos, pero nosotros preocupados por la gente de la Cámara de Comercio, que es socios, que son gente prestigiosa, que tienen los negocios a la vista, con cartelería identificada, y bueno, lastimosamente no es esta gente. Así, no es lastimosamente, no es esta gente.
2: Está bien.
1: Siempre se tiene que exigir factura, siempre. O sea, hay un sistema que la República del Paraguay tiene, en Argentina, o sea, ¿cómo se formaliza una compra? A través de una facturación. Eso es así. Bueno, ahora, ¿cómo un cliente viene y sabe que esa factura es legal? Porque en eso también trabajan. ¿Cómo saben que ese local le está emitiendo una factura que está en condiciones? O sea, hay todo un sistema que es propenso a ser violentado. Entonces es bastante difícil comprando en lugares donde uno por ahí se deja olvidar por espejo, digamos. Hay muchos lugares que se habían detectado que estaban los locales con cajas de mercadería de última generación, todo están todo vacío y estaban haciendo sus negociados con las tarjetas de crédito y todas esas cosas. O sea, hay muchísimas maneras de estafa. Y el que no es tan conocido y no tiene prestigio, tiene que ganarse el prestigio de una manera honesta. Tiene que poner cartelería, señalizarse bien, presentar la facturación, demostrar que es un lugar confiable, mostrar bien sus mercaderías, hacerle ver al cliente lo que le está vendiendo. Hay muchas maneras de trabajar honestamente.
0: Sí, no.
1: Pero el cliente, da pena decir esto que voy a decir, pero el cliente siempre tiene que estar de alguna manera a la defensiva.
2: Y finalmente la charla con Santa María de las Misiones, el dirigente de la Cámara de Comercio e Industria de Encarnación, señaló que durante el receso invernal el movimiento comercial aumentó considerablemente debido al ingreso de turistas argentinos.
1: Sí, ahí se incrementó, esto es tradicional, el receso invernal en la Argentina atrae gente de todos lados, muchísimos turistas. Entonces nosotros, la Policía Nacional incluso, salió a hacer un trabajo de prevención, actuó de manera contundente también con el fiscal que actuó en este caso también, y bueno, eso también da cierta tranquilidad, digamos, para que el turista esté de alguna manera más protegido.
0: Bien, lo que todavía no podemos agilizar demasiado es el tema puente, ¿no?
1: Bueno, ese es un tema de nunca acabar, es un tema que uno le busca la vuelta. Ahora todo tiene que ver aparentemente con el sistema, que todos sabemos que es un sistema vetusto, el sistema que se usa hace montones de años en la Argentina. Bueno, es un sistema. Realmente donde hay que atacar es y ahora es un sistema que está integrado para hacer un control, valga la redundancia, integrado de los que cruzan el puente, en donde autoridades de migración argentina y paraguaya trabajan del lado argentino para que tuvo su resultado positivo, que no es suficiente. Evidentemente yo estuve el sábado por la mañana, y bueno, estuve casi 3 horas para ir de Encarnación a Posada, en un trecho muy cortito, y de vuelta otras 3 horas para volver de Posadas a Encarnación, justamente porque se tarda muchísimo, los vehículos tardan mucho en cada caseta, y eso es debido al sistema. Bueno, nosotros estuvimos trabajando con, incluso con la gente de la Cámara de Comercio de Misiones, el jefe de ministros, el señor Sartori, con el ministro Facinello, para poder agilizar esto, pero también tenemos que tener en cuenta que es una gestión integrada, pero tiene que ser a nivel nacional de parte de los argentinos, y nosotros tiene que ser a través de Cancillería, porque es obviamente el relacionamiento entre los países tiene que ser formal a través de Cancillería, pero de todas maneras nosotros tenemos un acercamiento importantísimo en este último tiempo con las autoridades de la provincia de Misiones. Parte de las gestiones, gran parte de las gestiones, buenas que nosotros tengamos esa facilidad de cruce que nos seguimos en los últimos 30 años. Y si ustedes me dicen, bueno, hay un sistema viejo, bueno, ahora con las tecnologías que nosotros tenemos, yo creo que no hay motivo para que un sistema viejo esté funcionando. Y bueno, es de los argentinos, es de los paraguayos, o sea, hay que invertir en la gente, en la comodidad de la gente, que eso no se tiene en cuenta en este puente. Yo soy usuario desde que se creó el puente y nunca se tuvo en cuenta la comodidad del usuario.
0: Referimos a la provincia de Misiones y por qué Misiones tiene menos chicos de 8 años con un celular propio y qué dijo el ministro de Educación. Ramiro Aranda explicó en primera plana que el dato del informe de Argentinos por la Educación refleja una postura provincial, tecnología en las aulas con acompañamiento docente, pero límites claros en el hogar. El problema está fuera de la escuela, fue lo que dijo en primera plana.
3: Nosotros fomentamos el uso responsable en la escuela, pero después el inconveniente siempre esto pasa fuera de la escuela. Por eso una cosa es los dispositivos que le dan la escuela a los chicos para que utilicen y controla un docente, a que el chico tenga su propio dispositivo y que tenga algún tipo de control gran parte del día. Eso la verdad que, así que no es un dato malo, por decirlo de alguna manera, que nuestros chicos de primaria no estén acostumbrados a usar celulares, más siempre alentamos de que no es necesario de que tengan dispositivos ni redes sociales todavía a tan temprana edad.
4: ¿Desde qué edad sería la adecuada que se pueda utilizar en lo educativo un celular como herramienta?
3: No, en lo educativo lo podemos ocupar, los dispositivos los podemos ocupar con control y acompañamiento pedagógico desde el nivel inicial. Ojo, porque vos sos el que ponés el tiempo, vos sos el que dice cómo va a ocupar, vos sos el que está al lado. Vuelvo a repetir, el problema es que si yo creo que porque hay una normativa de uso educativo le voy a comprar un celular a mi hijo de 5 años y va a ocuparlo de manera sola, va a ocupar de manera responsable, es una locura.
5: Sí. Lograr ese equilibrio, ¿no?, entre la inclusión tecnológica en la educación y también el uso responsable del dispositivo. Solamente, la única manera es que el docente pueda regular esto, ¿no?
3: No, mira, siempre digo, y lo defendemos, no es el problema el uso en el aula, porque en el aula no está presente todo el tiempo la tecnología. Vos tenés educación física, hacen huertas, hacen distintas cosas que la verdad que hacen al aprendizaje, pero el dispositivo se usa en determinados momentos, en la primaria sobre todo, que no todos tienen, es cuando dispone la escuela. Pero en el secundario nos encontramos que ahí sí, tal vez, los chicos tienen celular, la mayoría. ¿Y por qué ocurre esto? Porque se manejan solos en las casas, entonces la familia le da el celular para que estén comunicados, a ver cuándo llega a la escuela, a ver cuándo vuelve a la escuela. Y ahí es que nosotros en la escuela promovemos un uso responsable, con capacitaciones, también a los papás, a los docentes. El problema, lo que decimos, es ¿qué pasa cuando está fuera de la escuela? Cuando está dentro de la escuela no ocurren hechos complejos ni graves, porque el chico está haciendo otra cosa. Generalmente el peligro es cuando no enseñamos a usar responsablemente fuera de la escuela. Cuando le dejamos a nuestros hijos en edad escolar que ocupen el celular hasta las 11, 12 de la noche o no duerman. Fomentamos que cuando haya dispositivos se utilice, porque la prohibición llega a algo que ya se viene a instalar, es como que queda a destiempo.
6: Sí.
3: Sí, el control, el poder regular, el poder decidir, bueno, en este momento se utiliza, en este momento no se utiliza, pero jamás nosotros en las primeras infancias no alentamos de que los chicos tengan dispositivos ni en sus hogares de manera irrestricta, ni para ellos, para el uso diario, porque todos los chicos de la primaria, el papá, el tío, hay un adulto que le lleve y le trae a la escuela, no hace falta que ponga un celular.
0: Como cada día lunes, la doctora Mirta Soria, especialista en gerontología, habló en su columna de cómo influye la amistad en la tercera edad. Un papel fundamental el que está cumpliendo, el que cumple mejor dicho la amistad, sobre todo en nuestra etapa de envejecimiento, en nuestra etapa de distintas vejeces que pasamos. Es fundamental tanto para la salud física como para la salud, como dije, emocional y mental. ¿Por qué? Porque estar con otro significa charlar, dialogar, a tener un abrazo, compartir un té, compartir un café o compartir simplemente una caminata. Es estar con el otro y eso nos ayuda. Una de las patologías muchas veces prevalentes en la vejez es la soledad, el aislamiento. ¿Por qué? Porque nos sentimos enfermos, porque no nos sentimos bien o porque estamos con alguna imagen, digamos, negativa de nuestra persona. El amigo o la amiga es lo que te acepta tal cual sos. Gorda, flaca, alta, baja, con enfermedad o sin enfermedad. Es la persona que te debe aceptar así. Y es la que te acepta y te ayuda a crecer. Claro, porque buscamos esa calidad de vida, pero claro, no debemos aceptar, por ejemplo, como yo suelo decir, debemos aceptar nuestra enfermedad, debemos aceptarnos como somos. Sí, por supuesto, con un proyecto o sueños o tratar de estar mejor. Y para eso el amigo te va a ayudar. Entonces, si bien es aceptar como estoy, pero con la ayuda del amigo para recuperarme. Si estoy enferma de la hipertensión, bueno, yo soy hipertensa. Y mi maestra de mitad es el amigo, que es el que está más cercano, sabe que soy hipertensa. Sabe que tengo una patología determinada, entonces me va a ayudar a transitar esa patología. Por eso es importante, sobre todo con esta longevidad que estamos atravesando, que la sociedad atraviesa, porque hay una mayor longevidad. Y también fortalece, por ejemplo, el sistema inmunitario. ¿Qué significa esto? Me va a ayudar a transitar enfermedades y eso me va a ayudar y me va a fortalecer para hacerlo. También no olvidemos que en esta etapa de la longevidad estamos más expuestos a las pérdidas. Pérdidas que nos van a ayudar a transitar un duelo, una enfermedad que puede ser invalidante o no. Entonces todo eso indica y fortalece el amigo o la amiga que tenemos cercana. Por eso es lo que siempre decimos, lo que venimos diciendo, el tema de la socialización en los juegos de abuelo, en los centros de personas mayores, participar de los talleres, porque no es una competencia, por ejemplo, tratar de participar en un taller de discriminación cognitiva. No compite con el otro, sino interactuamos entre los dos, entre las personas que pertenecen a un grupo y salimos adelante.
2: La información deportiva tiene que ver con la selección argentina, el balance del técnico del combinado albiceleste, Lionel Scaloni, tras la final que perdió frente a España 1-0 ayer en los Estados Unidos. Hizo ese balance respecto al partido, respecto al andar del equipo en el Mundial y por supuesto también habló de la continuidad como entrenador del seleccionador argentino.
7: Con la conferencia de prensa, con tu emoción, con tus lágrimas, todos queremos que te quedes, que sigas.
8: Bueno, no, pero eso yo, de verdad que lo importante ahora es otra cosa, y las lágrimas yo creo que fueron porque hasta el día de hoy para mí había sido impresionante el proceso, la sensación de que me dio este grupo de jugadores es emocionante, y haber llegado hasta acá en las condiciones que yo ya había dicho que estábamos había sido increíble. Y hemos competido a nuestra manera, hemos competido, seguramente no como hubiéramos querido, pero bueno, es lo que hay, no es una excusa. Pero
6: fue conmovedor verte lagrimear, verlo a Leo, pero creo que se tienen que sentir orgullosos porque dejaron un montón de ejemplos a lo largo de estos 8 años.
8: Bueno, ojalá se ve la gente, el mundo del fútbol, y no solo del fútbol, la gente en Argentina, los chicos sobre todo, que son los que nos van a sacar de esto como país el día de mañana, que se tomen de ejemplo esta gente que no para de correr, que no da una por perdida, que se apoyan entre ellos. Al final es un poco la vida. Es lo que yo siempre digo, cuando ganamos, mañana hay que salir a entrenar, hay que levantarse, y ahora igual, mañana llegamos a Argentina y hay que seguir cada uno su vida, cada uno va a su club y seguir entrenando y jugando, y nosotros, de esto se trata. Lo importante es que cuando te juntes, hacer de esto que somos nosotros, esa es la realidad.
0: De esta manera estamos llegando al final de nuestro panorama informativo de este día lunes.
2: Y el agradecimiento a Lucas Arzal, quien estuvo en la operación técnica.
0: En redes streaming, el señor Guillermo Román y Alexander Berezuk.
2: La producción a cargo de Patricia Flores.
0: El agradecimiento para nuestros compañeros de la redacción del diario Primera Edición.
2: También el agradecimiento a todos los oyentes que sintonizaron en la mayoría de las misiones. Nos recordamos mañana.
0: Dios mediante, a partir de las 8 de la mañana. Que tengan

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0: hola, hola, hola, muy buenas tardes, gente linda. Bienvenidos a 89.3 FM Santa María de las Misiones. Bienvenidos a compartir la magia de la radio, la magia de la FM. Hoy día, lunes 20 de julio de este año 2026, programa número 7483. Comienza la tarde, comienza otro un poco y algo más. Bueno, ¿cómo andan? Mi nombre es Omar Pereira, los invito a disfrutar durante 3 horas de buena música, de información y de pasarla bien a través de la radio. Desde Posadas, Misiones, República Argentina, la temperatura es de 20 grados 7 décimas, la humedad 88%, vientos del noroeste a 5 kilómetros por hora. Hoy es un día muy lindo porque hoy es el Día del Amigo, así que feliz Día del Amigo para todos los amigos que nos acompañan durante años a través de la radio. De todo el equipo que hace de todo un poco y algo más, y bueno, y a la vez tenemos un día, una mezcla de un poco, no sé si tristeza, bajón, viste, estamos, pero bueno, creo que es parte de lo que es el fútbol, es parte de lo que sentimos, y creo que no hay una nación más apasionada con el fútbol como somos nosotros los argentinos, que nos encanta. Y pensaba y decía que es muy loco porque lo que nos une más en Argentina es el fútbol. Es la única vez que en Argentina estamos realmente unidos, porque después viene todo, grieta por todos lados tenemos. Tenemos políticamente, futbolísticamente, lo que mi equipo, lo que mi equipo, pero el fútbol en general, la selección argentina nos une. Y esta selección creo que fue el ejemplo más lindo de todas las selecciones que hemos tenido. Por ejemplo, por humildad, por pelearla hasta lo último. Bueno, mucho para hablar también de la selección, porque todavía se va a hablar y se va a hablar por mucho tiempo. La otra es, miraba recién hace un ratito una foto y se fueron la tanda de los más grosos, loco, porque veía la imagen de Neymar el otro día llorando, de Brasil, un grande, Ronaldo en su último mundial con Portugal, y Lionel Messi, que creía que su último mundial, no creo que Messi siga, podría seguir tranquilamente, pero creo que también se merece una vida, porque a pesar de que ama el fútbol, pero yo creo que también debe tener unas ganas de dedicarse un poco a su familia y a su vida, pero bueno, eso lo vamos a ir viendo con los días. Feliz día, amigo, buenas tardes, señor Flamengo Colman, ¿cómo andan en streaming?
1: Hola, muy buenas tardes, ¿cómo están, Omar?
0: ¿Cómo estás? ¿Todo bien?
1: Todo bien, ¿cómo vamos? Bueno. Un feliz día del amigo para todos aquellos amigos que nos escuchan y para nuestros amigos, cada uno también tiene sus amigos.
0: Seguro que sí.
1: Un excelente día para todos, que disfruten, que pasen lindo a pesar de hoy. Como usted ya decía, lo que se vivió ayer, bueno, ya está.
0: Ya lo vamos a ir jubilando. Feliz día del amigo, señor Juan Celaya, producción artística, operación técnica, buenas tardes.
2: Hola, ¿qué tal? Muy buenas tardes, ¿cómo anda Pereira? Muy feliz día para usted también. Amigos de hace mucho tiempo, ¿verdad?
0: De hace muchos años.
2: Sí, no solo compañero de trabajo, sino una linda amistad que hemos sabido también.
0: Que hemos sabido llevar con los años. Y vamos a seguir jugando. Bueno, un día raro, porque bueno, yo creo que teníamos, pero yo creo que pasaron tantas cosas entre después del partido y todo eso. ¿Cómo vienen ustedes? ¿Ustedes qué notaron? ¿Notaron cosas raras o no? Eso es lo que les quiero preguntar a los dos, por favor.
2: En mi caso, yo estaba muy ilusionado con que ganemos esta copa, le tenía mucha fe a la selección,
0: sí.
2: Pero vos sabés que a medida que se fue desarrollando el partido, según pasaba los minutos, se desarrollaba el juego, empecé a darme cuenta que esa forma en que estaba jugando la selección argentina iba a ser muy difícil ganar esa copa. Porque la selección argentina no empezó jugando bien, pues muy tirado atrás, muy a revolear la pelota, arrancó como, viste, vos te vas dando cuenta a medida que van pasando los minutos y decís, uno tiene que reaccionar. Puede llegar a pasar, como pasó, que por ejemplo en el segundo tiempo haya un gol en contra, la Argentina tenga un gol en contra, parece que necesitaba eso para reaccionar, y reacciona. Que es lo que finalmente pasó, lo que pasa es que el empate nunca llegó. Pero realmente lo tomé tranquilo, me senté a mirar y a medida que pasaba, no tenía cuenta que, no, que de esa forma no iba a poder revertir, ni siquiera había posibilidad de competir de igual a igual con España, porque la selección estaba jugando mal. El juego de la selección no te decía nada, ni te dejaba ni un poquito de esperanza siquiera.
0: ¿Usted cómo lo vio, Franco?
1: Bueno, también me dolió mucho así de ayer, también venía con toda la ilusión de pensé que íbamos a ganar una copa más, ¿no? Pero bueno, me dolió y sí, pienso que yo por ahí el comienzo de la partida de ayer lo vi también un poco difícil, pero después como siempre terminé haciendo remonta, ¿viste? Y parecía que podía haberlo empatado también, aunque el gol fue a los últimos minutos, ¿no? Igual, pero es como que siempre muy apelo a la fe de la selección, ¿no? Pienso que a último momento haciendo nos va a mostrar algo, puede sacar algo de la galera, ¿no? Y bueno, esta vez no pudo ser. Obviamente hizo, para mí, hizo una campaña mundialista perfecta la selección, porque la verdad que le puso todo la garra que podía poner a todos los partidos. Por eso tenía la ilusión de que ayer podíamos haber ganado, pero
0: no sé. Yo tengo dos sensaciones, una, y después le voy a contar el porqué de una de ellas. Primero que vi, me pareció muy raro que no fue Argentina acá. Me pareció rarísimo, sí. Entró Argentina.
2: Sí, sí, sí, sí.
0: Me pareció, lo veía raro, yo decía, es que está jugando raro, pero Argentina no tiene eso. Bueno, esa rareza que vi de Argentina, hoy, no sé si ustedes estuvieron leyendo, viendo por ahí, a mí me mandaron algo por Instagram, dice, no notaste nada raro en la final del Mundial,
2: sí.
0: Y ahí se tira como un dato, se habría escuchado a un alto dirigente cuando salieron a la cancha, no entraron contentos, los jugadores están raros,
2: ¿no?
0: La orden habría sido, defiéndanse, no ataques, defendete, no ataques. El que rompió la orden fue el arquero Martínez, que no quería caer por goleada y tendrá sus consecuencias, se pregunta, ¿no?
2: Uh-huh.
0: Hablan de intereses políticos, hablan de mucho de intereses políticos, se habla de por eso te digo, de por qué Argentina sacó esa bandera en el momento que tenía que haber sacado contra.
2: O sea que la Argentina, según esta teoría, es que fue para atrás, para no ganar.
0: Como que algo, como que hubo órdenes que como pareciera eso. Bueno, al verla, a mí me puede, a cualquiera le puede, que está indicando, si usted quiere,
2: sí.
0: Vamos a pensar como podrido, puede haber pasado, puede que no. La otra teoría que yo tengo en más que teoría, se vio, Argentina, llegamos, es cierto, poniendo huevo, todo eso, pero Argentina se notó cansancio de los jugadores,
2: sí.
0: Se notó,
2: sí, sí, sí.
0: Y yo creo que Argentina gastó, no sé si todo o casi todo contra Inglaterra, que era el partido,
2: sí.
0: Inglaterra era el partido,
2: uh-huh.
0: Se jugaban muchas cosas ahí. Eso lo habló todavía,
2: había algo más que fútbol.
0: Había algo más que fútbol, sí, tal cual. Entonces como que vos veías, vos fíjate, no sé si usted sabía lo de Paredes.
2: No, ¿qué cosa?
1: Estaba lesionado.
0: Paredes jugó, venía jugando como dos o tres, con dos costillas rotas.
1: En la
0: costilla. Vos imaginate el dolor,
2: sí.
0: Cómo está para jugar el
1: sábado. Diciendo, no se dijo nada,
0: claro,
1: y luego eso para que los otros jugadores no vayan en barrio.
0: Claro, para que después no hagan con
2: el juego
0: así, y tampoco para que se diga, por eso estaba entendiendo.
2: Claro. Vos
0: imaginate el oficio. Bueno. Lo Tagliafico se vio,
2: uh-huh.
0: que como él dejó lo último que tenía, ¿entendés? Porque entonces nosotros sabíamos que nuestros jugadores estaban
2: al límite.
0: Nosotros sabíamos que dejaron lo habíamos hablado del principio del mundial, se había hablado de que muchos ya han tocado, y que es lo que decía Scaloni, que dijo, el miedo más grande fue eso, armar esta selección, todo. Pero entonces, en síntesis, lo que me pareció que Argentina llegó, estaba como, igual de todas maneras, si me queda el pensar por ahí algunas cosas raras, me deja, porque no sé, digamos, por lo que demostró Argentina hasta el partido de Inglaterra, sí. Digamos, y en este partido no se vio eso, ¿no? Hasta Messi lo vi distinto.
1: No fue como un partido de final.
0: No fue un partido de final. Raro, es rarísimo. Y no quiero pensar así, pero lo vi Argentina la pucha. Jugamos cuando dimos vuelta a partido, que los partidos no se aumentan nunca en la historia.
1: Lo mismo, ¿no?
0: Y esta final fue raro, digamos, ¿qué pasa? ¿Hay algo o no hay algo? ¿O me pareció a mí? ¿O yo estoy loco? ¿O algo? ¿Qué pasó? Esa es la pregunta. Claro. ¿Qué pasó?
2: Sí, es lo que nos preguntamos todos, ¿no? La selección prometía, por lo menos, disputar igual a igual. Si bien yo, después de ver el partido, me quedé convencido de que no hay nada que reprochar. España es injusto campeón.
0: Totalmente.
2: Argentina no puede pretender ser campeón sin patear al arco.
0: Sí, cuatro tiros al arco.
2: Y encima en los últimos minutos, cuando ya se estaba...
0: El justo campeón, sin ninguna duda, es España.
2: Sí.
0: Bien, porque aparte, acordate que España dejó a los más grosos, le dejó afuera. A los grandes candidatos, España lo dejó afuera.
2: Sí.
0: Nosotros jugamos con el equipo. Pero igual, yo estoy orgulloso de la selección.
2: Eso no se quita
0: porque estos pibes demostraron lo que realmente es laburar en el equipo. Sí,
1: dejaron un mensaje hermoso
0: y fíjate vos que la gente ayer salió a festejar igual. Es porque ellos marcaron algo, marcaron lo que es trabajar en grupo y marcaron lo que es amar la camiseta, pero bueno, de que estamos sorprendidos, creo que la gran mayoría de decir, ¿qué pasó acá? Hay una cosita de cómo, ¿qué pasó? ¿Viste? Digamos, porque España, más allá que es el justo ganador, el casi lo gana, tampoco era, no era un cuco. ¿Viste? Y después la otra, la que por ahí vamos quedando con esa para no entrar a ¿vale? Es que se notó el desgaste de...
2: Sí, eso sobre todo, yo creo que el cansancio se notó mucho, que los jugadores no daban más, entregaron todo lo que tenían,
0: sí.
2: Y los dos alargues lo fundieron.
0: Sí.
2: Y bueno, España fue lo que se esperaba que sea,
0: muy prolijo, porque jugaron muy prolijo, estaban en todos los puntos y...
2: Si el Diego no hubiera estado en una buena tarde, yo creo que el resultado podría haber sido más abultado,
0: sí,
2: ¿no?
0: Sí, totalmente. Aparte de las diferencias de edad,
2: muchos jóvenes,
0: y sí, viste, tiene que ver, no es lo mismo correr con 39 que correr con uno, claro. Con 20, viste, sí, con 20. Entonces, viste, pero sí, bueno, yo creo que nuestra selección dejó bien arriba todo y estamos orgullosos, y creo que fue una selección que vamos a amar de por vida, porque...
2: Como dijo Scaloni en la conferencia de hoy, va a ser muy difícil volver a armar un grupo tan unido como este. Realmente pasa en todos los ámbitos. Pasa en la familia, pasa en el grupo de amigos, pasa en las empresas, ni hablar en cuando se arma un equipo para cualquier deporte. Si se arma un buen equipo, los resultados llegan. Entonces yo creo que los resultados que logró la selección argentina jugando cinco finales, de las cuales ganó cuatro con Scaloni, es el resultado de haber armado un grupo espectacular como este, que no va a ser fácil volver a armar. Porque vos tenés que tener el líder que sea el líder positivo como Messi, tenés que tener el jugador en el que todos confían, que siempre que va a hacer algo distinto, que es Messi, y vos tenés que tener eso, el espíritu de grupo, ¿viste?
0: Aparte, la humildad, la seriedad de Scaloni y de su grupo, porque ahí tenés a Aymar, que impide este perfil bajo siempre, Samuel Ayala, jugadores que ganaron algo, ¿entendés? Que fueron parte de momentos sí. gloriosos de fútbol, sí. con un perfil bajo totalmente. Sí, sí, sí. Entonces eso te demuestra de que no jacarés más, hermano, demostrar con hechos lo que vos sos como persona. Entonces, es lo que decía Franco y lo que creo que la lectura más linda, sí. nos dejaron cosas hermosas de cómo manejarse,
2: ese contagio, de que estás confiado de que hasta el último momento puedes confiar en la selección de que algo va a ser y que el resultado no va a quedar así. Por eso es que ayer por ahí, viste, cuando la selección empieza a reaccionar, nos dejó por ahí una ilusión de que podía

0: viste, y no, no sé, viste, en el momento vas a festejar, pero después vas a decir, en realidad no sé si estaba merecido ganar ese partido, ¿viste?
1: Por eso te digo, yo creo que somos, así como España es el justo campeón, somos sí. los justos subcampeones.
0: Sí, señor, sí, señor.
1: Los subcampeones, sí. Ellos son los justos campeones, ganadores absolutos. Pero creo que también esta vez no, el fútbol quedó ahí, ahí, pero más nos quedó cosa de la vida misma,
0: sí.
1: Como decimos, enseñanzas, ¿no? Del perfil que tenés que tener, de cerrar la boca y de hacer más cosas, uh-huh. ¿Viste? Porque los pibes, la selección argentina de esta selección nunca estuvo hablando, y las veces que empezaron a hablar, que fue al principio, uh-huh. Era cuando de Paul por ahí bloqueaba un poquitito, sí. Que a mí viste que uh-huh. Como que alguien de vuelta le dijo, bajá un cambio, esto no es así. Acá no se maneja así de esta manera. Vos fijate lo que pasó justamente, porque Icardi, que no entró nunca en esta selección, ni en el mejor momento, está con Icardi, sí, sí, sí. Ah, goleador. Fijate el otro que lee la mezcla.
0: Garnacho. Español.
1: Otro, que también, fíjate que no entró en esta selección. Todo lo viste, acá era elaborar perfil bajo, ponerte la camiseta y demostrar que, bueno, cuando te pones la camiseta, acá te voy a mostrar la cancha.
0: Bueno, Scaloni ahora dice que va a cumplir el contrato hasta diciembre, tiene el contrato hasta diciembre, y ahí ve qué hace. Yo creo que es muy difícil decir, muy difícil. ¿Sabes por qué? Porque Scaloni hoy, en este momento, es uno de los técnicos más codiciados del mundo.
1: Sí, ¿eh? sí.
0: Entonces, si vos ponés en la balanza por ahí la cuestión monetaria, jamás la AFA le va a poder pagar lo que le pagaría, por ejemplo, no sé, uno de los clubes más grandes de Europa. Monetariamente a Scaloni, y más allá de los desafíos, el amor por la Celeste Blanca y los desafíos personales, yo creo que monetariamente a él le conviene agarrar en este momento, y seguramente va a tener miles de ofertas para evaluar, millonarias por supuesto, que la AFA no sé si va a estar a la altura, no creo, 3-4 veces más de lo que le paga la AFA, y se va a terminar yendo porque es su momento.
1: Yo creo, ayer es como que a veces digo yo, el primer partido y los periodistas lo eliminaron de pregunta y iba a decir, me pasa una, digamos, sé que necesita poner título, pero ahora no es un momento para preguntarte, como que te separaste recién y che, ¿qué hago? ¿Volver con tu mujer? O tu mujer, le preguntas a tu mujer a volver y disparas recién, estoy
0: hay que pensarlo.
1: Yo creo que puede existir una posibilidad, más allá de, creo que no sé si es gana, porque un tipo de esto debería seguir en la selección, porque tiene un equipo espectacular. Hay que ver si el resto del equipo le sigue acompañando en esta, o siguen todos diciendo, che, seguimos una más, uh-huh. Hacemos una más. Pero bueno,
0: eso sería nuestro sueño, el del hincha.
1: Sí, el hincha, sí, sí.
0: El
1: sí.
0: hincha espera que Scaloni siga. Ahora, viéndolo del lado de Scaloni, digamos, están los desafíos personales, uh-huh. Por un lado,
1: sí,
0: y
1: sí.
0: Por el otro lado está la cuestión económica. Escuchame, si 4 veces más que lo que te paga la AFA te puede llevar un club de Europa, y yo no sé si lo vas a pensar, por lo menos.
1: Yo creo que no sé, porque plata de la AFA hoy tienen para pagarle a Scaloni.
0: Hay que ver si están dispuestos a pagarle.
1: Claro.
0: Porque viste que los clubes de Europa no hablan de 5 o 10 millones de dólares, están hablando de 100 palos, de 100 millones de dólares.
1: Lo que él quiera, porque yo creo que vive en España, viste que él empezó en España. Entonces hay que ver con el tema de familia, todo, porque ellos ven todas esas cosas, ¿no? Y más él, porque viste que Scaloni es puro sentimiento, se emociona, es sincero,
0: sí.
1: El perfil bajo nunca lo ve bloqueado, ni una de más, nunca dice algo de más, entonces como que viste, hay que ver hasta diciembre y ahí...
0: A ver si lo convencen para que siga. Estaría espectacular que siga, porque lo que hizo también es tener una plantilla de jugadores que se vienen, uh-huh. Que ya los conoce a todos.
1: Claro.
0: Entonces fíjate que siga con un nuevo proyecto incorporando jugadores nuevos, y bueno, la selección va a seguir en el nivel, supongo que tiene.
1: Y hay un semillero y hay un grupo lindo de jugadores
0: que a él lo quiere y lo respeta.
1: Que lo respeta y que creo que está lindo para armar una nueva selección.
0: Sí,
1: por supuesto que se va.

0: líder en la cancha como Messi, que puede seguir estando a lo mejor, ¿viste? Hasta no sé cuándo puede seguir estando, eso va a depender de él también. Uh-huh. Pero bueno, hay que ver. Hoy vamos a hacer en la última ronda mundial, vamos a hacer, porque hay mucho para hablar, porque parece que también va a haber algunos castigos fuertes por lo que se termina al final del partido. Pasó, ahí estaba apuntado, ¿viste? Hermosa piña le dio razón allá a uno que le encantó.
1: La bandera seguramente de las Malvinas también va a tener una sanción.
0: Viste que encima, viste, algunos españoles algo hablaron y algo dijeron.
1: Sí.
0: Entonces yo creo que ahí está la piña que le pegó a hoy, ¿no? Bueno, después lo de comer a Paredes también,
1: sí.
0: ese fue un hermoso, y pasaron más cosas que algunas en la cámara no pudo tomar toda. Y dice que, a ver, vamos a hablar de su
1: caliente, bueno, pero sí que era caliente.
0: Sí, pero aparte yo creo que a alguien, ¿entendés? Como que vos perdiste el quinto, te
1: a gastar algo perdido.
0: Y usted cree que te diga, no,
1: por favor,
0: te voy a
1: pedir,
0: por favor, y tuvo que entrar ahí, bueno, eso tenemos eso para hablar, tenemos un poquitito de despedida a los grandes, como uh-huh. este mundial despidió a grandes figuras que sí. No van a estar, y no están llegando grandes figuras también. Si vos te pones a pensar, se van jugadores espectaculares de varias selecciones,
1: uh-huh.
0: y hay muy pocos los que están llegando, y lo que vos decís, qué lindo, no hay. Hace mucho que Brasil no está sacando, por ejemplo, la que tenía, ¿entendés? Alemania no estamos viendo esos jugadores, ¿viste? No nos estamos. Sí. Otro que tengo que sacar el sombrero, que también vamos, un párrafo aparte, el partido de Francia. Con qué raro el partido ese, le pareció raro también.
1: Sí, sí.
0: Estamos hablando de, ¿viste que el único que corría era Mbappé?
1: Sí. Yo lo vi más por el lado de que vieron el espectáculo, digamos, ya despojado de toda, por ahí, viste, de toda necesidad de llegar a una final, dijeron, bueno, se brindaron al espectáculo, pero realmente no defendían. Y yo decía, no cometían una falta, no trabajaban fuerte, es como que se dejaron llevar.
0: Pero fue raro el partido, sí. Y también se habla de cosas ahí, ¿entendés? Se habla como que de cositas, ¿viste que siempre está el que le busca la vuelta? Bueno, no sé, pero me pareció muy raro el partido.
1: Hay teorías conspirativas.
0: Sí, que Francia venía, el único que corría ahí fue después.
1: Bueno,
0: también poco.
1: Yo, a mí la sensación que me dio, y esto por ahí puedo pecar de inocente,
0: sí.
1: Pero la sensación que me dio, el que peor quedó con el jugador fue el Champ, el técnico español, francés. El que peor quedó con su equipo.
0: Sí.
1: Que se agarraron feo, que se dijeron cosas. Para mí que le pasaron la factura al Champ y afuera.
0: Pero
1: que
0: qué,
1: se vaya.
0: Qué líder que Mbappé.
1: Sí,
0: fíjate, un tipo joven le queda no sé cuántos mundiales,
1: sí.
0: El tipo se puso el equipo al hombro, ¿no?
1: Sí.
0: Se puso el equipo al hombro. Bueno, estamos hasta las 18, hay mucho para hablar, con alegría por ser el Día del Amigo, pero con tristeza porque, bueno, a lo mejor queríamos un cachito más. Pero por eso, para todos ustedes, este tema es hermoso, Bruno Mars, cuenta conmigo.
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bueno, seguimos aquí en esta tarde de lunes 20 de julio de este año 2026. Le mando un saludo enorme y grande a mi querido amigo el doctor Arnaldo Aníbal Santa Cruz, el gran odontólogo, que está cruzando a Encarnación con amigos brasileros. Y va, no, él tiene la tienda ya, se puede, no, él factura por todos lados. Voy a Santa Cruz le decís, y va con todos sus amigos brasileros, el odontólogo Paulo, Jefferson, tiene máquinas de lavar perros. ¿Máquinas de lavar perros? ¿Eso es qué bueno? Yo no sabía. Bueno, vamos a abrir un negocito de máquinas. Acá no hay, acá perros tenés, pero máquinas no. Son de São Bernardo, cerca de São Pablo. Y Paulinho, qué lindo Paulinho, cómo era el nombre. Y Paulinho, estudiante, hijo de Pablo, qué grande, qué lindo. Bueno, que se van a pasear un poco, no sé, a pasear o no sé, o le va a llevar ya seguro. Yo no sé, creo que tiene el centro odontológico de Santa Cruz, por todos lados. Santa Cruz está en todos lados, en Mercosur, en Pinta es. Bueno, saludo a los amigos brasileños, un abrazo enorme. Y a toda la gente que nos acompaña, a nuestro querido amigo Mario Barrios, que viaja por toda la provincia y siempre está ahí, a Dorita, a Mini Manía, nuestra amiga Lidia de Buenos Aires, que siempre nos manda mensajitos, Vicky, que anda tranquila ahora, Vicky, cuando se enoja, Vicky cuando se enoja se paro, hace revolución. Bueno, hasta las 18, juntos haciendo todo un poco y algo más, finalizaron las obras integrales de infraestructura vial en la Chacra 86, con la ejecución del asfalto. El municipio culminó un plan de intervención de la Chacra 86 que incluyó obras hidráulicas, cordón, cuneta, bacheo profundo, ejecución de paquete estructural y pavimentación, mejorando la conectividad y la calidad de vida de los vecinos. El municipio concluyó obras de infraestructura urbana en la Chacra 86, cuya intervención integral permitió transformar la circulación y optimizar el escurrimiento fluvial en uno de los sectores más transitados del barrio. La etapa final consistió en la ejecución de asfalto sobre integrado y la construcción del paquete estructural con posterior pavimentación, completando así un proyecto de pavimento que contempló la realización de obras hidráulicas, cordón cemento y trabajo de vacío profundo, fundamentales para garantizar la durabilidad de la nueva calzada. Las tareas se desarrollaron sobre la calle Zavala, entre Acevedo y Neumann, donde se ejecutó pavimento sobre el integrado existente, mientras que en la calle Neumann, entre Avenida San Martín y Soria, se construyó el paquete estructural y la carpeta asfáltica, consolidando una red vial más segura y eficiente para vecinos y conductores. El municipio avanza con un nuevo frente de bacheo en distintos sectores. Las jornadas municipales continúan ejecutando tareas de reparación y mantenimiento de calzada en avenidas, calles, céntricas y barrios de la ciudad. La municipalidad de Posadas mantiene en marcha un amplio operativo de bacheo que alcanza diversos puntos estratégicos de la ciudad como parte del plan permanente de conservación y mantenimiento de la infraestructura vial. Durante esta etapa, los trabajos se desarrollan en Catamarca, entre Rivadavia y Buenos Aires y Catamarca y Entre Ríos, también en Buenos Aires, entre La Rioja y Córdoba, Buenos Aires y Córdoba, Santa Fe Corriente, además de intervenciones en los barrios Unión, Chacra 2, Chacra 5, Chacra 36, Chacra 58 y Chacra 67. Las cuadrillas también trabajan sobre calle 89, Avenida Tamboro Tacuarí, calle 136, calle 108, Avenida 213 y 40, Monte Calde, calle 107, calle 107, entre calle 138 y 142, calle Luzuriaga y Navajas Linteno. Estas tareas comprenden la remoción de material deteriorado, la preparación de base y la posterior colocación de una nueva carpeta asfáltica, permitiendo recuperar la superficie de rodamiento y prolongar la vida útil de las arterias intervenidas. 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
Dice, se ríe mucho porque lo que dijiste, muchos perros, pero no hay máquinas. Y bueno, sí, sí, es cierto. Cachorro, claro, cachorro. Le estoy tirando así para que... Lava cachorro. Uy, Paulinho, ten. Lava cachorro. Paulinho, ¿no? Que tiene lava cachorro. Jefferson. Jefferson, lava cachorro. Para você, menino, vai para aquí. Ven, ven, ven. Y ahí hace. Puedo hacer hasta el perro. El sol sale para todos, sí, para todos, Santa ya salió hace rato. Bueno amigos, quédense con nosotros, suena Charlie García, Patricio Rey, los Ramitos de Ricota, esto es La Tarde.

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3: Recuerda que continúa abierta la convocatoria para presentar propuestas al presupuesto participativo. Los vecinos tienen tiempo hasta el 31 de julio para acercar proyectos destinados a mejorar sus barrios, ya sea de manera presencial en las delegaciones municipales o a través de la plataforma presupuestoparticipativo.posadas.gov.ar. Tamara Ramos, coordinadora del presupuesto participativo, dice: los vecinos tienen tiempo hasta el 31 de julio para acercar proyectos destinados a mejorar sus barrios. Señaló que el formulario es sencillo y que los equipos municipales brindan acompañamiento a quienes necesitan ayuda para desarrollar sus iniciativas. Además, recordó que cada proyecto debe contar con dos referentes y dos acompañantes para su presentación. Entre las propuestas que ya comenzaron a recibirse se destacan mejoras en plaza, espacios verdes, iluminación, infraestructura deportiva y proyectos vinculados a la puesta en valor del patrimonio histórico de la ciudad. Una vez finalizada la etapa de inscripción, comenzará el análisis de viabilidad técnica de cada iniciativa para definir cuáles pasarán a la instancia de votación ciudadana. 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

están bajando del avión la selección argentina justamente, eso, por eso está acá, acá está todo calculado. 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

apresaron y detuvieron al hombre que fue grabado maltratando a perros en Posadas. La policía de Misiones detuvo este lunes a un hombre de 29 años en el marco de una causa de presunto maltrato animal, luego que se viralizaran videos y fotografías en redes sociales donde se registraría la agresión contra dos perros. El procedimiento estuvo a cargo del personal de la comisaría 19ª, tras tareas investigativas que permitió ubicar a la propietaria de uno de los animales involucrados. Un informaron fuentes policiales, la dueña del can fue identificada como Denise, de 29 años, con residencia en el barrio Pamego Azul de Posadas. La mujer señaló que el acusado es su expareja, identificado como Leandro Manuel R.D., también de 29 años. Internacionales, Estados Unidos volvió a atacar a Irán por 9ª noche consecutiva. Y Teherán advirtió sobre una guerra a gran escala. Irán afirmó este lunes que afronta una guerra a gran escala contra Estados Unidos, que lanzó una nueva ola de bombardeos nocturnos contra su territorio, incluida una ciudad en la que se encuentra una central nuclear. La realidad es que hoy la República Islámica de Irán está inmersa en una guerra a gran escala, dijo el presidente iraní Masoud Pezeshkian. Además señaló que deben ser realistas y aceptar las consecuencias naturales de esta resistencia, según un comunicado de la presidencia. Deportes, la FIFA abrió una investigación contra la selección argentina por los incidentes tras la final. La FIFA abrió una investigación disciplinaria para analizar los incidentes protagonizados por integrantes de la selección argentina una vez que finalizada la derrota ante España en el final del Mundial. Según informó Sky Sports, el organismo revisará los informes arbitrales y las imágenes del encuentro antes de resolver si corresponde aplicar sanciones. Entre los episodios que se han evaluado aparece la expulsión de Leandro Paredes, quien vio la tarjeta roja tras el final del encuentro por su participación en la pelea con futbolistas españoles durante los festejos del campeón. También serán analizadas las acciones de Nahuel Molina, señalado por un golpe sobre Rodri en medio de la celebración, y la presunta agresión de Roberto Ayala, integrante del cuerpo técnico de Lionel Scaloni, contra Dani Olmo. La temperatura en la ciudad de Posadas, Misiones, República Argentina, 20 grados 7 décimas, la humedad 88%, vientos del noroeste a 5 kilómetros por hora.

0: Estudiante, y por eso vencer.
1: Yo estoy recalentado.
0: Yo no, ayer, si después del primer partido estaba recalentado. Hoy estoy mucho más tranquilo, ¿eh? Bueno, se vienen los clásicos presentados por Servando Menor, concesionario oficial de Renault, Prince...

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1: Bueno, estamos en el Día del Amigo, por supuesto. Por eso la canción, la remanida canción de los Enanitos Verdes, que debe ser una de las canciones que más se utiliza en los medios para graficar el Día de los Amigos. Ya hasta cansan de ir, ¿no? De tan obvio que resultó ser. Yo creo que ni Marciano Cantero ni los Enanitos habrán pensado que tendría tanta incidencia, ¿no? Sería tan popular en todas estas décadas que existe la canción, que por ahí antes, yo no sé si te acordás en la canción de Queen,
0: sí.
1: Friend to be Friend, Amigos más Amigos, sí. Que era de la serie,
0: sí.
1: Que bueno, hasta que...
0: Carlos Calvo,
1: y... claro, hasta... Carlos Calvo, Carlín Calvo,
0: el otro era
1: el simpático
0: Pablo Rau.
1: Pablo Rau, sí, bueno, una serie que también emblemática de los años 90, ¿no? Bueno, la cuestión es que vamos a hablar entonces en este segmento, Pereira, acerca de tres grandes canciones para dedicarle a un amigo que tiene que ver justamente con el rock nacional. Por eso es que arrancamos con este, que es un himno obvio del día. Fue lanzado en el año 1992, Pereira. Fue compuesto por Marciano Cantero, no pensando en un amigo tradicional, ojo. Esto es lo primero que hay que decir. Él, cuando lanzó la canción, no pensaba en un amigo tradicional, sino en su hijo recién nacido, Javier. La intención del músico era que, más allá del vínculo de padre e hijo, ambos lograran construir una relación de amistad incondicional para toda la vida. Lo que agiganta aún más el significado de esta canción, creo, ¿no? Una bella historia detrás. Año 1992 para este clásico, entonces. Amigo de los Enanitos Verdes. Linda canción, sí, ella, ¿no? Sí, sí. Y pasemos a la siguiente historia, que tiene que ver con un grupo de rock bastante pesuti nacional. También se trata de Ataque 77 y este clásico, Pereira. A ver cómo suena.

0: Estamos escuchando a Ciro Pertusi, el líder de la banda Ataque 77, haciendo este clásico de Roberto Carlos, nada menos. Lo tiene el tema Pereira, lo habrá bailado en algún asalto de aquella época.
1: Todo. Nada más es por Roberto Carlos, este sí, porque
0: claro,
1: este tema, ¿cuándo
0: lo sacó? Bueno, Ataque 77 publicó esta canción en 1998, la canción es original del año 1977,
1: claro.
0: Por supuesto, del artista brasileño Roberto Carlos. Más de uno lo habrá escuchado seguramente en su... ¿Cómo se llamaba el mueble ese que tenía los discos? ¿No sé? Combinado.
1: Combinado. Sí, aparte viste que el tema que vos buscas para estos momentos, es muy difícil que por ahí busque, vos elijas un tema movido así.
0: Claro.
1: Siempre buscar lo más meloso, ¿viste? Lo más...
0: Claro, porque es el que tiene más melancolía, sentimiento.
1: Claro, es como que te ganas de romper todo, y la letra es linda, por supuesto que lo cambie, pero viste que es más heavy.
0: Sí, por supuesto. La canción Amigo Pereira, de Ataque 77, es la versión en clave.

0: una canción realmente Pereira, y por último nos vamos a quedar con otro gran clásico, yo no te diría del rock nacional, sino en esta versión del rock nacional, el homenaje del rock nacional a esta gran canción que fue grabado en su momento, un cover que fue grabado por el guitarrista Juan Antonio Ferreira, que bueno, justamente este año anduvo dando vuelta acá por la Plaza San Martín, haciendo recital. El tema en cuestión es una versión de la clásica balada You Got the Funk, compuesta originalmente por Carl King en 1971, y es lo que veníamos hablando, pero mira, son todos clásicos de los años 70, las grandes canciones. El artista lanzó su versión en el álbum Hombre de Blues de 1994, y la canción destaca una letra sobre la incondicionalidad y el apoyo mutuo en los momentos de tristeza, y se convirtió en uno de los clásicos más entrañables de su repertorio solista tras su paso por la mítica banda Riff junto a Papo. Vamos a ir de cero, ¿te parece, Franco, con esta canción? Y la vamos a dejar dedicado a todos los amigos.
1: Bueno, le mandamos un saludo grande a Aldana, que nos está escuchando, dice, está escuchando, no sé si está con Adrián también ahí, pero ella nos escucha, ya no sé si nos escucha, pero no importa, un abrazo lleno de bendiciones para todos nosotros, dice, querido del amigo, y nos pasa un tema que busquemos acá, al tema de Benja Torres, me pasó el tema.
0: Música de joven, de nuevo, de viejo, como nosotros.
1: No, este de la de ella, sí, no, no.
0: Pero es para Adrián el tema, porque ya estamos hablando de otra cosa.
1: No, no, ya, ya, no va a tocar, no estaba todavía, ya estaba bien. Bueno, esto fue Historia de la Música, contás por el señor Juan Zelaya, y nos vamos para todos los amigos de
0: Jaff,
1: tu amigo fiel.

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0: 6:36 de la hora en la República Argentina. El IMUSA fortalece la atención veterinaria en los barrios de Posadas. El Instituto Municipal de Sanidad Animal continúa acercando servicios veterinarios gratuitos a distintos sectores de la ciudad, promoviendo la tenencia responsable y el cuidado integral de perros y gatos. La Municipalidad de Posadas mantiene un cronograma permanente de operativos barriales con el objetivo de facilitar el acceso a prestaciones veterinarias esenciales para la familia y sus mascotas. Durante cada jornada, los vecinos pueden acceder a servicios gratuitos de vacunación antirrábica, desparasitación, turnos para castración, controles básicos de salud y asesoramiento sobre tenencia responsable, contribuyendo al bienestar animal y a la prevención de enfermedades zoonóticas. Estas acciones permiten descentralizar la atención veterinaria, acercando los servicios municipal a los barrios y fomentando el compromiso ciudadano con el cuidado responsable de los animales de compañía. Continúa la recolección de neumáticos en desuso. La Municipalidad de Posadas mantiene vigente el programa de retiro de neumáticos fuera de uso, una acción que contribuye a la prevención del dengue y al cuidado del ambiente mediante la correcta disposición de este tipo de residuos. Como parte de las políticas de gestión ambiental y salud pública, el municipio continúa impulsando el operativo de recolección de neumáticos fuera de uso, destinado a evitar la acumulación de residuos que puedan transformarse en criaderos de mosquitos de Haití. La iniciativa está orientada a gomerías, talleres mecánicos, comercios de rubro automotor y vecinos que posean neumáticos en desuso, promoviendo su disposición final mediante un tratamiento ambientalmente adecuado. Bueno, en minutos aterriza la selección en Ezeiza, está todo listo para esperar a la selección argentina. Mucha gente esperándolo. Hay un operativo importante en Buenos Aires, así que bueno, en minutos aterriza la selección argentina en Ezeiza. 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Bueno, lo que se sabe hasta ahora de la decisión que había tomado Lionel Messi tras la final del Mundial, mientras generó mucha expectativa, según revelaron en TN, el capitán de la escalmeta ya tomó un avión directo para venir a Rosario porque quiere estar con su padre. Así que en este momento el vuelo que está llevando a la selección argentina, son 15 los jugadores que vienen para acá, porque muchos ya se fueron a sus clubes, otros tenían otros compromisos. Y con respecto a Messi, aseguraron que el futbolista se quedó en Estados Unidos junto a su familia y vendría directamente a Rosario porque necesita ya estar con su familia, que es, bueno, el papá de Messi, como todos sabían, ¿no? Estaba enfermo y bueno, está recuperando bien, pero bueno, él quería estar con su familia. Así que no sé si él viene con el grupo, eso es lo que no dice nada, si él aparece junto con el grupo de la selección o ya tomó un avión privado y vino directamente después del partido de ayer, ya tomó un avión antes. Eso es lo que no se dice. Y también, bueno, se habla que por ahí puede que la selección vaya hasta el obelisco. Otros dicen que, bueno, que va a ser una caravana, no se sabe muy bien, pero bueno, en minutos llega la selección argentina en Ezeiza. 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
3: 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Te quiero, mimosa.
0: Bueno, se viene el clásico ese de Roberto Cabos, los viejitos piolas, amigo, y después viene José Luis el Puma Rodríguez, mi amigo el Puma, viejitos piolas, día del amigo, sonando aquí en la tarde, qué lindo. ¿Te acordás de esto? ¿Escuchaste o no lo escuchaste? Bueno, acá tenés la posibilidad de escucharlo por primera vez a lo mejor, de todo un poco y algo más.

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Bueno, 17:03 la hora en la República Argentina, la tarde del lunes 20, día del amigo. Hoy está para festejar, para abrazarse con sus amigos, para pasarla bien, para disfrutar de la vida, para brindar con ellos y abrazarlos. Bueno, la Dirección Provincial de Vialidad de Misiones avanzó con numerosos trabajos de mantenimiento en diferentes rutas cerradas de la provincia, luego de inmensas lluvias y ante el pronóstico de nuevos periodos de precipitaciones abundantes. El organismo aprovechó los días de menos humedad en el ambiente para trabajar en intervenciones para la mejora del estado de la red vial cerrada. En varios tramos de diferentes rutas distribuidas en sectores de toda la provincia se procedió a la ejecución de tareas de reperfilado de calzada, cuneteo, despeje laterales, entoscado y limpieza de desagües y alcantarillas. Entre otras vías se trabajó en la ruta provincial número 21 con entoscado y limpieza de alcantarillas en paraje Fortaleza, en la ruta provincial 15 en la zona de la reserva Cayarí, UNAM y Papel Millonero, con mejora de la calzada de la ruta costera, el verde del paraje Campo Alegre, municipio de San Antonio. Asimismo, se avanzó con similares tareas en la ruta provincial 219, en el tramo Santa Teresa hasta paraje de Torta Quemada, en el sector Terrado de la ruta provincial número 8, Santo Pipo, y en la ruta provincial 227, en cercanías del Empalme con la ruta provincial 19. Los equipos de trabajo también intervinieron en la ruta provincial 25 hasta Puerto Andresito y el destacamento de Prefectura de la Argentina. También se ejecutaron tareas de despeje, cuneteo y perfilado en la ruta provincial 220, Caruapé. Por otra parte, las rutas pavimentadas número 225 en Villa Libertad y número 13 en San Vicente y el soberbio se trabajó en banquinas y alcantarillas con limpieza y despeje y refuncionalización. Políticas de trabajo permanente, continuamos, inspeccionamos las rutas provinciales y encaramos mejoras con recursos propios con el objetivo de garantizar el buen estado de las mismas tras las intensas lluvias. Esto permite a los vecinos trasladarse y transportar sus productos de forma correcta, expresó el ingeniero Nicolás Masalo Azán, presidente de la Dirección Provincial de Vialidad. 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

nos informamos, investigan la aparición de un menor en Paraguay con rasgos físicos similares a Loan. La policía de Paraguay analiza la aparición de un niño con similares características a Loan Danilo Peña. El menor desapareció en la provincia de Corrientes hace más de 2 años. Durante una entrevista de la televisión en la expoferia de Mariano Roque Alonso, en las últimas horas se difundió en redes sociales el recorte televisivo en el que un periodista entrevistó a un chico que dijo llamarse Ramiro. La aparición generó miles de comentarios debido a su parecido con el niño desaparecido en Corrientes el 13 de junio del año 2024, caso por el que se desarrolla el juicio oral contra 17 acusados. El gobierno descartó decretar un feriado nacional tras la llegada de la selección. Ante la decisión de los jugadores de la selección argentina de no realizar festejos masivos tras el subcampeonato del mundo, el gobierno desactivó este lunes la posibilidad de decretar un feriado nacional, como había anticipado Javier Milei. En su lugar, fuentes oficiales confirmaron que el Ejecutivo se limitará a planificar un recibimiento de honor en la pista del aeropuerto de Ezeiza, donde el conjunto nacional arribará alrededor de las 18. Deporte. Lionel Messi rompió un silencio tras la derrota ante España en el Mundial. El dolor es muy grande, dijo luego de la derrota en la final del Mundial. Lionel Messi escribió un sentido mensaje en sus redes sociales para reflexionar sobre lo sucedido y compartir sus sensaciones con los millones de hinchas que siguieron el camino de la selección argentina. Con palabras sinceras y cargadas de emoción, el capitán albiceleste no ocultó el duro golpe del resultado, pero también hizo un espacio para destacar el recorrido del equipo. Pese a la frustración del momento, la pulga remarcó el valor del camino recorrido durante el torneo y el trasfondo histórico del proceso bajo la conducción de Lionel Scaloni. Hoy cuesta valorar lo que hicimos, pero este grupo llegó a 2 finales consecutivas de la Copa del Mundo. Muchas gracias de corazón por cada saludo y por cada mensaje, concluyó el posteo de la pulga. La temperatura en la ciudad de Posadas, Misiones, República Argentina, 24 grados, la humedad 88%, vientos del noroeste a 5 km por hora.

0: tema que pasa.
1: Y eso que no escuchaste lo que viene ahora, porque lo que viene ahora te va a gustar más todavía. Primero, bueno, viene Karim León con Desde que te tengo. Después va a sonar Benja Torres. Benjamín Torres, conocido artísticamente como Benja Torres. Es un músico y cantante argentino. Es sobrino de Diego Torres. Y nieto, por supuesto, de la mítica actriz y cantante Lolita Torres. Benja tiene 28 años y ha forjado su propio camino. En sus inicios él dudaba mucho ponerle el apellido Torres. No quería porque era un apellido que pesaba mucho, pero bueno. Vamos a presentar este tema acá, que nos pasó Aldana. Gracias, Aldana, por el tema este, está muy bueno. Canción para los amigos se llama. Primero vamos con Karim León, así que disfruta esto.

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0: bueno, nuestra última ronda mundial.
1: Porque no, ya... la última. No.
0: Sí, sí.
1: Qué desilusión.
0: Mañana vamos a hablar de cocina. Mañana.
1: No quiero que sea la última. Qué triste.
0: Cocinando.
2: Recetas de cocina, pero
0: recetas de cocina.
1: Me pone más triste todavía que haber perdido la final y tener no poder hacer más la ronda mundial.
0: No se ponga mal. Igual vamos a seguir hablando de la selección. Bueno, yo voy a arrancar con algo que realmente comenzamos el programa, sí. Hablamos de lo que nos dejó esta selección argentina, de como ejemplo de un montón de cosas,
1: sí.
0: Y me encantó lo que Antonella Rocuso, la mujer de Messi, publicó en su cuenta de Instagram. Dice, la persona detrás del jugador siempre vas a ser el mejor, Leo Messi, con una frase que te hace convertir en un manifiesto de amor incondicional, no solo por tu talento, sino porque nunca dejaste de ser vos, porque pase lo que pase, nunca bajás los brazos, siempre peleas hasta el final y das todo de vos, hasta el último segundo, escribió Antonella. Esa fuerza, esa mentalidad y esa manera de levantarte una y otra vez son las que te hacen único. Gracias por enseñarnos cada día que el verdadero éxito se construye con trabajo, sacrificio, perseverancia y sin perder nunca la esencia. Sos el mejor ejemplo para nuestros hijos y una inspiración para millones de personas. Te admiro más de lo que las palabras pueden expresar y me siento inmensamente orgullosa de caminar esta vida a tu lado. Te amo muchísimo. Qué más lindo que tu mujer te escriba eso y que digamos, y los dos saben muy bien de dónde salieron los dos, ¿no? Porque hay una foto que yo también se había publicado hace unos días atrás de ellos muy chiquititos, claro, se conocen de años y juntos, y nadie puede decir que ella sabía lo que iba a hacer Messi. Messi creo que sabía lo que podía llegar a hacer. Entonces es como que está muy bueno. Después muchos comentarios de las mujeres de los jugadores,
1: alentando. Por supuesto que lo que escribe Antonella no nos llama la atención, porque bueno, está en el centro de la escena, ¿no? Al ser la esposa de Messi. Lo que sí hay algunas que quieren notoriedad, ¿viste? A costa del marido, que es impresionante, da vergüenza ajena realmente. No sé, estuve mirando hoy, ¿viste? Chicas que escriben, bueno, saludan a su esposo, pero se ponen ellas. Antonella es una mina siempre discreta, ¿no es cierto? Sí, no necesita flashes ni cámaras.
0: Por ejemplo, no sé, porque le pregunto, porque yo leí también lo que escribió la mujer de Tagliafico y de lo que le puso también, le dijo, porque te admiro por el perfil bajo que tenés, porque Tagliafico es el más perfil bajo de todo ahí, y que no podías más con tu pierna, porque se notaba ahí que la pierna estaba. Y seguía estando muy orgullosa de vos, de que no sé quién a quién usted le echó que le pareció.
1: No es lo que escriben, sino cómo se exhiben las chicas. Ellas aparecen en los posteos mostrándose, digamos, como que necesitan ¿cómo sería la palabra? Esa aparición, esa exposición,
0: eso es exposición, sería.
1: Está bien, pero
0: exposición.
1: Bien, por ejemplo. Una de ellas, la mujer de Tagliafico, que está acá a escribir, siempre en esos posteos que ella hace de su marido,
0: sí.
1: Siempre con una foto acompañada de una foto de ella súper diosa, ¿viste? Entonces pierde como el foco del posteo y hacen más foco en por ahí en su imagen, postea algo, no sé, por ahí me parece a mí, ¿no? Postea algo para tu marido, pero poner la foto de tu marido de último, ¿no?
0: Lo que pasa es que ella postea desde su Instagram. Yo no sé si yo posteo desde mi Instagram, voy a poner foto mía.
1: Sabiendo que todos los medios van a levantar esa foto.
0: Claro, yo no sé hasta dónde también todas las mujeres de esto, porque ellos, fíjate que vos, a todas las mujeres, si vos le mirás en general, tienen millones de seguidores. Sí. A los jugadores, hay algunos jugadores que tienen menos que las mujeres.
1: Ajá.
0: ¿Entendés? Menos que las mujeres.
1: Sí, no soy mal pensado.
0: Una visión suya que está bien, es respetable, ¿no? Pero lo que sido, puede ser. Yo vi los posteos y no me pareció. Pero depende de cada uno, también depende de cómo lo veas.
1: Claro.
0: Acá salió porque Leandro Paredes agredió a Eric García y Gaby tras la final del Mundial.
1: ¿Qué fue lo que pasó?
0: Porque ahí se fue la torta más grande que hay de la Paredes. Bueno, ayer terminó en un escándalo dentro del campo de juego, en medio de una pelea entre futbolistas de ambos equipos. Leandro Paredes agredió a Eric García y Gaby. Y dio una tarjeta roja y ahora podría tener una importante sanción por parte de la FIFA. Se mostraban las imágenes de la transmisión oficial. El conflicto comenzó apenas terminó el partido, mientras los suplentes de España ingresaban al campo para celebrar el título. Rodri pasó junto a la Raúl Molina, que le lanzó un golpe en el pecho. La acción provocó la reacción inmediata del mediocampista español, y cuando Eric García intentó separar a ambos jugadores, apareció Leandro Paredes, que lo empujó con el cuello. Intentó después intervino Gaby y el volante argentino Danilo golpeó, desatando una pelea generalizada. Como consecuencia de su accionar, Paredes fue expulsado con tarjeta roja cuando el encuentro ya había finalizado. Tras el incidente, los grandes disciplinarios de la FIFA analizarán las imágenes. Y fue todo eso, lo que no saben lo que se dijeron, algo se dijo, claro. Algún roce,
2: leí en las redes hoy que dice que uno de los españoles que justamente fue a agredirle a Paredes, o sea, verbalmente, digamos, para picar la cuestión ahí, le dijo que parece que esta vez Infantino no atendió la llamada, le dijo,
0: Vos sabés que respecto a eso que estás contando, Franco, vos te acordás, ustedes se acuerdan, los oyentes se acuerdan, nosotros en Qatar la gente, todos estaban como que Messi, todos querían que Messi ganara el Mundial, viste, era como que de todos lados, bueno, creo que nunca, Argentina siempre nosotros jugamos en contra en todos lados. Esta selección nos llevó a que todo el mundo siempre, gracias a Messi, nos alentaran. Pero este Mundial, todo el mundo hablando y tirando que nos regalaron el partido, que estaban a favor nuestro, nos tiraron bastante mierda, convengamos, de todos lados, de todos lados. Porque hay muchos que todavía siguen protestando, vamos, bien España, porque como que no porque fue bien España, sino que perdió en Argentina.
1: Querían ver caer a la selección argentina. No sé si tanto a la selección argentina como a Messi. Querían ver caer a Messi.
0: Sí,
1: porque hay muchos detractores de Messi, viste, del campeón. Muchos detractores del campeón. Y que no son argentinos, por

0: los árbitros cobraban esos partidos, ¿eh? Sí, sí. Y si veíamos que Portugal llegaba a la final, seguro que íbamos a empezar nosotros con la sospecha también a decir, che, ¿no le estarán ayudando a Ronaldo a quedar en el mundial antes de retirarse? Porque somos así, Pereira, sí, sí, hay que reconocer que somos así.
1: Sí, sí, sí, sí.
0: Nosotros en contra de nuestra selección nunca vamos a ir, pero si a México le hubiera pasado eso, no sé, a cualquier otro país íbamos a estar con el foco ahí puesto.
1: Pero México, por ejemplo, es un país que no gana nada.
0: Sí.
1: Y tiene contra nosotros algo, porque en general vos escuchás muy poco, hay muy poco.
0: Por eso tengo que acabo de decir, porque nunca.
1: Pero bueno, la bronca de pasa con México, pasa con Chile. Sí. Son los dos países que más
0: con Chile hay una bronca.
1: Que nos tiran, ¿entendés? Pero por ejemplo, hay una bronca que yo no sé si nosotros tenemos, yo por ejemplo, como nosotros siempre hablamos acá, a lo mejor por ahí en provincias como Buenos Aires, ahí tiene con el tema de Brasil, pero nosotros los brasileños lo hablamos, no, y nos encanta.
0: Brasileños y
1: paraguayos, y escuchamos, varios escuchamos de no tanto brasileños, pero por ahí también a los vecinos por acá cercanos, sí, que hablan mal y quieren que Argentina le vaya mal, quieren Argentina.
0: Ah.
1: Y en cambio, yo no estoy pensando en que si le va bien, a mí me encantó la campaña que hizo Paraguay, que podría haber avanzado más, sí, todavía, que le va a ir bien, porque tiene igual que Brasil se extraña, el juego bonito de Brasil se extraña, pero este año este mundial fue muy en contra de Argentina, sí, en general de todos los países, del que vos hablabas, ¿entendés?
0: Sí.
1: Los ingleses, por ejemplo, terrible la versión de la bronca que nos tienen, una cosa así.
0: Pero pasa a nivel local también eso, en el fútbol local pasa. Cuando un equipo le va bien, ya empiezan a sospechar de que la AFA le está ayudando. ¿Y por qué le dio esto? ¿Y por qué cobraron esto? Che, ya es muy evidente que le están ayudando. Dicen, somos así, Pereira. Somos así. Cuando lo sospechamos de que algo, está pasando, ponemos el foco ahí, estábamos, en las teorías conspirativas, pero bueno, ahora quedó demostrado, que al final gana el fútbol siempre,
1: ¿viste? Sí. Gana el fútbol, y creo que mejor que este ejemplo de cómo fue el mundial, que ganó un equipo que realmente le venía, dejó a los más grandes afuera, que lo nombramos, así que.
0: Bueno, seguimos con otra cuestión, hablando de la AFA, Pereira, de fútbol local. El vuelo charter contratado por la Asociación del Fútbol Argentino, la AFA, despegó, ¿no es cierto?, este lunes, tras haber culminado el mundial, cerca de las 5 de la mañana, y se estaba viniendo para Argentina. En cualquier momento llega a Ezeiza, sí, entre las 17 y 18, dice que va a aterrizar. A bordo de él viajan el Chiqui Tapia y parte de la delegación, jugadores que solamente 4 están dentro de la delegación. No está Lautaro Martínez, Julián Álvarez, Lionel Messi y De Paul. Son 4 jugadores que no forman parte de la delegación que viene para Argentina. Después el resto todo viene en el vuelo. Pero el presidente, al llegar a Argentina, Pereira, hasta mañana 21 tenía límite para volver a la Argentina. Pero acordate que él está procesado por la justicia.
1: ¿Quién?
0: Chiqui Tapia.
1: No.
0: Y hasta mañana tenía permiso para estar afuera del país. Mañana sí o sí, fecha límite.
1: ¿Y el mismo de la selección?
0: Exacto. Está viviendo el mismo vuelo que la selección. ¿Qué pasa? Si entra ahí a la Copa, Pereira, iba a ser una cosa. Pero está viniendo con la mano vacía.
1: Claro.
0: La gloria se la traen los muchachos. Sí, y el Chiqui Tapia, sí, nada. Los 27 millones de dólares que le pagó la FIFA por haber llegado a la final. 33 millones. 33 millones ganó la selección argentina y 50 millones la de España por haber ganado la final.
1: Sí.
0: Entonces se trae esa guita en el bolsillo, pero va a tener que venir a enfrentar los problemas que tiene con la justicia. Durante los últimos meses avanzaron distintas investigaciones vinculadas con el manejo económico de la AFA, operaciones comerciales realizadas por empresas relacionadas con dirigentes de la entidad y movimientos patrimoniales bajo análisis judicial. Y hasta la existencia de una mansión lujosa en Pilar, que hacía también de garage para decenas de automóviles de alta gama. Todo esto se atribuye a la propiedad de la AFA. El mundial funcionó como un paréntesis, pero la agenda volverá a incorporar las diferencias entre la conducción de la AFA y distintos sectores del gobierno, que durante las últimas semanas quedaron relegadas por la trascendencia deportiva del torneo. También aparece la causa que investigan las operaciones de Surfinanzas, una empresa vinculada al empresario Ariel Vallejo, considerado un lugarteniente de Tapia, denunciado por

0: multas de lavado de activos y evasión tributaria. ¿Todo esto, Pereira?
1: Porque el tipo no trajo la copa.
0: Si te da la copa, intocable.
2: Bueno, que se arregle con la justicia el cambio. Bueno, lo que está tirando, porque viste que el que escribió fue Lautaro Martínez, sí, que dijo, me hubiese gustado ayudar a mi equipo jugando, un palito para Scaloni. Yo no creo que sea un palito para Scaloni, porque el técnico tiene que tomar una decisión a veces y mete uno, mete el otro y no creo. Cuando hablamos hoy de algo raro que podía, de una ola de teorías conspirativas, hay una parte donde Messi, si ustedes ven el video después, yo no sé si que él habla con el equipo y vamos, olvidémonos, dice algo que dejó muy, muy ahí como... de todo lo que se dice, sin embargo, dice, la interpretación de la palabra Messi es indistinta. Olvidémonos de todo, el capitán relaciona directamente con los jugadores españoles, hablaron de más. No sé si por lo que los españoles, viste, que tiraron muchas cosas, pero cuando sale el equipo, él dice, olvidemos de todo, ahora vamos a jugar esto. Digamos,
0: claro, fue la arenga para que los jugadores solo jueguen y que se saquen todo el resto de la cabeza.
2: Sí. Así que bueno, pasaron muchas cosas.
0: Bueno, última, y me voy, Pereira. La agenda de la selección argentina, ¿cómo sigue a partir de ahora? Porque la selección va a seguir jugando, no importa que haya perdido la final.
2: Sí.
0: De acuerdo con el calendario de la FIFA, la próxima ventana de encuentros internacionales oficiales será el 21 de septiembre, del 21 de septiembre al 6 de octubre de 2026. Aún no se conocen los probables rivales, pero entre las fechas mencionadas habrá actividades obligatorias para las selecciones. Así que, Pereira, del 21 de septiembre al 6 de octubre vamos a volver a ver a la escaloneta, vamos a ver en qué versión y con qué jugadores.
2: Creo que es momento de recambio, creo que también eso es la otra, se viene un momento de recambio a la selección, yo creo que la selección necesita, yo creo que ellos, es lo que nosotros lo hablamos por ahí acá al principio cuando arrancaba este mundial, de que Scaloni quiso llevar a casi todo la selección campeona de Qatar, que como que había un compromiso
0: como que tenía un grupo armado
2: agregó a algunos algunos más, pero bueno,
0: pero tenemos buen seguidor y buenas promesas,
2: sí,
0: estaría bueno empezar a ver ya con a los muchachos,
2: así que bueno, esperemos que por ahí eso sirva para que Scaloni también vea que todavía puede seguir manejando un...
0: Ojalá. Ojalá que siga escalando.
2: Ojalá que siga. Mucha guita se gastó, muy impresionante la plata que se gastaron.
0: ¿Quiénes?
2: En general, los que se fueron a Estados
0: Unidos. Eso se notó en la cancha también. Se notó como que había demasiado... que
2: ¿Qué pasó?
0: La gente, saluda a la gente que anda por el estudio. Se notó como que impactó el precio de las entradas, faltó ese calor popular.
2: Sí, el popular, ese calor popular tal cual,
0: pero hasta $10,000.
2: No, una cosa loca, ¿no?
0: ¿Cómo vas a pagar $10,000 por una entrada, loco?
2: No, una locura. Pero de todas maneras, vos mirás los cantos, nuestra hinchada, y mirás los otros y qué heladera que son. España. España. No, ¿cómo no van a quedar locos con la hinchada argentina? ¿Entendés? Vos ves a los otros y con todo respeto, no se les cae una... Los japoneses que copiaron los cantos argentinos tienen más onda que todo el resto.
0: Aparte las veredas de Nueva York con los muchachos haciendo chulengo, haciendo chori, haciendo asado. Cometido en Nueva York en los alrededores de una cancha de Buenos Aires.
2: Es una locura. Bueno... nuestra última ronda mundial, seguro que vamos a seguir hablando porque hay mucho por ahí.
0: Tan hermosa, ¿no va a hacer su conferencia de prensa de despedida como hizo Scaloni y como hizo Messi, no va a ser?
2: Bueno, yo creo que fue emocionante, pero yo creo que fue muy lindo, la verdad, pasamos lindo porque nosotros en general nos gusta hablar de fútbol. Fíjate que es lo que decía hoy al principio, el fútbol es lo único que nos une a los argentinos. Sí. Para jugar a la selección estamos todos ahí, porque después venimos tan desparejos, tan en un montón de cosas, nunca todos estamos de acuerdo uno con el otro, siempre vemos lo que a mí me conviene, pero ya el otro cuando opina ya me molesta, ¿viste? Tenemos todas esas cosas así, que hacen que por ahí no salgamos de esta grieta vieja que venimos, ¿viste? Paveando hace muchos años en un montón de cosas, porque si nos uniésemos como hacemos con el fútbol, qué distinto que sería todo. Qué distinto seríamos todos. Así que bueno, gracias por otro mundial hermoso. Por supuesto que de fútbol vamos a ir hablando y de la selección también, porque hay mucho por hablar, mucho, pero bueno, esta ronda mundial nos hizo muy felices, pero que también les haga divertido, como hoy nos mandó nuestro amigo Luis Santa Cruz, que dijo podemos ir a tener competencia. Así que bueno, fue lindo.
1: Pero somos la Escalonia de Santa María de las Misiones.
2: Sí, somos
1: quedamos acá.
2: Las Escalonechi.

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2: Ay, 17:42, la hora en la República Argentina. 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
3: Bueno, 24.3 la temperatura en este momento en la ciudad de Posadas Misiones, República Argentina, la humedad 83%, vientos del suroeste a 16 kilómetros por hora. Dice que toda la semana va a haber lluvia, por lo que marca por ahora el pronóstico. Vamos a ver qué sucede. El señor Franco Coleman en el streaming, gracias. Rocho, Juan Celaya, productor artístico, operación técnica. Mi nombre es Omar Pereira, espero que hayan pasado una linda tarde. Tina Tarno dice, el mejor de todo un poco y algo más. Gracias, chao, chao.

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0: Hola a todos, bienvenidos a esta tarde nublada, tarde rara que tenemos hoy. ¿Cómo estás, Silvia? ¿Todo bien?
1: Hola, hola. Hoy mi corazón también está así como el día gris.
0: Sí, sí, estamos con el parchecito en el corazón.
1: Exactamente.
0: Es fútbol, sí, señores, es fútbol. Es una pasión que nos deja triste un día, dos. Después se nos pasa, creo, ¿eh?
1: Yo creo que tiene que ver un poco con esa ilusión, ¿no? Sí. Esa emoción tan linda que moviliza, sí, que genera todo lo que hizo en el país, y esa ilusión también se puede
0: obviamente romper.
1: Pueden pasar cosas que
0: pasaron,
1: no imaginamos.
0: Pasa que también los últimos ya las creímos bien, no en el buen sentido, no de creído, pero nos creímos que íbamos a traer, sí, la copa.
1: Marcelo,
0: obviamente
1: es así.
0: Existía la posibilidad de perderla y pasó. Le teníamos quizás más miedo a Francia que a España en su momento.
1: Sí.
0: Igual son, dijimos siempre que todos son los grandes campeones del mundo que están enfrentándose. Imagínense quienes se encuentran en esa cancha. Podía ser para cualquiera.
1: Claro.
0: Y fue así. Argentina se lució, hay que festejar eso. Consuelo de tontos muchas veces decir, bueno, vamos a estar bien igual. No vamos a estar bien.
1: No vamos a festejar igual. A mí me costó hoy a la mañana repasar información, la cual no quería tocar.
0: No, obviamente.
1: No quería hablar. ¿Pero por qué? Porque me producía mucho dolor, mucha tristeza. Pero bueno, tuvimos que atravesar también esta situación y hablarlo con nuestros compañeros, que me imagino de trabajo.
0: Sí, sí.
1: La familia
0: son los...
1: nos sirvió para aflojar un poquitito.
0: El apoyo emocional se llama eso, el compañero de trabajo. No nos agarremos con nadie.
1: No,
0: el mal humor, la mala onda no sirve. Hoy tenés que ir buena onda, igual, poco triste, pero ya va a pasar. ¿Y volvemos a la normalidad?
1: Ahora
0: sí el país.
1: Sí.
0: Oye, ya te cuento que mañana tenemos un aumento del boleto de transporte, si no te enteraste, porque entre medio de todo esto te metieron una audiencia pública y un aumento del boleto en el caso de Posadas y otros en el interior que ya se van haciendo efectivo. A partir de mañana, martes, ya tenés la suba. Y muchas cosas más, entre eso que mirábamos el partido el fin de semana, los senadores aumentaron el sueldo a 12 millones.
1: 12 millones, sí.
0: ¿Qué más tenemos?
1: ¿Y nosotros? Nos enteramos.
0: Bueno, hoy te cuento todo eso ha pasado y que también, bueno, la semana pasada no tuvimos el proyecto de la ley de inviolabilidad, pero que sí va a pasar para más adelante. Bueno, todas esas cuestiones y todo lo que es la realidad, ahora sí vamos a compartirla con vos durante estas dos horas,
1: así
0: ¿no?
1: Es.
0: Y el equipo está triste también.
1: ¿Cómo está el equipo?
0: Comenzó la semana media.
1: ¿Cómo lo procesa? Viste, estamos todos iguales. No me siento tan mal entonces.
0: No, es general, no te preocupes.
1: Es general.
0: Bienvenida a Patri Flores, que está en la producción. Bienvenido a los amigos de la web de primera edición y de la edición impresa, que están cerrando también junto a nosotros esta jornada de lunes. Un lunes que te decía particular y el tiempo tampoco acompañó. Vos mirabas por la ventana y más llorabas.
1: Exactamente, el tiempo, el de hoy, el de mañana, por lo menos una semana bastante variable, con temperaturas muy parecidas a las de hoy. Podría bajar un poquito, pero con probabilidad de lluvias, tiempo inestable, algo de nubes, después sale el sol un poquito, pero se mantiene así, ¿eh?
0: Sí, nos olvidamos del frío intenso, al menos por un tiempo. Después vamos a ver qué, si vuelve el frío, si se siente en invierno, pero por ahora dejamos los ponchos de...
1: Sí. Alguna camperita vas a utilizar en los próximos días, pero no más que eso, ¿eh?
0: Bienvenidos a todos, aquí estamos con ustedes hasta las 20 en primera.

0: mucho podemos repasar de lo que fue el día de ayer, lo que fue el partido, lo que fue el postpartido, la tristeza de los jugadores, el encuentro con sus familiares también, que fue muy emotivo, sí. Esa conferencia de prensa de Scaloni que nos partió en medio también, sí, a sí, todos, sí. Y el recibimiento que estaba preparado, sí, no hay festejos, aclaramos, no hay tampoco asueto, salvo si la... dijo el presidente ayer que si la selección así pedía para festejar, bueno, se daba el, sí, día feriado a suelto, pero no.
1: Aparentemente no se haría el habitual paso por, sí, la Casa Rosada, ¿no?
0: Ajá, el plantel de Scaloni llega cerca de las 18:30, o sea, en un ratito. Nosotros estamos, ahora estoy viendo en vivo, Teis Sport está todo listo como para que lleguen en el vuelo. Así es,
1: hay un operativo policial de alrededor de 8.000 uniformados para acompañar toda la llegada, ¿no?
0: Regresa al país hoy, aterriza 18:30 en el aeropuerto de Ezeiza, tendrá una recepción protocolar y se espera que decenas de hinchas se acerquen a las inmediaciones de la terminal para recibir a los futbolistas que alcanzaron la final del Mundial 2026.
1: Alrededor de 8.000 hinchas, un, sí, poquito más, por lo menos hasta ahora, seguramente se hará después el conteo, se van acercando poco a poco para recibir a la selección.
0: Ayer hubo algo de festejos, digo algo porque, por un lado, el tiempo, mal tiempo, que impidió que mucha gente salga, y por otro lado, hay gente que, ¿qué voy a festejar? Si, sí, en realidad no me siento bien.
1: Así es, de manera espontánea, en distintos puntos del país, los mismos en los cuales se celebró cada una de las etapas superadas durante el Mundial, también ayer eligieron acompañar a los subcampeones.
0: Esto vas a encontrar también en la red de Primera Edición, parte del festejo.
2: Que es la primera vez que mucho tiempo que la selección de nuestra última era perdió. Bueno, sinceramente no conocíamos lo que era ser perdedores. Y bueno, mirá cómo lo fue, te estaba orgulloso.
3: Gracias, Blanco.
2: Gracias.
4: Porque ellos dieron todo por nosotros. Ellos son los muchachos que siempre dan lo que ellos quieren. Y tenemos que festejar porque ellos no perdimos nada. Ellos dieron todo, salimos segundo, pero estamos arriba todavía. Porque yo me crié en una familia que fue todo de varones. Y de ahí fue porque mamé el jugo. Y ahora mi hija, tengo tres hijas y ella conmigo. Es muy hermoso. Maradona también fue un buen futbolista que nos dio mucha felicidad.

0: es la realidad en el país luego del Mundial. Ahora tenemos que pensar, a ver, miremos la billetera primero. ¿Cómo estamos? Complicados.
1: Complicado, estamos a 20, Día del Amigo.
0: Día del Amigo, feliz Día del Amigo, no dijimos
1: sí,
0: eso.
1: Es que ha superado a tal punto que hoy pasa casi desapercibido este día.
0: Bueno, pero tenemos que ver la realidad, gente, y analizar cómo están los diferentes sectores. Queremos saber cómo está la construcción. Y vamos a recibir a quienes están también trabajando a nivel nacional, viendo cómo se organizan con la caída de, sobre todo, de la obra pública. CAMECA es la Cámara Misionera de Empresas Constructoras y Afines. Y la tenemos en línea, la arquitecta Eliana Epperhaun. Bienvenida, ¿cómo le va? Le saludan Silvia y Marcelo, ¿cómo anda?
2: ¿Qué tal? Buenas tardes para todos.
1: Bien, repasamos un poquitito con vos acerca de este panorama después de una fuerte parálisis en la obra pública. ¿Qué panorama observa hoy en el sector de la construcción en la provincia de Misiones?
2: Bueno, ahora estamos empezando lo que es la segunda mitad del año. Estamos preocupados, pero ocupados también trabajando en la provincia, tratando de revertir esta situación, como es de público conocimiento, en el sector de la construcción, trabajando en retomar distintas obras, ¿no es cierto?, que sean de prioridad de parte de la provincia, ¿no?
0: Hay que dividir de esta manera, decimos ustedes que están en el trabajo, sí. Por un lado tenemos las obras de Nación, si estas se avanzaron o solamente avanzaron las que provincia pudo darle como para continuar. ¿Cuál es la situación Nación-Provincia?
2: Sí, es de público conocimiento el recorte, ¿no?, de los convenios y fondos nacionales, sí, para las obras, tanto viviendas, agua, infraestructura, caminos, pero sí, trabajando algunas de estos convenios o obras pasaron a competencia de la provincia, lo que se está trabajando para poder culminar y terminar diferentes obras que la provincia tome como prioridad, ¿no?
1: Y cuando hablamos de esta reactivación de algunas obras, ¿qué proyectos concretos se están poniendo nuevamente en marcha, particularmente en la provincia? ¿Qué tipo de proyectos?
2: Se retoman viviendas, ¿no es cierto?, como salió en Itambé de Iguazú, en el sector 4, sí, con el objetivo de mover el sector de la construcción, generar empleos para culminar estas viviendas que estaban en ejecución, ¿no?
0: ¿Qué pasó en el camino? Porque una crisis profunda lleva a que puestos de trabajo desaparezcan, gente por ahí se va del rubro incluso, o empresas también que cierren. ¿Cómo es en el caso de la construcción?
2: No, por supuesto, afecta a la construcción, no solo emplea a trabajadores, sino que también moviliza una cadena de valor local, que esto impulsa a la demanda interna y mejora de condicionamiento de toda la comunidad, ¿no? Como decimos siempre, la construcción es la madre de las industrias y como saben, movemos de aserraderos, arenera, la parte metalúrgica, los distintos proveedores que hacen a las distintas obras, ¿no?
1: ¿Cuáles son hoy las principales dificultades por las que deben enfrentar las empresas constructoras, si las hay, ¿no?, en la provincia de Misiones, para poder volver a trabajar con normalidad?
2: Y cada empresa, obviamente somos todas pymes constructoras, desde CAMECA, tenemos una estructura, tenemos nosotros nuestros técnicos especializados, donde obviamente cuando hay poco trabajo hay que mantener todo, toda la estructura, lo que es una pyme, una empresa, ustedes saben, los impuestos, todo. Por eso estamos trabajando en mantener y sostener, gracias al apoyo de la provincia y a los trabajos, para que estas pymes continúen, ¿no?
0: Sí, yo he analizado hoy el mientras tanto y también las consecuencias a futuro, porque vos tuviste una pyme paralizada y adquiriste una deuda para poder mantenerla. ¿Cuánto tiempo lleva salir de esa deuda y volver a la normalidad? Es en cuanto se reactiva en realidad, ¿cuánto tiempo a partir de eso?
2: Sí, por supuesto, cada situación, cada pyme es particular. Nosotros, por suerte, dentro de CAMECA tratamos de continuar trabajando. Obviamente las pymes se achican, se acomodan. Creo que a las crisis conocemos todos, pero bueno, estos últimos años fueron realmente más difíciles de lo que el sector de la construcción está acostumbrado, ¿no? Por el tema de, sobre todo, el recorte de los convenios y fondos nacionales.
1: Particularmente lo que tiene que ver con los costos de los materiales, de la mano de obra, cómo evolucionaron durante este año y pensando en la estabilidad inflacionaria, si permitió acaso una mejor planificación.
2: Sí, podemos decir, ¿no es cierto?, que la inflación estuvo más gradualmente creciente, pero obviamente todo afecta al precio, al valor de lo que es la construcción. Entonces, bueno, es achicarse, es ver cómo las empresas pueden subsistir a eso, formas de pago, créditos y demás. Es lo que uno puede salvar, ¿no?, en situaciones de crisis. Tomar todas las herramientas posibles para subsistir, ¿no?
0: Sí, en lo privado, ¿cuál es la mejor inversión en la construcción hoy? ¿Funciona en un edificio? Bueno, tiene que ser mucha inversión también, pero ¿hay gente que está apostando al ladrillo o no?
2: Sí, yo creo que siempre el ladrillo es una inversión que a la gente le da seguridad, ¿no? Uh-huh. Tanto en la obra privada, ¿no?, como en la pequeña inversión que puedan hacer propia o de aposo. Creo que eso culturalmente siempre estuvo y creo que continúa estando, ¿no?
1: Algo mencionó acerca del diálogo con el gobierno provincial principalmente. ¿Qué expectativas hay para este segundo semestre? ¿Creen que será un periodo un poquito más positivo, de recuperación sostenida, como algo mencionado usted, o todavía hay cautela?
2: No, nosotros estamos con mucha expectativa y creemos, tenemos esperanza, estamos trabajando, ocupando en coordinación con la provincia en esta relación público-privada. Tenemos nuestras reuniones mensuales donde acompañamos las políticas provinciales y creemos que, bueno, en esta última etapa del año, con los créditos de las provincias y lo que se está esperando que continúe, habrá más trabajo para las pymes constructoras, ¿no?
0: Bien, esperemos que así sea, un proceso de recuperación a partir de ahora, también para recuperar aquello que se ha perdido. Yo creo que mucho queda en el camino igual, pero por lo menos algo para que puedan volver los puestos de trabajo y puedan tener también esos obreros de construcción algo fijo, algo seguro. Muchísimas gracias por tu tiempo.
2: No, gracias a ustedes por llamar. Saludos a todos.
0: No, por favor, hasta luego. Bueno, desde Cameca es la cámara misionera de empresas de la construcción y nos puede dar un panorama, como nos dio, sobre cómo estamos en estos momentos. Las empresas que tuvieron no solamente el semestre anterior, sino venimos de años con paralización de la obra pública, principalmente la nacional, desde el momento en que asumió el nuevo presidente, ya no nuevo, el presidente Milei, y a partir de eso se paralizó la obra en todo el país. Acá también tuvo su impacto, obviamente. Algunas fueron reactivadas, hay una inyección que se da por parte del gobierno de la provincia como para que puedan girar algunas, pero obviamente es un impacto fuerte por los fondos que no han llegado.
1: Exactamente, le preguntábamos específicamente cuáles son los proyectos que se han reactivado, y hablaba de viviendas, ¿no? En la zona del barrio Tembeguazú.

0: nos escucha del interior de la provincia. Estamos en Canal 9 Norte Misionero. Mirá, sí, ahí están viendo la ciudad de Posadas.
1: Qué linda que se ve la ciudad. Qué lindo que se ve el puente con movimiento, sí, ¿eh?
0: Mucho más tranquilo. El agua que ayer estaba con el viento intenso que teníamos y días anteriores, parecía que iba a salir el agua afuera.
1: Sí, vos no sé si viste las imágenes de este tinglado que voló en la zona de San Vicente. Algunas imágenes se pudieron ver reflejadas en las redes sociales. En primera edición, sí, en Instagram, se mostraba la voladura de un tinglado en la zona. La zona de San Vicente y alrededor fue una de las más afectadas, ¿eh?
0: En toda la provincia hubo un buen viento intenso desde el día viernes, que se ha sentido cuando vinimos con los pelos de punta en la previa.
1: Sí,
0: siguió eso. Y anoche tuvimos un temporal con lluvia, con agua, con viento y con granizo en algunas zonas de la ciudad, cercanos a Posadas. No llegó, por suerte, hasta Posadas, pero sí se sintió muy cerca. Ya te vamos a contar qué va a pasar con el niño y cuáles son las recomendaciones. Eso enseguida. Te vamos a estar dando todos los detalles. Saludamos a la gente, te aprovechaba para saludar a la gente de El Dorado.
1: Así es, a través de Canal 9, Norte Misionero, Radio Show, Quality FM, FM Guaraní en Soberbio. Estamos en 2 de mayo a través de Radio Flash, FM Búnker. Así que saludo enorme a todas las radios amigas y también a aquellos que nos siguen a través del Facebook, a través del canal de YouTube, en distintos lugares, no solamente de la provincia de Misiones, sino de la Argentina.
0: La semana pasada, sobre todo, digo, viene ya de denuncias anteriores, pero principalmente la semana pasada fue noticia la estafa que hubo en el circuito comercial de Encarnación hacia una argentina que fue a hacer una compra con dos celulares y resultó que era trucho. Ahí comenzó una causa, pero son varias las que se vienen llevando por algunas estafas en Encarnación. Por eso la alerta también que se te hace, si vas a comprar algo, que mires bien si es original, si no te van a estafar, si funciona, si no funciona. ¿Te estafaron una vez?
1: No,
0: a mí
1: no,
0: sí.
1: No, afortunadamente no, pero siempre tengo como un cuidado especial, sí, y particular.
0: Miedo,
1: si hago una temor, después de tantos antecedentes
0: también,
1: que tenemos.
0: En
1: este caso, y se habla también del aumento particularmente en la compra de teléfonos celulares,
0: sí,
1: de alta gama. No sé si te pasó lo mismo.
0: No, yo fui un perfume.
1: Ah, un perfume.
0: Un perfume que era truchísimo.
1: No te puedo creer.
0: Sí, pero pasé mucho, ya pasó, ya no está.
1: Ya no,
0: el perfume era...
1: Ni siquiera el frasco está.
0: Bueno, Conrado Kiener es el presidente de la Cámara de Comercio de Encarnación y alertó sobre nuevas modalidades que se dan que afectan a compradores que llegan a la ciudad fronteriza en busca de

0: comercial. Por eso nosotros desde la Cámara de Comercio estamos atentos y siempre gestionando, porque realmente no podemos hacer más que eso, intervenir a través de las instituciones del Estado. Este tema se había terminado porque hubo un momento que era insostenible, hace un año y medio, era algo insostenible. Bueno, todos los modos operandi, como les decía, van evolucionando esas formas de estafa, están evidentemente investigando a ver dónde hay cabos sueltos como para aprenderse de eso, y bueno, mira. Así que estamos todos propensos a eso, por eso hay que tener muchísimo cuidado. Y estos personajes andan cambiando de sitio, cambiando de locales, ahora ya ni siquiera usan cartelería, se valen de estos facilitadores, como le llamamos de esa manera, para acercar a los clientes a los locales. Y bueno, hay gente que tiene facilitadores que son honestos, andan haciendo su trabajo, llevan a la gente, la llevan, bueno, se ganan una moneda así también, pero no es la manera. Realmente dentro de eso hay gente que está, que son malvivientes, andan haciendo macanas, y bueno, entonces la gente, yo creo que tiene que recorrer por sus propios medios, hacer caso omiso a las recomendaciones y tratar de llegar a casas comerciales que tienen su prestigio. Hay que saber administrar todo este tema cuando uno viene a hacer las compras en Encarnación, y llegar a locales conocidos.
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0: gobierno nacional, como todo lunes que te aparece con alguna publicación, este no fue la excepción. En el boletín oficial, el gobierno nacional reglamentó el cálculo de aportes sindicales de la reforma laboral. ¿De qué se trata? El cálculo de aportes y contribuciones sindicales impone controles estrictos sobre la administración de fondos, pero para ampliar sobre esto, para saber cuál es su alcance, qué modifica, vamos a recibir a nuestro próximo entrevistado, que nos puede despejar todas las dudas y que todas las preguntas que tengan también pueden escribir ustedes.
1: Así es, él es abogado laboralista, docente, asesor sindical y de obras sociales, Adolfo Matarrese. Bienvenido, Marcelo y Silvia, le hablan. ¿Cómo le va?
2: Hola, ¿qué tal? ¿Cómo les va?
0: Bien, muy bien, muy bien. Dice una introducción muy breve, pero queremos saber cómo, qué dice o qué aplica este decreto y en qué porcentaje, qué cambios estamos hablando.
2: Bueno, es un decreto que para comprenderlo es bastante complejo, porque habla de una temática compleja. Esa es la realidad. A ver, vamos a poner algunos ejemplos y fundamentalmente establecer qué dice la reforma laboral sobre los aportes y contribuciones, sí, ya sea a los sindicatos o a las empresas que integran las cámaras patronales. Entonces, este fue siempre un tema cuestionado porque siempre se cuestionó las cajas de los gremios, las llamadas cajas de los gremios. Ahora, los sindicatos tienen dos fuentes de ingresos fundamentales. Una es la cuota sindical y otra es el aporte solidario que pagan los trabajadores que no están afiliados al sindicato, pero pagan una contribución por la firma del convenio. Digamos, en Europa se llama el impuesto al convenio. Es decir, que el no afiliado que se beneficia del convenio colectivo de los aumentos salariales que se dan cada 3 meses, debe pagar un aporte solidario determinado. Bueno, la reforma laboral a este aporte solidario le puso un tope del 2%, ¿no? Bueno, pues podríamos decir que puede ser un tope razonable. Ya la jurisprudencia estaba diciendo que tenía que ser menor a la cuota sindical, si no sería una afiliación forzada o forzosa. La norma, la reforma del artículo 9 de la 14.50, dice que el tope se debe aplicar sobre las remuneraciones. Después viene el decreto 407, de este año, que fue dictado en el mes de junio de este año, donde establece otra limitación, pero ya por decreto, no por ley. La anterior era una ley, la 27.802, este sería un decreto. ¿Qué dice el decreto? Que en vez de ser aplicado este tope del 2% sobre las remuneraciones, va a ser aplicado sobre los básicos de convenio, lo cual es bastante distinto, ¿no? Porque los básicos no comprenden todas las remuneraciones. Y solo el salario establecido en el convenio no comprende los premios, no comprende, por ejemplo, la adicional por antigüedad, no comprende otras asignaciones que paga el empleador. Hay muchas cosas que quedan afuera, lo cual reducía en forma bastante significativa esta base. ¿Qué dice ahora el nuevo decreto, el 6.12? El 6.12 dice que además del básico de convenio pueden entrar otras cosas. Pueden entrar otros conceptos, siempre convencionales, ¿no?, que estén dentro del convenio, pero que sean percibidos en forma normal, habitual o mensual. Esta expresión de normal, habitual y mensual es bastante redundante, porque con haber dicho mensual ya era suficiente, ¿no? ¿Qué intenta sacar? ¿Qué intenta dejar afuera? Por ejemplo, bueno, el aguinaldo. El aguinaldo no es normal y habitual ni mensual, se cobra 2 veces al año. Damos ejemplos, la norma, diciendo que dejaría afuera, por ejemplo, el plus vacacional. Obviamente esto se cobra 1 o 2 veces al año cuando se toman las vacaciones, ¿no? Entonces, digamos que da un poco más, pero deja otras cosas afuera. Es mejor que lo que estaba hasta ahora, sí, es un poco mejor. Sí. Es un poco mejor. Después el decreto tiene otra cuestión que también es importante, ¿no? ¿Por qué? Porque además de las cuotas solidarias, de estos aportes solidarios, también existen aportes de las cámaras empresarias a los sindicatos. Esto es algo que cobran muchos gremios. Por ejemplo, Comercio cobra un 0,5% de los salarios a la Federación, ¿no? ¿Qué pasaba con estos, con estas contribuciones solidarias de las empresas? Bueno, la anterior norma, el anterior decreto, el 407, decía que estaba metido en el tope del 2%. Muchos interpretaban eso. Bueno, en este caso se aclara de que no tendrían tope, ¿no? Que no están, no solamente no están dentro del tope del 2%, sino que no tendrían tope.
0: Sí, sí, sí.
2: Bueno, no sé si ha sido clara.
0: Perfecto,
2: no
0: es clarísimo. Lo que es muy buena explicación para entender de qué se trate, cómo es también a partir de ahora. Pero como abogado laboralista, ¿considera que dentro de todo ha sido un poco más razonable, ha sido un disparate, lo presentado en su momento también, la reforma al primer proyecto, se ha pulido un poco, es razonable lo que se aplica hoy?
2: No, en realidad es, o sea, disparate la reforma,
0: sí,
2: ¿no? Vamos a empezar por ahí. Entonces, empezamos de algo que nació muy mal, que fue empeorado con los decretos, estoy hablando solamente de la parte colectiva.
0: Sí, sí,
2: ¿no?
0: Sí.
2: La reforma, por supuesto, que tiene muchas más cosas, derecho individual, pero en derecho colectivo ha sido desastrosa, porque ha tenido el objetivo claro de militar a los sindicatos.
0: Uh-huh.
2: O sea, militar una institución, lo mejor es sacar los recursos económicos, ¿no? Entonces, la reforma laboral le pega los recursos económicos, el decreto 407 le pega aún más, porque le hace un recorte más importante. Eso generó obviamente el descontento de todos los sindicatos y de las asociaciones, confederaciones, tanto sea como la CTA, como la CGT, y bueno, dejó lugar a un estado de protesta permanente, ¿no?
0: Sí.
2: Entonces, ¿por qué ahora se dicta este nuevo decreto que de alguna forma hace un poco más leve lo anterior? Son, la verdad que desconozco las razones, ¿no?
0: Un poquitito más suave.
2: Sí, es un poco más suave y no quiero hablar de las razones porque no las conozco. La verdad que no las conozco en el fondo, pero sé, lo que sí que sé es que el ministerio estaba, no se ponían de acuerdo internamente sobre qué interpretación le daban al límite este del 2%, ¿no?
0: Sí.
2: Entonces, ahí hubo como una disputa, pensaron en sacar una resolución. Yo hablo del ministerio porque para mí, bueno, era el Ministerio de Trabajo, ahora es la Secretaría de Trabajo. Entonces lo definieron a través de un decreto.
0: Muchos de los sindicatos, los abogados laboralistas también, por eso le pregunto a usted como abogado laboralista, decían, lo que se viene en la reforma, lo que se va a aplicar, que viene en forma progresiva, lo peor no ha llegado todavía. ¿Considera que es así, que va a venir quizás un decreto que impacte más de lleno, más fuerte sobre el trabajador o los sindicatos?
2: Yo creo que sí, porque va con la filosofía de esta administración. O sea, esta administración es claro que no quiere a los sindicatos. Para ellos los sindicatos es un obstáculo. Fíjese que el único precio fijo en la economía argentina, que parece ser la más liberal,
0: sí,
2: el único precio fijo con tope es el salario.
0: Sí, sí.
2: O sea, el salario tiene, las convenciones colectivas tienen un tope del 2% mensual. Ningún precio de la economía tiene tope, salvo el salario, que es fundamental porque es el ingreso de los trabajadores.
0: Sí.
2: Los acuerdos salariales tienen un tope del 2%, un tope verbal, no escrito, y si usted no supera el 2%, no lo homologan el convenio.
0: Uh-huh.
2: Esa es la,
0: sí, sí.
2: La no homologación del convenio trae aparejado que el convenio no se aplica a todos los trabajadores y a todas las empresas del ámbito del convenio, que generalmente es nacional, ¿no?
0: Sí, sí, sí. Y aprobada la reforma, del otro lado lo que queda solamente presentaciones, amparos ante la ley. ¿Cuánto se puede aguantar eso? ¿Cuánto puede estirarse eso?
2: Bueno, esto es la verdad que uh-huh. es una lucha en el terreno jurídico que se está dando,
0: sí,
2: con amparos y algunos favorables, otros no. En esta materia hubo algunos amparos, algunas sentencias favorables, como la de para el Sindicato de Comercio, porque el Sindicato de Comercio tiene algunas contribuciones solidarias o aportes convencionales mayores que el 2%, entonces, bueno, había una cautelar en San Martín, pero bueno, el tema es que se está dando la batalla en el terreno legal, que es una batalla de alguna forma restringida, ¿no? Porque se declara competente después la justicia contencioso administrativo federal, sí, y dejando de lado la justicia laboral, y después para arriba tenemos tribunales superiores no muy confiables, digamos, como por ejemplo el Supremo Tribunal de Cava, o la misma Corte Suprema de Justicia de la Nación. Acá lo concreto es que la propia reforma laboral establecía que el 2% era solo la remuneración. Después los decretos lo vino a restringir. El 407 lo puso en el piso del básico, este lo subió un poquito, nada más. Pero siguen violando el artículo 9 de la ley 14.50, que es una ley.
0: Sí.
2: Un decreto no puede estar por encima de una ley, con lo cual se tiene que aplicar la ley. Pero sobre el futuro, que es lo que usted me pregunta, yo lo veo muy negro, porque el objetivo es ese. ¿Cuánto se puede resistir? No lo sé. No lo sé porque, a ver, no solamente están mal los sindicatos, sino también las obras sociales, que están manejadas por los sindicatos, están todas con graves problemas económicos, eso también lo veo, y no hay ninguna solución a la vista. Entonces, lo que se busca es la privatización de la salud.
0: Sí, también. Es complicado. Adolfo, muchísimas gracias por su tiempo, gracias por esta explicación. Hasta luego. Buena semana. Se reglamentó el día de hoy. Tras su publicación en el boletín oficial, se reglamenta, dejando fuera de conceptos regulares, horas extras, bonos aguinaldo, hablamos de este aporte. El aporte que se ha debatido tenía que ser menos del 2%, así ha sido, no integrarán bases de cálculo, premios, bonos, participación de ganancias, horas extras. Es el decreto 612 publicado hoy en el boletín oficial, que justamente busca esto, cortarle un poquitito a los gremios, los sindicatos. Es una pelea que ya se venía desde el día 1 entre el gobierno nacional y los sindicatos, bastante fuerte, después con la reforma se potenció más con su aprobación. Y bueno, me explicaba en qué consiste, qué puede cambiar a partir de ahora. Solamente decía, se toma este aporte desde el sueldo básico, no del total de ingresos, y sí de algunos otros puntos.
3: Maradona. Sí, señor, falta 10 centímetros.

0: A partir de mañana, desde mañana, tenés aumento del boleto, ¿eh? Así que atención, así vas a subir a la mañana como siempre, tempranito, no hay clases ahora, pero si venís para tu trabajo, te vas a encontrar con una suba.
1: Las nuevas tarifas del Sistema Integrado de Transporte Metropolitano quedaron oficializadas tras la publicación en el boletín oficial. Atención entonces, los aumentos, la actualización del transporte, para el transporte urbano e interurbano de Posadas, Garupal, Candelaria.
0: Sí.
1: Vamos a repasarlo.
0: A ver, ¿cuánto está?
1: El servicio urbano de boletos con SUBE o SUBI Misionero pasó a costar 1.560 en Posadas y 1.670 en Garupa y Candelaria.
0: Bien, yo la cuenta mientras tanto. Me dijiste 1.560.
1: 60 en Posadas.
0: En Posadas, perfecto.
1: Para quienes abonen sin tarjeta o sin el sistema electrónico, la tarifa será de 2.000 pesos en Posadas, 2.300 en Garupa y Candelaria. También se actualizaron las tarifas de servicio interurbano.
0: A ver.
1: El tramo Garupa-Posadas tendrá un valor de 2.040 pesos, o Posadas Garupa con SUBE, y 2.800 sin el sistema electrónico. El recorrido Posadas-Candelaria costará 2.380 pesos con SUBE, y atención, porque si no tenés tarjeta, se te va a 3.100 pesos. Mientras que el tramo Candelaria-Garupa quedó fijado en 2.040 con SUBE y 2.800 sin ella.
0: En el caso de una persona, marquemos un empleado de comercio que tiene 4 viajes al día.
1: Sí.
0: Está gastando más de 150.000 pesos. Para viajar, o sea, cálculo rápido.
1: ¿Sí?
0: Porque ten en cuenta lo que es, gasta más de 6.000 pesos por día está gastando para llegar a su trabajo. De ahí multiplicarle, sumarle, vas a tener ese resultado. Es altísimo. Cuando un sueldo de un empleado de comercio que recién está empezando está en los 800 y algo de pesos, 800 mil pesos.
1: 800 mil pesos, a eso hay que recordar que tiene un gasto diario. Con este número cerca de 150 mil o más.
0: Hay que sacar 150, te quedan 300.
1: Sumale el alquiler.
0: El alquiler 400, listo. 300
1: más.
0: De la luz en un monoambiente te viene 300.
1: Bueno, y después compras de supermercado. ¿Y esparcimiento?
0: No,
1: ahí ya se cerró como está descartado, ¿no?
0: Bueno, así está mañana, entonces se viene esta suba, otro golpe fuerte a tu bolsillo. Vamos a cambiar de tema, vamos a algo más agradable. Hablamos de lo que fue el fin de semana, actividad deportiva, que a pesar del mundial, se realizó. El karting, que fue a la zona centro. El karting misionero en pista cerró su show en la capital del monte. En la semi, titulares fue triunfo local, Facu Range, y en series de invitados, ¿quién fue? Piki Recaborde. Pues son algunas, como nombrar, pero son muchos más.
1: Los más jóvenes, sí. Los más chicos, me encanta escucharlos.
0: Dale, vamos a compartir. Este es un fragmento, y otros videos también que podés repasar.
1: Los protagonistas del misionero de karting que se realizó en la capital del monte, ¿no?
2: La verdad que nada, que sea la novedad de vuelta, es muy lindo que va toda la gente, y nada, la verdad que estuvimos laburando mucho para esto. Los chicos del equipo, Oso, los motores, Gastón, Miguel, la verdad que mucho entrenamiento, nada, y se dio, era para nosotros. Veníamos teniendo un lindo fin de semana, lindos números, y nada, se dio, era para nosotros.
3: Bueno, solamente es muy importante para vos el nivel que tiene la categoría y estar adelante, ¿no?
2: La verdad que sí, los nombres que ve y nada, en la diferencia de tiempo que estamos todos, la verdad que es muy competitivo y nada, eso lo hace todo también entretenido para nosotros.
3: Mañana, la titular es para vos, parando adelante, y después el invitado que viene al corriente.
2: La verdad que sí, vale, se viene al corriente para pasar con nosotros el fin de, también tuvimos lindo tiempo y nada, como le decía en el primer momento que le invité, que le diera a sumar por ahí gente de la provincia vecina que se sume al karting misionero que es hermoso, y nada, me parece que vamos de menos a más en lo que es el fin de semana, en la teoría, en los pilotos que se van sumando, y bueno, todos venimos pasando un momento complicado, pero me parece que hay que tener fe que se va a volver a la vuelta al parque que teníamos.
0: El movimiento que trae y que genera en toda la zona centro cada vez que, o en cada localidad donde se corre el misionero de pista en karting, es increíble, ¿eh? Y bueno, ha tenido también un impacto grandísimo también este fin de semana. 73 pilotos, 13 invitados que ha tenido en categoría senior. ¿Querés compartir un testimonio?
1: Vamos a compartirlo.
0: Más chiquitito.
1: Ay, me encanta.

¿A qué se lo dedicas?

0: más fuertes, más indignantes también el pedido de justicia. ¿De qué hablamos? De un hombre joven, 31 años, que fue viralizado rápidamente esta imagen que vamos a ver a continuación. Si sos susceptible, yo no pude verla completa, porque cómo castiga a un perro, a una criatura inocente, es algo totalmente repudiable. Y también, obviamente, llevamos acá el pedido de justicia. Estas imágenes se viralizaron el fin de semana. Quien las viralizó, lo conocemos, es Francisco también, el rescatista. Se sumaron todos los rescatistas también para pedir que se intervenga y que la justicia haga algo. ¿Pero por qué? Porque hay que juntarse entre muchos para solicitar, lamentablemente, que la justicia haga algo con el caso del maltrato animal. Son seres sintientes. Tengamos en cuenta eso, por favor. No puede pasar por alto y una persona que mate un animal, que golpee de esta manera, que quede en la nada a causa después, ¿entendés? Que no pase lo mismo que pasó en Guaraní, que no nos olvidamos porque el intendente hizo desaparecer 23 perros y después hizo aparecer algunos perros como para reemplazarlos. No, señores, que no pase eso, porque si no... vamos, ¿en qué sociedad te convertís si matas a un perro y si dejas que maten de esta manera?
1: Se conoció la noticia que detuvieron a este hombre, como relatabas, de 31 años, por presunto maltrato animal. Esto tras la viralización del video. La investigación se inició a partir de estas imágenes difundidas en las redes sociales que provocaron indignación. La denuncia de una joven permitió avanzar con la causa, en la que también se han incorporado antecedentes vinculados a episodios de violencia.
0: Se destapó eso también. Es un personal de energía de Misiones, de tendido eléctrico, y se pide también que en este caso se avance por esa causa administrativa también. Es una causa judicial, está ahora en el juzgado de instrucción número 7, se detuvo esta persona, pero también que se avance con su lugar de trabajo. Bien, no puedes tener una persona que está contratada en este caso por esta empresa. Lo que se pide es que la empresa tome medidas también, energía de Misiones, con este hombre de 31 años. La detención fue concretada por los policías, está en el juzgado de instrucción número 7, que es el juzgado de turno. Y los efectivos deberán identificar al propietario de unos animales involucrados, una mujer de 29 años, domiciliada en el barrio Tambeguazú, quien se presentó ante las autoridades para radicar la denuncia. Declaró que, bueno, el detenido es su expareja y ya habría protagonizado episodios previos de maltrato hacia sus mascotas. Por eso dijo, basta, se hagamos justicia. Y ojalá sea justicia.
1: Ojalá que sea así.
0: Se intervenga, que se haga, después de esta denuncia, que la justicia muestre que el maltrato animal tiene un castigo.
1: Vamos a una pausa y en minutos estamos de regreso.
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0: segunda hora del programa y tenemos invitados aquí en estudio para hablar un tema que ha tenido un crecimiento muy grande en los últimos tiempos en la provincia, que se ha tomado también como una terapia, quiero decir alternativa, pero ya me va a corregir enseguida, la equinoterapia. Y vamos a recibirla a nuestra invitada, ya es Carolina Yaragüe, y bienvenida aquí, es directora del Centro de Equinoterapia de la provincia. ¿Cómo estás?
1: Muy bien, ¿todo bien? ¿Cómo están ustedes? Lindo visitarlos.
2: Bueno,
0: gracias por venir.
2: Claro,
1: un placer.
2: Bueno, hablemos desde el inicio, porque tanto se habla de los beneficios de la equinoterapia, pero nos gustaría saber un poquito más para aquellos que desconocen absolutamente todo lo que tiene que lo que rodea esta terapia.
1: Genial, voy a intentar hacerlo con palabras para que lo entiendan todos. Sí. Por ejemplo, decís una terapia alternativa y la equinoterapia es una terapia complementaria en salud integral, porque viene a sumar, no a reemplazar a ninguna, y suma al caballo como un agente de salud. Entonces eso es el plus que tenemos, que es tremendo, porque él facilita las intervenciones interdisciplinarias de todos los profesionales que trabajamos ahí, de las áreas de equitación, de educación y de salud. Entonces, en un paciente con autismo, por ejemplo, hay una psicóloga trabajando, un auxiliar y un ecuestre que se ocupa del caballo. Todas esas personas trabajan en pos de que ese paciente reciba todos los beneficios posibles, potencie todo lo que recibe del caballo, sí, y podamos llegar a los objetivos que nos proponemos.
0: ¿Qué recibe del caballo?
2: ¿Qué tiene el caballo? Eso.
1: Primero, el vínculo con el caballo es único. El caballo no hace ningún juicio, no habla, no se comunica por palabras, sino por gestos, por acciones. Reacciona a lo que recibe, entonces funciona como un espejo nuestro. Sí, sí. Si nosotros estamos alterados, el caballo lo puede percibir, por más que lo disimulemos. Su corazón es 8 o 10 veces más grande que el nuestro, entonces ese campo electromagnético percibe si estamos estresados, si estamos en calma, y regula, actúa como un regulador. Vos te acercas a un caballo y ellos suelen estar regulados siempre. Están pastando y están en una, a no ser que son animales de presa y estén con miedo y tengan que, sí, que disparar, están en una regulación cardíaca constante. Hace que te regules. Vos entrás en ese campo electromagnético de 2 o 3 metros aproximado por, sí, el tamaño del corazón, y hace que bajes tus pulsaciones, tu cortisol, hace que te regules. Uh-huh. Además de los beneficios, bien, motores de la monta.
2: Bien. ¿Qué tipo de pacientes reciben particularmente, especialmente en este centro?
1: Y tenemos un montón de problemáticas o indicaciones médicas, parálisis cerebral, síndrome de Down, autismo, tenemos un montón de pacientes con autismo, son los que más tenemos. Es increíble cómo hay cada vez más casos, y son los pacientes con los que más resultados tenemos visibles en cuanto a la comunicación, al lenguaje, a las relaciones, a los vínculos sociales. Hay un gran grupo profesional que genera esa confianza para que ese paciente pueda vincularse, que es un poco el mayor problema del autismo.
0: Y esta vinculación o los resultados son inmediatos, se ven a lo largo del tiempo, ¿cómo sería?
1: Todo depende de cada paciente, del cuadro, de lo que sea que está pasando, de la ayuda de la familia también, como siempre, como en todas las terapias. En una hora de trabajo podemos hacer mucho, pero no tanto como en la casa. Y todo depende de la evolución de cada paciente. Vemos resultados en algunos muy rápido, y en otros demoran un poco más, pero en general los resultados son mucho más rápidos que en consultorio, porque estamos al aire libre, eso ya es un plus, con el caballo ni hablar, y somos muchos profesionales trabajando con ese paciente. No es solamente psicología, no es solamente psicopedagogía.
2: ¿Qué equipo está conformado, interdisciplinario, por supuesto, como lo mencionabas, pero quiénes están, por ejemplo?
1: Tenemos profesores de educación física, psicóloga, acompañantes terapéuticos, yo soy ecuestre y también docente de nivel inicial, Tenemos kinesiólogos que van del Parque de la Salud un día a la semana a colaborarnos increíblemente con los pacientes más complejos en cuanto a la parte motriz. Los aglutinamos todos el viernes y van los kines del parque, Anita, Rodri y Gastón, que son unos cracks. Así que hay un gran trabajo interdisciplinario prácticamente con todas las áreas que se necesitan.
0: Pienso en aquella madre o padre que tiene todo un chico discapacitado, a veces suelen ser más sobreprotectores. Quizás una misma condición se les lleva a hacer eso. Y ponerlo frente a un caballo, o estar bien ese miedo, ese temor, ¿cómo le explican a ustedes para que no le hagan daño? Me imagino que ha de pasar eso, quizás.
1: Sí, primero que los caballos no hacen daño, nunca. Si suele pasar algo, no hablo por nosotros, pero si tenés algún inconveniente con un caballo, alguna reacción, es porque va a reaccionar de acuerdo a lo que sucedió. Seguro es ante un maltrato o ante una acción que no debes hacer y el caballo reacciona. Pero un caballo de por sí no te va a patear, no te va a morder, no te va a agredir. Por ahí impresiona, impacta, que es un animal grande de 500 kilos y tenemos algunos más petizos como para empezar ese vínculo inicial, que suele ser un poco más llamativo. Por lo general los chicos no tienen miedo, se vinculan, el caballo hace todo, es estar, es respirar y estar y confiar, ¿no? Sí. Es lo más difícil.
0: Y los padres, si lo transmiten ahí, también tienen...
1: Sí, a los padres los tratamos de contener de otra forma, claro. También hacemos un trabajo psicológico con la familia, tenemos actividades para que hagan los padres comunitarias, los ponemos a bordar, a tejer, a arreglar la huerta, a que vendan el abono. Entonces están ocupados también y se olvidan de los chicos y nos dejan a nosotros hacer nuestro trabajo.
2: Bien. ¿Qué requisitos deben cumplir las personas para comenzar el tratamiento de equinoterapia? ¿Tiene que haber alguna prescripción o derivación médica?
1: Siempre. Todos los pacientes que están en el centro están derivados por su médico especialista.
0: Sí,
1: si es un problema motor, por su traumatólogo. Si es un problema neurológico, por el neurólogo. Si es un problema cardiológico, por su cardiólogo. Así que...
0: O sea que ahí se contempla también que no es para todos.
1: No es para todos, y hay que diferenciar lo que es el tratamiento de equinoterapia y la parte terapéutica de ir a pasear con caballos, de ir a hacer alguna actividad recreativa, que está bárbaro también, pero no es equinoterapia. No.
2: En los últimos tiempos ha aumentado la demanda, digo, porque han aparecido, bueno, se conocen varios centros. ¿A qué le atribuyen este crecimiento en los últimos tiempos?
1: Después de pandemia fue increíble como todo el mundo se volcó a estar afuera, a salir, a buscar respirar, a estar en contacto con animales. Pero más que nada, lo que ha incrementado son los resultados.
2: Claro.
1: Son increíbles los resultados. Y está comprobado científicamente. Cuando se hace de la forma correcta, con profesionales, con el caballo indicado, que no es menor ese detalle, sino que es muy importante, no es cualquier caballo, es un caballo debidamente seleccionado, adiestrado, se lo monta todos los días, tiene un entrenamiento especial hecho por profesionales ecuestres,
0: un cuidado especial,
1: tenemos veterinario en el centro que todos los días los controla, no de manera excesiva, pero tenemos esa mirada, que estén así. Y el caballo de equinoterapia es como el más completo, porque además tiene que ser manso, no tener ninguna maña, estar en perfecto estado de salud, tener su paso para transmitir los movimientos perfectos. O sea, no es un caballo que tenga lesiones, ni que sea viejo y esté, bueno, descartado, ni que sea un caballo rescatado porque puede tener algunos traumas y no conocemos ese caballo y no sabemos cómo va a reaccionar. Es un gran caballo.
0: Sí.
1: Es equinoterapia. Ahí lo estoy viendo, por eso.
2: Qué lindo. Me imagino la niña, ¿no? Me
0: imagino. Viendo eso también, y quiero hablar de del camino de Carolina, el trayecto y la lucha también, porque habrás golpeado puertas, ¿eh? Y tuviste hace mucho tiempo, cuando nadie le daba nada a la equinoterapia, sé que estabas ahí.
1: Sí.
0: Fue muy largo este camino para que se den cuenta, para que vean. Porque también económicamente es costoso esto, seguramente.
1: Es costoso.
0: ¿Cómo fue llegar a que hoy se tome la equinoterapia como una terapia complementaria?
1: Mira, cuando estábamos en el ejército, hablé con el ingeniero Rovira y él fue el camino. La verdad, fue quien nos ayudó, apoyó, nos había subsidiado mínimamente para poder cubrir los gastos de alimento de los caballos, porque el ejército nos prestaba el lugar y nosotros trabajábamos ad honorem. Y ahí le presenté el proyecto de ley y lo considero absolutamente viable. Va a cumplir 7 años la ley, que es una ley que sacamos con su aval, y él contempló la creación del Centro Modelo de Equinoterapia, así que
2: vaya, sí, es importante. Mi pregunta va a con respecto a las obras sociales. ¿Las obras sociales cubren
1: esta...? IPS por ley debe cubrir el 100% de la prestación. Así que para pacientes con CUD, con discapacidad, cubre el 100% de la prestación.
0: Siempre vemos el tema recetado, o sea...
1: Siempre que cumpla. Claro. Por ley también está indicado que no se puede recibir un paciente en un centro debidamente habilitado, que hoy somos el centro, el único habilitado en toda la provincia. Tiene que tener la derivación
0: de... Ustedes son el centro provincial, el único que está habilitado. Sí. El resto, ¿hay algunos en la provincia?
1: Hay algunos, y que los invitamos como centro en modelo, y que está reglamentado, y los invitamos a todos a hacer la gestión también para hacer, porque por ley no podrían funcionar si no están habilitados por el Ministerio de Salud. No es una habilitación municipal del lugar ni nada. El Ministerio de Salud debe ser quien contemple que ese lugar, los caballos y demás, están en condiciones para realizar una terapia, porque hablamos de salud. Claro. Dejas tu hijo ahí, ni más ni menos.
2: Ni más ni menos, con un equipo interdisciplinario que es importante que esté acompañando. Mi pregunta es, ¿cuánto tiempo, vos me decías, depende de cada paciente? Me imagino la ansiedad de esos papás, de esa familia, es un proceso, pero como mínimo, pensar en cuántos días, cuántas veces por semana. ¿Sabes qué pienso? En gente que está en el interior y que podría, por sus hijos, tomarse un día a la semana, ver durante cuánto tiempo, cómo debería organizarse.
1: Mira, ahí estaba viendo hoy cuando pasaban el videito, los mellis, le decimos nosotros, son los mellicitos de Alem, que vienen una vez por semana. Tenemos un paciente de Apóstoles y uno de 2 de Mayo. Son pacientes del interior que vienen una vez a la semana, y es la periodicidad que le damos a los pacientes, una vez por semana. Y siempre, cuando tomamos un paciente nuevo, proyectamos anualmente su tratamiento. A fin de año evaluamos si continúa, si no. Nos cuesta mucho despegarnos de nuestros pacientes, tenemos pacientes de hace 7, 8 años, porque sabemos que es la única terapia que tienen y sabemos lo bien que le hace, pero bueno, hay que hacer un recambio. Tenemos más de 60 pacientes en lista de espera.
2: Esa es mi pregunta.
1: Así que hay que dar lugar a todos.
2: Y 60.
0: Sí.
2: Es un montón, ¿eh?
0: Y posibilidad de ampliarse, bueno, ya se ha ampliado muchísimo.
1: Sí, nos ampliamos, necesitaríamos el techo para cubrir la pista, entonces podemos tomar más pacientes, porque las condiciones climáticas, valga la redundancia, condicionan la acción de todos los días. No podemos tener sesiones a las 11 de la mañana. Con el techo podríamos tener. Es nocivo para el paciente, para los profesionales, para el caballo, con 30 y pico de grados y el sol, es imposible. Mucho. Y la lluvia lo mismo.
0: ¿Tienen un predio importante de muchos metros cuadrados?
1: Son algunas hectáreas, sí. Estamos antes de la Eugenia, sobre la colectora, el kilómetro 3.5 de la ruta 105, del paraje Santa Inés.
0: Sí.
1: Y sí, nos falta, pero estamos... Nos falta, porque siempre aspiramos a tener más.
2: ¿Y cuáles son los proyectos próximos o desafíos para el centro?
1: Y el techado es un gran desafío, porque eso nos va a permitir hacer un montón de cosas. Tenemos un picadero de 20 por 60, que se llama picadero de adiestramiento, que eso es lo que debería estar cubierto.
0: Un tinglado sería
1: preciso. Sí, un tinglado.
0: Sí.
1: El modelo es así, es cubierto en todas partes. Y después hay espacios al aire libre para también utilizarlos, que son muy, por ejemplo, en invierno, el solcito, el viento.
0: Pensar ahora con la lluvia que tenemos toda esta semana,
1: y se corta todo. Y no solo cuando llueve, sino tenés una semana hasta que seca el piso y podés usar de vuelta.
0: Y el calor después, Dios.
2: Hay que tener en cuenta esto. Se siente en lista de espera. Y ahora, en la actualidad, ¿cuántas personas aprovechan esta terapia?
1: Tenemos 25 pacientes.
0: Wow. 25. Muchísimos.
1: Hay podríamos tener más.
2: Esa es la proyección.
1: Sí, ¿no? Siempre es la ambición de querer más y más.
0: Hay algo que aclaraste hoy y que es bueno, porque mucha gente se confunde. Hasta yo, pues, por ahí pensaba en su momento que ustedes tenían algunos caballos rescatados.
1: Claro.
0: Y no. Hay gente también confunde cuando sucede, cuando ven una atracción a sangre, vamos a llamarla Carolina.
1: Claro.
0: No son rescatistas.
1: No somos rescatistas. De hecho, tenemos muchos amigos de a caballo y nos quieren regalar caballos porque este se lastimó, ya no quiero que juegue más al polo, que ya no quiero que salte. Y a nosotros tampoco nos es útil. No quiero decir que nos sirve, porque todos los caballos sirven para algo, pero no responde a los requerimientos que necesitamos nosotros. Y el caballo rescatado es un caballo maltratado, lastimado, no está bien alimentado, ni en su sanidad seguro. Y es un tema, nosotros subimos pacientes ahí. El caballo tiene que estar en perfecto estado de salud para eso. Así que los chicos se tiran, los abrazan. Están muy cuidados los nuestros.
0: Para el resto hay una fundación que también rescata los caballos, que eso es.
1: Exacto.
0: Pero me imagino te ha de partir con el alma cuando ves un.
1: Sí, no, me llaman y me ocupo y trato de ayudar y colaborar. Y fíjate, es más, de llevarlo a campos de gente conocida por ahí para. Che, tenés lugar, hay un caballo, no sabe, está sin comer. Sí, siempre.
0: Bajó bastante la cantidad de tracción a sangre. Bueno, hay leyes también, pero hay todavía mucho maltrato, ¿ves? Tenés muchas llamadas, vos también.
1: No, de maltrato no, y veo menos caballos que antes, pero hay todavía. Pero por suerte veo menos caballos en la calle. Hay zonas donde siempre ves, que es un poquito, pero antes veías mucho más.
0: Sí.
1: Y ahora, por suerte, hay menos.
0: Carolina, muchísimas gracias por venir hasta acá, a seguir creciendo. Vamos por el tinglado. Vamos a insistir. Queremos un techo
1: para mi hipnoterapia, en vez de un techo para mi país.
2: Y la posibilidad, claro, que vaya creciendo en cantidad, el poder atender, en vez de esperar 60, que esperen 30, ¿no?
0: Y te gustaría tener en toda la provincia que se sumen, que le llamarías también a que a cada centro o que pueda instalar, que se sume para legalizarse.
1: Sí, tenemos contacto con todos, hemos hecho reuniones y los invitamos para facilitar todos los trámites. Así que sí, por supuesto, y estamos a disposición para eso, para ayudar a todos.
0: Sí, al ser tener tantos caballos, necesitar tanto equipo, me imagino que no ha de ser fácil una autorización para que sea legal.
1: Sí, pero se puede, hay que ordenar algunas cuestiones nomás, pero se puede, no es imposible tampoco.
0: Está bueno que hoy está seguro que le va a ayudar.
1: Sí, claro, para eso estamos y somos el centro de la provincia, así que
0: muchísimas gracias.
1: No, gracias a ustedes por invitar.
0: Carolina Garagüez, quien está al frente de Equinoterapia, dirección de provincial de Equinoterapia, y ha estado con nosotros.

0: actividad política desde el comienzo de esta semana. A nivel provincial, pasará por renovar la conducción de EMSA. Julio Chum Barreto va a ser el nuevo presidente de la empresa Energía de Misiones y quien le sigue es José Luis Garay, que es vicepresidente. El 2 de mayo, que estuvo en su momento también al frente de la cooperativa, está creo todavía. Y bueno, Chum Barreto, ustedes saben, en Monte Carlo. La designación se va a completar durante la asamblea de la empresa eléctrica provincial. El intendente de Monte Carlo va a reemplazar a Virginia Cuca. Y estará acompañado por el ex jefe comunal de 2 de mayo, insisto que también estuvo al frente de cooperativas y federaciones. La decisión forma parte de la reconfiguración política impulsada por el gobernador, tras el quiebre de la renovación, así que se vienen cambios dentro de la empresa de energía próximamente.
1: Bien, por otro lado, la selección argentina ya está en nuestro país, llegó al país tras este segundo lugar en el mundial. Una multitud saludó al plantel afuera de Ezeiza. Llegó pasada las 18 la selección argentina, regresó al país y aterrizó en el aeropuerto internacional de Ezeiza, donde recibió una recepción protocolar con el aliento de decenas de hinchas que se acercaron a las inmediaciones de la terminal para recibir a los futbolistas. El equipo albiceleste volvió en un vuelo de Aerolíneas Argentinas con una delegación que no contará con la presencia de Lionel Messi ni de Rodrigo De Paul. En total son 6 los futbolistas que no regresarán con el plantel, aunque sí se espera la presencia de Lionel Scaloni.

0: que ha recibido a la selección argentina.
1: Volvemos a la ciudad, a la provincia en realidad, porque lo que tenemos ahora es mal tiempo. Vos decías que se va a extender hasta los próximos días.
0: Sí. Bueno, o sea, parte de la, sí, de la semana. Sí.
1: Es parte del viento, perdón, parte del niño, que trae viento, que trae tormentas, y Protección Civil tiene sus recomendaciones para reforzar los cuidados, sobre todo en los hogares. A mí se me volvió una sombrilla.
0: ¿Vos sabés que se voló? ¿Cuándo fue?
1: Sí.
0: El sábado de la mañana. No, yo iba caminando,
1: sí,
0: y se precipita de un edificio en lo alto,
1: sí,
0: una ropa interior masculina.
1: Sí. Había un amigo y compró una tanga roja.
0: Sí. un boxer voló. Yo no sabía si lo estaba colgando, si lo estaba mirando desde arriba.
1: Sí.
0: Me dio como un poquito de pudor y ni siquiera miré. Seguí caminando, pasé por el costado,
1: sí,
0: ¿no?
1: Sí.
0: Ahí en la zona de calle Tucumán y San Lorenzo.
1: Sí.
0: Ahí fue.
1: ¿Vos, la de Juan, adentro del auto, Juan, la tanga roja? Ah, eso es el viento. Vos sí, vos decís, ese es el viento que puso esa tanga en el auto.
0: Pero bueno, anécdotas que tienen que ver, porque realmente hubo mucho viento, pero me causó mucha gracia que me crucé en medio de este ventarrón.
1: Enrique Quique Parra es subsecretario de Protección Civil y dio recomendaciones de autoprotección ante la intensificación de fenómenos meteorológicos.
2: Siempre la recomendación a la gente, digamos, a la gente de a pie, por decirlo de alguna manera, es lo que nosotros le decimos la autoprotección, que es tratar de cuidarte, en otra palabra. Y en este caso, bueno, a ver, como se piensa que va a haber vientos, si tenemos, como suele pasar, alguna chapa en nuestro techo floja, bueno, es un buen momento para ir, subirse al techo y ponerle un par de clavos o algún par de ataduras, limpiar las canaletas. Acá en Misiones hay mucho árbol y muchas veces en el patio uno tiene un árbol y las hojas caen y tapan las canaletas y eso después rebalsa y hace que se pueda entrar agua dentro de la casa. Podar los árboles. Si tenemos árboles que pueden caerse ramas sobre la casa. Esas son las cosas que uno puede hacer como para estar un poco mejor preparado. Y después, en un momento de tormenta, la recomendación es siempre, si tenemos tormenta eléctrica, no hacer viajes. Si nos llega a agarrar en el costado de la ruta, intentar parar en algún lugar lo más seguro posible, no abajo de un árbol. No salir a hacer las compras, una cosa que no es tan urgente, sino si sabemos que hay anuncio de tormenta, no andar por la vía pública ni caminando ni en auto, desenchufar todas las cosas eléctricas dentro de la casa por los cortocircuitos, bueno, esa, no acercarse a ventanas abiertas que puede dar un portazo y lastimar o cortarse. Bueno, son las recomendaciones que damos siempre, que no tiene que ver con el niño, sino que tiene que ver con cualquier tormenta, digamos.

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0: es bien amigo. Hoy es 20 de julio. ¿Cómo pasó desapercibido? ¿Pasó por alto el día del amigo?
1: Yo creo que el mundial y los últimos partidos ha opacado un poco, el último principalmente, lo que es habitualmente la celebración del día del amigo. No sé si también la situación económica.
0: Yo creo que ha sumado, bueno, son muchos factores. Podemos analizarlo de que hasta el día de ayer teníamos un ánimo, éramos también a los abrazos con los amigos, nos abrazamos hasta con los enemigos, imagínate, con lo que no eras amigo, con lo que no conocíamos, igual nos abrazamos.
1: Igual, sí, el día del amigo, vení vos.
0: Yo creo que si hoy hubiésemos ganado, iba a ser otra la situación, otro festejo, iban a estar recibiendo a las 0 horas,
1: sí,
0: iban a estar hasta hoy, bueno.
1: Sí, y cantaríamos los enanitos verdes.
0: ¿Cuántos temas?
1: Ni siquiera.
0: Era de Ataque 77, pero de Enanitos Verdes.
1: Juan, cuando arrancábamos cualquier programa, ¿qué ponías? No estuvo ánimo para eso.
0: Ánimo. Hoy no me hablen amigos, dijo directamente.
1: No,
0: recibo ni un amigo.
1: No.
0: No quiero mensajes.
1: No quiero, no me interesa. Bueno,
0: yo mandé mensajes.
1: Bueno, la verdad que bueno, en la mañana hago siempre las efemérides. Pero, mira, casi tímidamente empezaron a aparecer después del mediodía, feliz día, y como no recibí alguno, empecé a mandar y ahí hubo un día y vuelta.
0: Empezaron.
1: Y quedaron ahí nada más.
0: Bueno, el día del amigo es el día de hoy. Saludo a tu amigo, si no saludaste todavía, estás a tiempo.
1: Sí.
0: No diga, amigo, me colgué. El me colgué lo peor que puedes decir.
1: No, exactamente. No es una excusa.
0: Feliz día del amigo. No expliques por qué escribís.
1: No, porque no te va a preguntar por qué. Tu verdadero amigo no se va a enojar.
0: Y si escribiste tarde, si pasa que todavía estoy malo con...
1: Claro.
0: Eso, pon el asiento. Y hablamos del día del amigo en la tercera edad. De amigos de adultos mayores. Lo importante que es también la amistad en la tercera edad. Un vínculo que fortalece. Pensar en la tercera edad, yo me imagino que tenés esos amigos de muchísimos años.
1: Sí o no, porque no, hay gente algunos que en la tercera edad encuentra sus amigos.
0: Exacto.
1: O descubre que puede hacerse de amigos.
0: Va muriendo.
1: Claro.
0: Vas despejando.
1: Exactamente.
0: Yo creo que sí.
1: Bueno, entre la psicología, los psicólogos, expertos en vínculos, en relaciones, dicen que a medida que pasan los años, cada vez se va achicando ese círculo, ¿no? Y te haces más como exclusivo de contar, de compartir tus cosas.
0: Vamos a escuchar a la doctora Mirta Soria, que es especialista en gerontología, columnista de La Mañana. Destacó el rol fundamental que cumplen las amistades durante la vejez, tanto en la salud física como emocional y mental.
2: Y un papel fundamental el que está cumpliendo, que cumple, mejor dicho, la amistad, sobre todo en nuestra etapa de envejecimiento, en nuestra etapa de distintas vejeces que pasamos. Es fundamental tanto para la salud física como para la salud, como dije, emocional y mental. ¿Por qué? Porque estar con otro significa charlar, dialogar, tener un abrazo, compartir un té, compartir un café o compartir simplemente una caminata. Es estar con el otro y eso nos ayuda. Una de las patologías que muchas veces prevalente en la vejez es la soledad. ¿Por qué? Porque nos sentimos enferma, porque no nos sentimos bien o porque estamos con alguna imagen, digamos, negativa de nuestra persona. El amigo o la amiga es la que te acepta tal cual sos. Gorda, flaca, alta, baja, con enfermedad o sin enfermedad. Es la persona que te debe aceptar así. Es la que te acepta y te ayuda a crecer. Si bien es aceptar como estoy, pero con la ayuda del amigo para recuperarme. Por eso es importante, sobre todo con esta longevidad que estamos atravesando y que la sociedad atraviesa, porque hay una mayor longevidad. Y también fortalece, por ejemplo, el sistema inmunitario. ¿Qué significa esto? Que me va a ayudar a transitar enfermedades y eso me va a ayudar y me da fortaleza para hacerlo. También no nos olvidemos que en esta etapa de la longevidad estamos más expuestos a las pérdidas. Se nos van a ayudar a transitar un duelo, una enfermedad que puede ser invalidante o no, Entonces, todo eso invita y fortalece el amigo o la amiga que tenemos cercano.
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0: tranquilo, ahí vemos la zona cercana al puente internacional. La fila no está tranquila, parece que hay bastante gente también.
1: Mucha paciencia.
0: Ajá. ¿Cómo me contaron que algunos paraguayos, hermanos paraguayos, no todos, no hay que generalizar, que estaban festejando que ganó España?
1: No sé.
0: Después tengo unos amigos en Brasil que me dicen que había brasileños festejando y ganó España.
1: Yo tengo un hermano en México que me dijo... Bueno, vos me estás hablando de tus amigos en Brasil.
0: Ah, no, está bien, pero
1: de tus amigos en Paraguay.
0: Pero acá, los amigos acá al lado, los mexicanos no quieren igual.
1: Bueno, pero decís, pensábamos que Latinoamérica estaba unida para apoyar a la Argentina.
0: Los mexicanos no nos quieren ya de principio. También los brasileños en la rivalidad del fútbol, todo, pero
1: bueno,
0: no entender.
1: Pero Marcelo, los paraguayos también, cuando se trata de rivalidad en el fútbol, sí.
0: Nos apoyamos en su intento de llegar al cuarto.
1: ¿Sí? Le vas a apoyar siempre y cuando no te superen.
0: Sí, también. Bueno, en fin, igual queremos, igual está todo bien.
1: Por supuesto. Bien. A lo mejor estaban celebrando con nosotros, escucharon las bombas de estruendo acá y quisieron replicarlas al otro lado.
0: Y en camiseta de España.
1: Déjame que sea bien pensada.
0: Bueno, pregúntale a tu padre, está al otro lado, vas a ver. Bueno, te mostraba recién cómo estaba el puente, por eso se nos fue poquitito, nos fuimos para allá. Pero te vamos a mostrar cómo está Apóstoles. ¿Por qué? Porque Apóstoles tiene muchas alternativas, como para estas vacaciones también, tiene lugares hermosos para ir a escaparse. Y justamente vamos a hablar de este segmento que se llama Escapadas, que lo tiene Primera Edición. Sí. Y un pedacito de Ucrania que está en el centro de Apóstoles. Lugares que sorprenden, ¿eh? Este es el Museo y Centro Cultural Ucraniano de la Ciudad de las Flores. Desde afuera aparece una pequeña casa antigua. De Porto Negro, techos azules, frente a la Plaza Central, la Plaza General Belgrano. Casi escondida entre los edificios, colegios, parroquias que crecieron a su alrededor de la ciudad. Ahí se encuentra este lugar. ¿Qué decir?
1: Sí, vamos.
0: Vamos directo.
2: Estamos en el Museo y Centro Cultural Ucraniano, acá en la ciudad de Apóstoles.

en la ciudad donde se dio inicio a la colonización oficial de la provincia de Misiones, considerando que acá llegaron los primeros grupos de ucranianos y polacos. Y estamos acá en este museo donde en un principio, o sea, después de que habían llegado ya los inmigrantes, fue la primer casa de las hermanas basilianas, las hermanas del rito bizantino ucraniano, que después de la llegada de los inmigrantes vinieron ellas ya para colaborar con, precisamente con los inmigrantes, con los sacerdotes. Con el tiempo las hermanas pudieron adquirir el resto de lo que sería la manzana, construir la casa y el colegio, y esta casita quedó en desuso. Entonces la hermana Miguel Pelleca tuvo la idea de remodelar esta antigua casita y convertirlo en un museo. La idea es homenajear a los inmigrantes y dar a conocer la cultura, la tradición que pesa mucho acá en nuestra provincia, ¿sí? Lo que van a ver en este museo hace referencia precisamente a la cultura y a la tradición ucraniana. A lo largo de todo el recorrido ustedes podrán apreciar muchas artesanías. Una de las artesanías que se destacan, que mucha gente lo viene a conocer, son los pesan, que es pesan, que porque pesate significa escribir, entonces son escrituras sobre

0: instrumentos musicales, van a ver trajes típicos de las distintas regiones, ¿sí? Todos los objetos que hay en este museo son adquisiciones de esta hermana. También algunas cosas son donaciones de familia que quieren aportar algo para este lugar. La gente que viene de otros lugares son los que aprecian muchísimo cuando vienen a este museo. Porque creo yo que porque nosotros acá estamos acostumbrados a convivir con muchas culturas. Usted sabe que Misiones es un crisol de raza. Entonces quizás por eso las costumbres de otras tradiciones, nuestras culturas es muy común, muy cotidiano. No quiero decir que la gente del lugar lo aprecia, no, todos lo aprecian. Pero sí, yo percibo que la gente que viene de otros lugares son los que más aprecian, preguntan, se interiorizan, se emocionan muchísimo.
1: Primera pregunta.

0: viernes hablemos de los salarios. Salarios registrados que volvieron a caer en el mes de mayo. Lleva varios meses consecutivos de caída, ¿eh? Algo que se lo ve también en la realidad de cada argentino. Pese a la desaceleración inflacionaria, los salarios registrados volvieron a caer. Los haberes de trabajadores públicos y privados aumentaron un 1,8% en el quinto mes del año frente a un IPC del 2,1%. ¿Me compara? Hay una caída. Y dejaron atrás la tenue recuperación de abril, esto según el INDEC. De esta manera, acumulan una pérdida del 4,2% del poder adquisitivo desde septiembre, cuando comenzaron la curva descendente. El incremento del 1,8% de los haberes formales se explica con un alza del 2% entre los asalariados privados y un 1,5% de los estatales. Sin embargo, hacia adentro del sector público, los nacionales tuvieron avance del 1,9% y los provinciales del 1,4%.
1: Cambiamos de tema, volvemos otra vez al seleccionado argentino, la selección argentina que regresó una parte hoy por la tarde, pasado las 18. Y se confirmó que Lionel Messi llega mañana a Rosario, aterrizará a primera hora en la mañana.
0: Directo a Rosario.
1: Exactamente, Lionel Messi no tomó el vuelo de regreso al país junto con el resto de la delegación de la selección argentina. El capitán albiceleste viajó primero de Nueva York a Miami, tenía que buscar alguna remerita, alguna ropita, Antonella también y los chicos, acordate que es una familia grande, buscó el bolsito para venirse aquí a la Argentina, destino de vuelo privado, Rosario, donde llegará, como te decía, mañana muy tempranito. El astro fue uno de los futbolistas que no se tomó el avión el día de hoy.

0: llegar aquí al estudio. Hablamos de Sexto Sentido en radio, que van a estar todas presentes hoy. No sé si tendrán algo para calmar un poco lo que, el sufrimiento. ¿Cómo está Paula? ¿Todo bien? Bienvenida.
1: ¿Cómo está Paula?
2: Yo quiero ganar.
1: Con el corazón roto.
2: No quiere ganar.
1: Por supuesto, no se ha roto la ilusión.
2: Después obviamente una lectura está bien, que el equipo, todo lo demás, pero bueno, vamos a hablar hoy de los adolescentes. Yo que vengo a mí porque los adolescentes pues estaban en un bajón y uno está ahí escuchándole. Bueno, lo que vamos a hablar con Susy Castillo acerca de justamente

0: para el padre es que sea difícil. Yo trabajo en una escuela con adolescentes, no me es difícil, pero por ahí con el hijo es difícil.
1: Sí, ya, ya de por sí, los, la palabra lo dice, adolescen, pero
0: sí,
1: también preguntarle, pero va a ser un segmento, una pregunta específica que van a tratar de la frustración de lo de ayer, eso es fuerte, o sea. Todos tenemos.
0: Mi hijo tiene 22 años,
1: sí.
0: Bajón,
1: sí, por eso.
0: Y el amigo de los amigos me llaman y me dicen, Samu me hizo mensaje, mamá, y tiene el corazón partido. Y
1: pero cómo superar eso, por eso también.
0: Ahí es la red de contención, que es muy importante, y cuando algo nos pasa, tiene que haber una red de contención. La primera, los padres, la familia, el entorno, se debe trabajar mucho en eso. Yo utilizo esta palabra trabajar, pero en realidad no es trabajar, sino es como crear eso, porque desde chicos uno tiene que ir creando esos vínculos, donde por ahí a veces, con la mamá, con el papá, con el tío, con el abuelo, alguien que
2: está. Alguien, siempre hay alguien que está un poquito más cerca, porque es afín, ¿no? Y dar, generar, como decís vos, esos espacios para que puedan hablar, que sepan que vos los escuchás sin juzgarlo, ¿no?
0: Claro. Por ejemplo, viste Mateo por medio, yo me senté un rato ahí,
2: claro,
0: y él estaba estudiando y nada, uno siente, uno. Usted sabe, y da ese espacio de charla, ¿no? Que aparezca la queja, el dolor, la no tenerle miedo, porque ¿qué pasa? Como los adultos, como nosotros no tenemos un trabajo interno, no expresamos, es muy difícil contener a otro.
1: Sí.
0: Es más, no queremos escuchar porque parece que te vas a quebrar, y en realidad no, porque si pensamos cuando estuvimos tristes, nosotros no necesitamos que nos den una solución, lo que necesitamos es que nos dejen aparecer.
2: Claro, que nos dejen, que nos escuchen.
0: Claro, por ejemplo, venís vos con esto y yo te digo, bueno, es un partido, no pasa nada, no es tu vida, no, bueno, todo eso no importa, importa lo que vos estás sintiendo,
2: claro.
0: ¿Entendés?
2: Qué ejercicio, ¿eh? Hay que aprender, hay que aprender.
1: Te vamos a escuchar enseguida, muchísimas gracias, nos vemos, nos despedimos hasta mañana.
2: Exactamente, para los madrugadores, estén como estén, a las 6 de la mañana los esperamos, en el despertar de las misiones.
1: Y unos que te escucharon y cuando dormían.
2: Claro.
1: Pesadilla.
0: Que vos subís para despertarse así con esa voz.
1: Nosotros a las 18.
2: A las 18.

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0: acompañarnos, ya Ceci, cuando nos son en la casa, gracias Dani por acompañarnos. Recién estábamos hablando del partido, estábamos sacando conclusiones y bueno, no dejamos de sentir estas cosas que pasan en nuestro país y que nos atraviesan a todos. Bueno, pensábamos también hablando fuera de cámara, digo, el tema adolescente, ¿no? O sea, nuestros adolescentes que sienten que, bueno, y para esto justamente hicimos un programa para charlar acerca del programa este que tiene la provincia, que es de prevención, ¿cómo es?
1: El programa es el programa provincial de salud integral adolescente, que es un programa provincial de que está dentro, ¿no es cierto?, del Ministerio de Salud Pública, dependiente de la Subsecretaría de Salud, y bueno, este programa tiene alcance en toda la provincia de Río.
0: Bueno, te presento en realidad de la magistra María Lunge,
1: sí,
0: y es la encargada, la coordinadora. Bueno, Ceci, la conocemos, Ceci de Plaza.
1: Ah, ella es psicóloga.
0: Bueno, Ceci es una loca psicóloga. Sí. La idea en este crimen de mujeres, concepto sentido, siempre es charlar acerca del bienestar, de la salud, de cosas que nos hacen bien, que necesitamos en realidad hablar. Y bueno, el tema adolescente siempre es un tema que es necesario traerlo a la mesa, porque si bien todos fuimos adolescentes, ¿no?, la mayoría no se olvida, ¿no? Mi mamá es
2: la que salía.
0: La vaca se olvida que fue tan
1: mal. ¿No con tu hija? Bueno, no, son un poquito más grandes, pero sí, están igual en todo lo
0: sí, yo siempre recordé.
1: Yo a lo mejor las recuerdo de esa etapa. Sí, también las crisis que todos pasamos, pero...
0: Yo igual tuve una adolescencia media parentalizada, ¿sí? Bueno, cuando vos te tomás el rol del padre y sos grande, así que hice como un... Tuve que hacer mucha terapia, me tuve que ocupar. No está bueno eso de que el adolescente tenga que ser grande, ¿no? El adolescente tiene que ser adolescente, el niño tiene que ser...
1: Pero me gusta mucho mi papá en la que todos dicen, sos chico, pero un montón de cosas, todavía sos grande para otras.
0: Sí, y que tiene mucho que ver también por ahí en qué contexto, en qué familia, dónde te toca, digamos, y bueno, también uno va aprendiendo. Por eso también lo importante es la información, el saber, ¿no? Porque yo noto por ahí muchas veces que justamente lo que falta es eso. Es como que pareciera que hay veces que los padres no saben y tampoco se animan a preguntar. Entonces hoy que, bueno, se habla mucho de la terapia, de la contención.
1: Bueno, es que justamente hoy todavía tenemos los tabúes de antes, que están muy marcados como esto que tiene que ver relación a la sexualidad, no solamente a conceptos identificatorios con la sexualidad o con la construcción de identidad del adolescente, sino con algo tan simple, pero para nosotras, incluso para los adolescentes también lo ven con mucha naturalidad, que tiene que ver el cuidado de la sexualidad, el uso de los métodos anticonceptivos,
0: claro,
1: que son una de las conductas que más salen cuando nosotros salimos a los operativos, a las escuelas, cuando estamos en consultorios, llegan esas preguntas.
0: Claro, claro, eso, sí. Digamos, uno debería poder hablar a veces con los padres, pero bueno, como no están más, no, o quizás tampoco haya esa charla, tienen la posibilidad.
1: Tienen, sí, la verdad que es cierto que hoy todavía hay muchos temas que nos cuestan a veces sentarnos a charlar, o que por ahí uno también en el rol de papá a veces, esto de que bueno, ya es un preadolescente, empieza a hacer otro tipo de preguntas y quiere saber otras cosas, y a veces los papás todavía es como que sentimos que quizás a veces no es el momento, o que quizás son como diferentes situaciones que a veces genera como incomodidad, o como mismo así no saber cómo abordarlas, ¿viste? Y la verdad que nosotros desde el año pasado que venimos trabajando con esta impronta de poder acercarnos a ciertos espacios donde los adolescentes se puedan acercar y se van a encontrar con un grupo de profesionales interdisciplinarios para poder sacarse estas dudas. Y lo que siempre le decimos a los chicos cuando vamos a hacer actividades afuera, en la comunidad, cuando salimos un poco de la parte del consultorio, es de que sepan que cualquier duda, por más chiquita que parezca, o por más por ahí a veces dice no es una pavada, pero puede ser sumamente importante que sepa que esa duda mínima, o esa pavada, o esa inquietud que tienen, que parece que no es algo muy relevante para ir a preguntar, bueno, igual tienen que ir, ¿viste? Porque es ese espacio donde se puede hablar de los diferentes temas que hoy le atraviesan al adolescente, y yo creo que a la población en general, ¿no? Porque en un contexto donde hay muchas cuestiones que parece que tenemos mucha información, pero a la vez cuando hablas con los adolescentes te das cuenta que necesitan de ese espacio de diálogo, y sobre todo de poder hablar de ciertos temas o poder tener información un poco más como de frente con otras personas y no tanto solo todo por ese mundo de redes o ese mundo digital que hay mucha información ahí o que hay mucho contenido en realidad y que bueno, a veces es difícil discernir qué de todo eso es lo que...
0: Claro, ¿qué les llega en realidad? Pensando en esto
2: en realidad les llega todo sí, ahí se arma,
1: ahí se arma, sí,
2: digamos, sí. Con todo lo que veo, con todo lo que veo, con todo lo que escucho,
1: es mucha información, es muy variada, muy rápida, muy cambiante, y eso genera, ¿no es cierto?, toda una movilización en el adolescente, también está tratando de entender por ahí esta etapa, de todas esas miedos, esas dudas que él se tiene, y por ahí a veces uno asume que pueden ser para abajo, que sí lo saben, y quizás no. Entonces por ahí lo que siento tratando con el equipo es de no asumir antes cualquier concepto o preconcepto, sino que dar espacio a que se dé la conversación y trabajar con ellos en eso.
0: Claro. Yo, por ejemplo, cuando me dicen eso de que es una pavada, te pregunto, ¿pero por qué es pavada? O sea, ¿dónde escuchaste?
1: Sí.
0: Sí. Uno siempre tiende a minimizar, sobre todo, cosas que por ahí no creo obvias, y no, lo obvio hay que decirlo, y también bueno, saber de que hoy nos enfrentamos a un gran nivel de ansiedad justamente por el uso de los dispositivos, que nos pasa a los grandes, o sea, yo hablo por mí, ¿no? A mí, que yo trabajo mucho con mi cuerpo, que sé qué me hace bien y qué no, y así todo, hay días en que me desconecto un momento o no presto atención, y estoy mucho tiempo con las redes y noto cómo aumenta la ansiedad en mi cuerpo, en mi ser. Entonces esto es algo que nos traspasa a todos. Lo que pasa es que los chicos por ahí no serán tan conscientes, no saben, los grandes también, si uno no sabe, te traspasa. Estamos mucho tiempo en las redes, mucho tiempo trabajando también con el teléfono.
1: También, sí.
0: Y bueno, esto también hay que hablar, ¿entendés?
1: Sí, la verdad que sí, son todas temáticas que van apareciendo y también adaptarnos, ¿no?, a lo que va evolucionando también, y saber que por ahí ya nuestros adolescentes ya nacieron en esta era en donde la tecnología los atravesó, en donde ya esta digitalización para ellos es como...
2: Es parte de ellos,
1: parte de ellos.
2: Y ellos lo usan un montón para sociabilizar.
0: Sí, sí, yo creo que es más, esto lo de los amigos virtuales, que por ahí los grandes... nos cuesta entender, yo me doy cuenta de que son relaciones donde se vinculan y tienen grupos de amigos, la diferencia que no es tan presencial como nosotros, pero que es una forma de vincularse.
1: Totalmente.
0: Yo soy una de la ansiedad, no tengo mucha información, pero creo que aún siendo nativos digitales, el cerebro no entiende si vos naciste en el 90 o naciste ahora. No tenemos, no, por lo menos no he escuchado yo ningún estudio que nuestro cerebro ha evolucionado hasta ahora, por ahí puede ser, ¿no? Por ende, creo que esto de la ansiedad es algo para trabajar, o sea, motivar a que tengan actividad física, que estén en contacto.
2: En realidad yo creo que por ahí podríamos pensar un poquito desde el lado de los límites, incluso para los adultos.
1: ¿Sí?
2: Totalmente. Pero ¿cómo está mal que lo use? Tiempo.
0: Sí. Pero
2: y lo mismo pasa con los chicos,
0: claro.
2: Entonces a lo mejor esto que vos decís, lo llevamos un poco más a la actividad física o a otro tipo de actividades que les interese capaz a los chicos, porque a muchos les interesa el arte. El tema es contar con esto, ponerle límites,
0: claro, y no sepan también, porque yo creo que por lo menos los adolescentes con los cuales yo trabajo en los talleres se muestran muy interesados cuando hablamos de este tema del cuidado del cuerpo, de qué cosas sí tengo que hacer como para estar sano, o sea, son cosas que interesan siempre.
1: Sí, la verdad que nosotros en las experiencias que estamos por ahí trabajando con diferentes municipios que se van haciendo actividades comunitarias, aparecen un montón de estas cuestiones, y también, por ejemplo, a nosotros nos pasa que a veces uno tiene pensado un tipo de temática o un tipo de actividad, y quizás empezar a hablar con ellos nos hace darnos cuenta que quizás necesitan entender otras cosas primero. Y nos ha pasado al principio, cuando se empezó a reestructurar por un poco lo que es la funcionalidad del programa, que también pensábamos como ciertas temáticas, bueno, trabajemos, no sé, ansiedad, bullying, acoso, lo que fuera, ¿no es cierto?, como temáticas que sabemos que son relevantes en este grupo etario, pero después nos sentábamos a hablar y quizás te das cuenta que teníamos que como ir un poco más atrás, y decir, bueno, ¿cómo cuido mi cuerpo? Hemos trabajado, por ejemplo, cuestiones de hábitos saludables, cuestiones de higiene, como yo me lo decía, bueno, ¿qué implica la higiene del cuerpo? ¿Qué pasa con el cuerpo de la, en esta etapa adolescente? ¿Qué cambios tengo? ¿Me cuento preocuparme? ¿No? ¿Me da miedo?
2: También el respeto con el otro, con estas cuestiones vinculares que son nuevas para los de los primeros mediados.
1: Sí. Esto de, bueno, de también entender que ya dejan de ser niños o niñas y pasan a esta etapa en donde la privacidad, en donde ciertas cuestiones tienen otro resguardo, en donde quizás, bueno, que o sea, salen un montón de temas, bueno, como el grupo de amigas, el grupo de amigos, qué pasa si se enoja porque no voy cuando me llama, o porque
2: bueno,
1: las cosas
2: es importante, porque ¿viste? También habíamos trabajado esto de la construcción de la identidad,
1: sí.
2: Hay una evolución con eso, entonces, ¿cómo quiero ser yo? Y a la vez, la forma que dijo de cómo ser, satisface al otro, ¿no? Hay varias cosas para ir acumulando. Bueno, eso es como que en los trabajos, cuando vamos a la escuela, terminamos escuchándolo, y es como dicen, mira, hay que ir un poco para atrás con cosas que nos pasaron a nosotros también.
1: Sí, trabajar en lo cotidiano, y ahí nos dimos cuenta que los chicos te hacían como muchas preguntas esto el día a día, o sea, como pensar en una rutina desde que me levanto hasta que me acuesto, y bueno, ¿qué me va pasando en el día? Y cuáles de esas cosas que me van pasando en el día son para preocuparme, cuáles no. Por ejemplo, en un momento trabajamos mucho talleres que tienen que ver con reconocer emociones, porque uno dice, bueno, ansiedad, depresión, ¿viste? Pero cuando vos hablás con ellos, te decían, bueno, si ya, por ejemplo, me decían en una actividad, si yo 2 días me levanto triste, ya estoy deprimida. Es como que, o sea, por ahí uno da por, como decíamos, como que por supuesto que saben, entienden estos conceptos, y quizás empezar a hablar de ellos, de las emociones, y cómo reconocer realmente cuando me siento triste, cuando estoy enojada, cuando estoy irritable.
0: ¿Qué me están tristeciendo?
1: Claro, es como que hacerse esas preguntas, ¿no? Entonces empezamos a trabajar desde ahí, por eso nos dimos cuenta que hay que retomar estas conversaciones un poco más, más básicas, si se quieren decir, y entender desde ese lugar. Y la verdad que venimos trabajando con los equipos también de esa manera en los diferentes municipios en los cuales contamos con estos espacios, y se van dando re bien las respuestas en esto, y también que el adolescente después de que se da cuenta que tenemos esa aproximación con este tipo de actividades, surgen otras o otras demandas, y después sí quizás te salen otras problemáticas, pero esas primeras actividades son las que nos permiten nosotros establecer ese vínculo con ellos.
0: Sí, esa charla tan rica que se da justamente cuando uno habilita un espacio donde no solo está el adulto, sino están ellos interactuando, ¿no?
2: Claro,
0: ¿no?
2: Y también nos reconocen dentro del rol que implica la salud, que no solamente vamos, porque claramente queda plasmado que no somos un par, pero se empieza a reconocer esto de qué es el profesional dentro de la salud, dónde está el CAPS ubicado cerca de la escuela, cerca de donde viven. Muchos no saben que cuando la tienen pueden asistir sin la presencia de los padres. No, esa es una de las grandes preguntas.
0: Para
2: cualquiera de los servicios, porque
1: quiera. Nosotros el programa tiene el grupo etario de 13 a 19 años. A partir de 13 años los adolescentes pueden acercarse a estos centros de salud, a estos espacios de atención adolescente, y pueden solicitar, ¿no es cierto?, recibir las prestaciones de salud. ¿Qué quiere decir eso? Pueden ir a estos espacios y acercarse y pedir para hablar con el psicólogo, por quizás para hablar con el profesional, para hablar sobre salud sexual, sobre con la nutricionista, trabajar hábitos nutricionales, ¿sí? Es un espacio, como siempre le decimos, con un enfoque de primera escucha y sobre todo desde lo preventivo. Entonces, porque nosotros también entendemos que el adolescente quizás nos pasa que va a caer en un hospital, en una guardia o en un consultorio prácticamente cuando tenga un problema o cuando le duela algo. Entonces nosotros lo que queremos generar en el programa es el hábito de la responsabilidad del cuidado del cuerpo, y de que implica todo, o sea, lo físico, lo emocional, lo social, lo psicológico, y esto de trabajar desde lo vincular. Entonces siempre le decimos a todos los adolescentes que los invitamos a que se acerquen a estos espacios de atención adolescente, que el equipo que está asignado para la atención adolescente son equipos que tienen el perfil, ¿no es cierto?, para brindar este vínculo con los adolescentes, y que pueden ir a partir de los 13 años, pueden ir solos, acercarse al espacio, pedir para ser atendidos por el consultorio adolescente, y entran a un circuito de atención. El objetivo es lograr las prestaciones de salud en el abordaje integral. Nuestro objetivo es que el adolescente pueda ir a este espacio, lo reciba enfermería, al control de enfermería, pase por el consultorio con el médico, que el médico le pueda hacer un chequeo general, vea cómo está el cuerpo en general, y después sí pasar con la psicóloga, charlar cómo está, cómo vienen, cómo van sus vínculos, cómo está, pasar con la nutricionista. Es importante hoy resaltar que la evaluación nutricional pasó a ser un indicador importante en los adolescentes, sobre todo sabiendo de que esto que decía, ¿no? Promover hábitos de deporte, de actividad física, y también con el área de psicología, de trabajo social, el área de la salud sexual, ¿sí? Siempre en los equipos hay un médico otorrinolaringólogo o una licenciada obstetricia, donde le brinda todo lo que tiene que ver con el asesoramiento en salud sexual y el acceso a los métodos anticonceptivos. Y algo que me parece re importante resaltar es que estos espacios son para todos los adolescentes, ¿sí? Y quizás el desafío, y creo que hasta los adultos nos cuesta, es que el varón también se acerque y desde ya la adolescencia asuma ese rol de cuidado del cuerpo. Porque nuestras estadísticas sí marcan que las que más asisten son mujeres, y que tenemos
2: en realidad damos las charlas y las preguntan un montón. Sí. Pero cuando esperamos el acercamiento en la zona de atención, en los consultorios, o sea, hay más
1: las mujeres, sí. Pero bueno, la idea es un poco eso, de que sepan que hay un equipo que los pueda recibir, que los pueda acompañar, que es un espacio para que puedan sacarse las dudas. Y repito, ninguna duda es tonta, ninguna duda es insignificante, sino que es la primera, el acercamiento para poder tener un espacio con quien hablar, ¿no?
0: Le cuento que nos pasa a los adultos, que cuando tomamos capacitaciones, yo soy bastante preguntona, y he aprendido que doy la cara para preguntar lo que no sé, no doy, viste, ya me saqué esa vergüenza, ese estigma de que, ay, ¿cómo vas a preguntar? Y me doy cuenta que cuando pregunto, digo, hay 10, 15 que no sabían, o sea, los mismos adultos tenemos miedo a esto de que deberíamos saber, ¿no?
2: Bueno, y eso es importante que nombrás, esto de los adultos tenemos miedo, porque es justamente lo que nosotros encontramos en la escucha, que los padres transmiten esos miedos, porque de verdad cuando te pones a dialogar con los adolescentes, ellos lo tienen mucho más naturalizado a la pregunta, sí, a la temática. Una vez nosotros rompemos esa primera barrera, que de alguna forma es aprendida, ellos lo aprovechan totalmente.
1: Sí, la realidad es que nosotros tenemos como programa una línea de cuidados, ¿sí? Y en la que tiene obviamente un espacio de consulta individual, este espacio de consulta particular donde pueden acercarse, pero también los equipos tienen mucho trabajo territorial, en donde buscamos vincular al equipo de adolescencia con la comunidad, porque también entendemos que no podemos quedarnos aislados en el consultorio esperando, sino que tratar de que los adolescentes de ese lugar o ese municipio reconozcan al equipo de salud, sepan que estos espacios existen y que el equipo pueda hacer esa vinculación. Y ahí trabajamos mucho con espacios deportivos, con escuela, con actividades, no sé, en una plaza, en un polideportivo, en donde sabemos que los adolescentes están. Y ese primer contacto es re importante, porque ahí es donde nosotros los invitamos un poco a que se acerquen después al espacio de consulta particular. Y siempre le decimos que pueden ir solos, pueden ir acompañados. Muchas veces nos pasan que van entre grupos de amigas o amigos, van de a dos, de a tres, y es como, le acompañó a mi amiga porque ella quería saber esto, a mi amigo porque quería saber esto, y son pequeños espacios y puertas de entrada para que tenemos ya más cerca de nuestros adolescentes también, y es una prioridad. Misiones tiene una población adolescente muy grande, sí, Misiones es una de las provincias con la población más joven también del país, entonces también es un gran desafío poder llegar a ellos y que realmente saber qué ellos necesitan, porque quizás nosotros podemos tener una idea, pero la realidad después es cuando estamos con ellos,
2: nada, respecto a la realidad del contexto,
1: sí,
2: porque algo que transforma y formaliza también la conducta del adolescente es el contexto en el que viven.
1: Totalmente. Nosotros a veces nos pasa que alguna experiencia o actividad que hacemos, es cierto, por ejemplo en posadas o que el equipo por ahí nos cuenta, los equipos que tenemos acá, no son las mismas situaciones o el mismo contexto en realidad del adolescente que está, no sé, en San Pedro o que está en Salvador, en Colombia. Son realidades diferentes, tienen rutinas diarias diferentes, entonces todo eso modifica un montón. Entonces nos ha pasado de tener, por ejemplo, que ir a actividades con chicos que de lunes a viernes están adentro de un instituto educativo y que tienen totalmente otra realidad, otra rutina diaria.
2: No, y que también, aparte de la realidad, cuando nosotros hablamos del contexto, que está pasando mucho, es la incertidumbre.

0: es la obligación de un chico que a lo mejor acá empezaba, tiene ciertas oportunidades y puede elegir qué hacer después del colegio con otros chicos adolescentes que tenemos en el interior, en donde hay algo instalado de seguir el mandato familiar, esto de que si a lo mejor tiene una chacra, hay que seguir por ahí, y a lo mejor tiene otras aspiraciones. Entonces sí, también fuimos aprendiendo con la escucha de que hay un proyecto educacional, si se quiere decir, en cada docente, que hay que escuchar, claro, y que hay que buscar la forma de ir agregando ese contexto y ayudarlo.
1: Claro, yo vi en los talleres, cuando salen estos temas, anímense a planificar, anímense a soñar, anímense a preguntar, anímense a pedir, ¿no? Porque por ahí, hay veces que por ahí los padres saben guiarte, otras veces no. Y en esto también, animarte vos a ver qué soñás, ¿no? O qué te gustaría,
0: Bueno, eso es importante, porque también tenemos una realidad que es muy básica, yo tengo un espi, que tenemos chicos que están dejando las escuelas.
1: Uh-huh. Por eso justamente.
0: O sea, hay un contexto que nos está obligando y llevando a algo que es preocupante.
1: Sí, sí.
0: Porque no solamente vamos a vivir y entender un diagnóstico de ansiedad, sino que a lo mejor hay una depresión marcada, la falta de protección nos lleva a los altos niveles de suicidio.
1: También.
2: Son todas, la verdad que son problemáticas reales, es con lo que el desafío que nos encontramos todos los días en esto de trabajar mucho la prevención, y bueno, y cuando ocurre, poder revertir la situación no es fácil, y el contexto condiciona un montón.
1: Lo ideal sería
2: evitarlo.
0: Sí, pero justamente está buena, porque ahora nadie puede contar una historia que hay con su interés calentado en el pasado. Pero qué importante es la escucha, el decir, te estoy escuchando y es muy importante lo que te está pasando. Pero muchas veces con eso es un empujoncito para decir, bueno, seguimos, como bueno, pero seguimos.

0: por ejemplo, necesita realmente decir, bueno, vení y contame, a ver qué sentí, o qué sé yo, contenerlo en ese momento. Muchas veces la contención pasa que en los padres, no es que no queremos, a veces no sabemos. No tenemos ni nosotros permitido expresar lo que sentimos, entonces se hace difícil.
1: Sí, es eso por ahí también es algo que se escucha también muy frecuente, esto de que no tengo con quién hablar, que en mi casa no me escuchan, o lo que yo planteo es una pavada, o no es tan importante que yo hable, que hoy estaba triste porque, no sé, el que perdió a Argentina.
0: En realidad en eso de la pavada, es que realmente la otra persona no lo está queriendo hacer mal, sino que realmente vos interpretás que por ahí para vos no es importante y no sabés. Por eso yo creo que es importante, cuando yo también a veces trabajo con padres y les digo esto, a mí me sucede a sentir, a ver, o sea, porque en la contención, ¿cómo se da? Cuando vos das espacio, si bien es Ceci con un malestar, yo me puedo, si no Ceci, para Ceci ahora no, porque Ceci automáticamente se cierra y no habla más. Eso nos pasa, porque nos da vergüenza, porque nos sentimos, un montón de cosas. O sea, hablar, digamos, poner palabras a lo que uno siente, es sencillo si va bien listo, pero si no tengo que aprender, y aprender cuando no hiciste, se complica, digamos. Por eso ellos buscan, encuentran por ahí contención en un lugar donde le abren espacio, ¿no?
1: Sí, la verdad que nosotros fuimos viendo que tuvieron muy buenos resultados. Nosotros, como el programa viene desde marzo del año pasado trabajando en esta como reactivación de estos espacios de salud adolescente, son 30 equipos hoy funcionando en la provincia, son 18 municipios que tienen estos equipos interdisciplinarios.
0: ¿Y acá dónde funciona?
1: Acá en Posadas tenemos en el CAPS número 16 en Santa Rita, en el CAPS 3 que está acá por la avenida San Martín, tenemos también en el consultorio en el ex materno viejo, con las especialidades médicas ahí.
0: Sí,
1: en el hospital Valiña también funciona un consultorio de adolescencia, y bueno, son puntos acá en Posadas en los cuales está el equipo con un día y un horario específico. Por lo general se asigna un día entero, por ejemplo los jueves es el día de atención a adolescentes, y ya se saben también los adolescentes como que si van el jueves saben que van a entrar al equipo
2: y al circuito,
1: y el circuito de atención.
0: O sea que el adolescente puede ir solo. Y ponele que por ahí uno está escuchando a algún padre, madre, algún adolescente y quizás no quiera ir, se puede acercar la madre a pedir información.
1: Totalmente, sí, nosotros estamos, obviamente que siempre lo que por ahí fomentamos, estimulamos, es que ese adolescente esté acompañado, y cuando hay una red, hay un referente, siempre obviamente eso también es importante para ese adolescente, porque obviamente no está solo en un contexto.
2: No, pero de hecho la dirección del paciente se toma en los datos. Referente, el domicilio,
1: adolescente que entra así. Totalmente, se toman los datos de tanto del adolescente, pero una mamá, un papá, algún familiar cercano puede ir a estos espacios y solicitar la información también de los consultorios y acceder al espacio de atención, ¿sí? Así que la verdad que para nosotros es re importante poder estar hoy y difundir, porque la verdad que por ahí muchos por ahí quizás no saben que estos espacios están disponibles en la provincia, y queremos que sea un espacio justamente para que los adolescentes sientan que puedan ir y acercarse y saber que hay un equipo que nos está esperando para sacarse las dudas, para charlar, o simplemente tener un espacio escucha, no tanto familias como adolescentes.
0: Por supuesto. Chicas, vamos a una pausa y ya volvemos.

0: Ναι. Volví a poner este segundo bloque de Mujer y Concepto Sentido. Aprovecho para saludar a el Dorado que mandó el norte de mi que se replica esto los días viernes, ¿no? Los viernes, sí, me dicen mañana. Los días viernes, así que saludo a la gente del Dorado y del interior también. Sí, sí, yo pregunto, me dicen sí, yo digo que sí. Bueno, saludo a la gente del interior. Si te sumaste recién, te cuento que hoy estamos hablando sobre adolescencia, sobre los cuidados de la adolescencia, sobre un programa que tiene nuestra provincia, justamente para este cuidado, con Nadia Luque y con Ceci Castillo, con compañera nuestra. Aprovechamos también para mandarle un saludo a las chicas de Sexto Sentido, también a Rosana Torralde y a Marlene Mutuige, que genera este espacio hermoso para que podamos charlar. En este caso, este tema tan importante que es el cuidado. Bueno, si te sumaste recién, te cuento que estamos hablando de diferentes cuidados físicos, psicológicos, que tienen que ver con la nutrición y que el adolescente puede acercarse a distintos puntos. Qué importante es esto, ¿no? Que el adolescente pueda tomar la decisión y decir, yo tengo una noviecita o un novio, quiero acercarme a ver cómo me cuido, ¿no?
1: Totalmente, sí, eso es un poco es el espíritu de generar estos espacios en la provincia, y también en un contexto, como también lo estábamos hablando fuera de cámara, en un contexto bastante complejo, en lo local, en lo económico, en lo social, en donde generar estos espacios, invertir en recursos humanos, en infraestructura para poder contar con esto, también es la verdad que hay que resaltar el compromiso de seguir cuidando los recursos y sobre todo el acceso a la salud pública, porque estos espacios que nosotros estamos trabajando en la provincia son todos consultorios gratuitos, o sea, son confidenciales, son un espacio privado para nuestros adolescentes, y cabe destacar, porque muchas veces nos preguntan esto, y son espacios gratuitos, o sea, esto es el acceso a la salud para nuestros adolescentes en toda la provincia. Entonces, la verdad que es importante resaltar esto, y como ya hemos decía, ¿no? Que sepan que puedan ir, que pueden consultar. El tema de la salud sexual a veces suele ser una de las primeras consultas por las cuales se acercan, ¿sí? O por ahí cuando comienzan a tener, a veces las chicas, la cuestión de que comienzan con el periodo, y eso también, por ahí son las primeras consultas que se acercan al ginecólogo, ¿no es cierto? Entonces, ya ahí uno empieza como a aprovechar esa primera consulta y hacer que el adolescente acceda al resto de las prestaciones. Nosotros nos enfocamos mucho en que si el adolescente se acercó a nuestro espacio, es una oportunidad y no la podemos perder. Entonces, en esa oportunidad, tratamos que el adolescente haga un recorrido, ¿no es cierto?, por todas estas profesiones y disciplinas que consideramos que son importantes y que también como indicador de salud nos permite a nosotros conocer cómo está la salud de nuestros adolescentes también en la provincia y tener como algunos números más reales. Entonces sabemos que es importante que pasen por el médico, que se hagan un chequeo general, que hablen con la nutricionista, se hace una evaluación nutricional, y también algo que estamos trabajando es en la detección también de las ITS. Sabemos que las enfermedades de transmisión sexual, no hace mucho han salido varios reportes, informes también en el país como a nivel acá en la provincia. El doctor Soraya salió también a transmitir la preocupación que se tiene por el contagio, ¿no es cierto?, que hay en esto, y obviamente que la población adolescente no escapa a esta problemática. Así que también desde el Congreso trabajamos la prevención de eso.
0: ¿Y también eso aumentó y bajó?
1: Nosotros, la realidad es que hoy los índices de sífilis son muy altos, sí, ha tenido un aumento considerado en el último año, y preocupa mucho el grupo etario adolescente y población joven, ¿no?
2: Porque el grupo adolescente que está saliendo.
1: Totalmente, ya como en esa etapa de
2: 19, 20,
1: 20, 24, son edades en las que aparecen números que preocupan, y en donde tiene que ver un poco con esto que hablábamos, ¿no es cierto?, de tener la responsabilidad del cuidado. Y creo que acá la responsabilidad es de todos, no importa si sos adolescente o adulto, pero creo que esto de cuidarnos es responsabilidad de todos, y transmitir esto es importante. Y que nuestros adolescentes también se entiendan de que nosotros estamos para poder brindarles esos espacios, y de que a veces con simple intervenciones a tiempo prevenimos después cualquier otro factor de riesgo que pueda desencadenarse, ¿no?
0: Porque pueden quedarse un chip, por ejemplo.
1: Totalmente, sí.
2: Nosotros el Ministerio de la UE, no solamente se le da información. información, sino que tenemos los recursos para que una vez que las adolescentes eligen su método de cuidado, se les da.
1: Sí, totalmente. Tienen acceso a los métodos anticonceptivos. Siempre se hace una consejería inicial en donde se le da la información pertinente para que el adolescente pueda elegir.
0: ¿Que han bajado los índices de embarazo adolescente? Yo leí, no sé si...
1: Sí, la provincia, la verdad que hace varios años viene trabajando fuerte en esto, y se ha logrado una reducción en esto de los embarazos no intencionales en la adolescencia. Sobre todo, la verdad que se hace un esfuerzo muy grande trabajando en lo que es de embarazos menores de 15, que sabemos que todos esos casos representan una vulnerabilidad de derechos, y que necesitan total protección del sistema de esas niñas.
0: Y de su salud también, y de la también salud. Un montón de gente que por ahí no saben de todos los riesgos que tenés con estos embarazos adolescentes.
1: Totalmente, el riesgo de salud y de vida para ese adolescente y para ese bebé son muy altos, y se viene trabajando también mucho en eso, y obviamente que el acceso a los métodos conceptivos es necesario para poder prevenir después embarazos que todavía no están siendo planificados, ¿no? Entonces, pero bueno, trabajar desde la responsabilidad, y como bien decíamos hoy, tanto el varón como la mujer asumir esa responsabilidad y saber que tienen que cuidarse, saber que tienen que hacerse chequeos de salud. Y el espacio adolescente busca un poco eso, trabajar desde lo preventivo para tratar de llegar antes y que detectemos antes y que trabajemos antes. Y nos gustaría no poder tener que abordar esas problemáticas, sí, pero cuando ocurren hay que estar también a la altura,
0: sí, sí,
1: para poder abordarlas, ¿no?
0: Seguro, totalmente. La idea justamente es que, bueno, si por ahí hay algún adolescente que no está escuchando, saber que puede ir a consultar, y que sobre todo por ahí cuando hay veces que en la casa tienen estas creencias religiosas muy, muy, muy, muy rígidas, ¿no? A mí me ha pasado en un taller que evidentemente generando un espacio, y se me acercó una chica a hablar justamente, y bueno, tenía estas religiones donde sus padres son muy rígidos, y bueno, yo le dije, animate, acercate, fíjate, o sea, cuando te vienen a preguntar algo, saber a dónde me puedo dirigir, ¿no? Donde estos profesionales puedan atender de manera interdisciplinaria, sobre todo.
1: Sí, realmente, eso es un poco el objetivo. Estos espacios, como te decía hoy, la verdad que nosotros reagradecemos estos espacios de difusión, porque son espacios en donde, como bien vos decís, muchos adolescentes pueden estar viendo, muchas familias, muchas mamás, muchos papás, y es importante que sepan que quizás pueden ocupar este espacio, aprovechar a estos profesionales para poder sacarse, ¿no es cierto?, las dudas, o para poder por ahí abordar alguna situación que detectaron en casa con el adolescente, que a veces dicen, ¿a dónde voy? ¿A dónde lo tengo? Sí que lo veo mal, lo veo triste, pero bueno, saber que quizás puedo ir y asesorarme al espacio que corresponde y acercarse con los adolescentes. También algo que lo venimos hablando con César, justo hoy estuvimos también planificando un poco la segunda etapa del año, y veníamos hablando esto de que también desde la virtualidad, y sabemos que por ahí los adolescentes lo digital es un poco lo que más también
2: usan para avisarse,
1: que es fácil y que para eso se
2: es más forma de sociabilidad también.
1: También estamos trabajando en una agenda de atención de salud mental virtual, en donde a partir de la aplicación y el centro de virtual,
2: claro, es algo que ya existe, sí, dentro de lo que es la aplicación de Alegramed, que se utiliza dentro del sistema de salud. Bueno, de hecho, en todo lo que es salud mental lo viene realizando ya hace unos meses el equipo de salud mental, y bueno, ahora nos sumaríamos.
1: Sí, nos queremos sumar con una propuesta por ahí para realizar un espacio más, quizás para aquellas adolescentes que quizás no quieren ir a la presencialidad, o quizás le queda lejos para no ir.
2: No, y para llegar sobre todo a lo que es al interior, porque tenemos muchos lugares en donde vos decís, tengo un CAPS a lo mejor cercano, no es cercano.
0: Claro, y que esté un profesional y no la inteligencia artificial que te habla y te dice todo lo que quiere escuchar, ¿viste? Me encanta venir de ¡ay, qué hermoso! Ese proyecto que estás teniendo es increíble. Sí. Me encanta cómo me hablo, a mí me mando mal, así.
1: Bueno, eso también, como sí, trabajar los riesgos que tiene eso. Y la verdad que, bueno, es un desafío también, lo vamos a poner a prueba ahora, esto de que, bueno, a ver si al adolescente quizás le resulta práctico, o le resulta quizás una manera de estar más cerca, tener la oportunidad de charlar con un psicólogo.
2: No, sobre todo es acercar lo que es el servicio de salud, el acceso a la salud, a esos lugares que sabemos que nos está costando.
1: Sí, sabemos que a veces las distancias son largas, nos pasa mucho en el interior, que
2: Sí,
1: quizás
2: San
1: no
2: Pedro, San
1: tiene.
2: Antonio,
0: Yo quiero
2: sí.
0: preguntar, ¿a dónde, en qué lugar del interior está? O sea, que más de Puerto Rico, Dorado.
1: Bueno, nosotros tenemos, en Puerto Rico tenemos un equipo muy lindo, la verdad que todos los equipos en la provincia tienen mucho compromiso, y tenemos en Iguazú, tenemos en Banda, en Puerto Esperanza, en San Pedro, en San Vicente. A ver que me estoy olvidando algunos, pero bueno, han visto Jardín América, Oberá, Apóstoles,
0: ¿Y
1: Concepción
0: hay
1: de la
0: algún
1: Sierra.
0: WhatsApp o algo donde pueden escribir, por ejemplo, los redirigen, por ejemplo, que estén mirando, o este número de ahí me dicen dónde tengo que ir?
2: Bueno, se utiliza mucho el tema de las redes con respecto
1: Sí.
2: a Instagram, que el programa tiene, no sé,
1: Sí, el programa tiene un Instagram que es programa de salud adolescente, nos escriben mucho por ahí y ahí nosotros tomamos por ahí los datos y vemos cuál es el consultorio más cerca, ¿sí? Y si no, se pueden aceptar obviamente a estos efectores de salud y automáticamente ellos ya le dicen el día y el horario en el cual funciona el equipo de adolescencia y bueno, pero quizás por ahí en las redes van a encontrar un poco más de información de dónde están estos lugares. En qué municipios, por lo menos contamos por el momento, y bueno, y de ahí la info para acceder a los equipos. Siempre tratamos de que sean la demanda respondida lo más rápido posible y los consultorios funcionan mucho, quizás a esa demanda, donde un adolescente llega, como bien te decía, y
2: De que se ha tenido ahí, porque
1: sí.
2: esa es la oportunidad que no tenemos que perder.
0: Sobre todo cuando por ahí todo es importante, ¿no? Pero por ahí cuando llegan con esta situación de mucha tristeza, angustia, tener un lugar donde puedan escucharlo, vuelven a ver con el tema del consultorio, que realmente hay cosas que son urgencias. Y
1: Totalmente,
0: que bueno, que
1: sí.
0: por ahí se están mirando, que sepa que hay un lugar donde puede llamar, preguntar, pedir ayuda, que por ahí encontrar, ¿viste? A veces yo digo, en estos tiempos que nos toca vivir, es donde justamente yo invito a que el adulto se comprometa y lo que ve se anime a meterse, ¿no? Porque muchas veces uno tiene miedo, hace muchos años que venimos como obviando ciertas cosas y la verdad que todos somos parte de, y el adulto creo que está invitado, que se da cuenta y puede por ahí abrir estos chicos que por ahí realmente están en una situación vulnerable y que bueno, que hay tanta gente que lo puede hacer muy bien.
1: Totalmente, totalmente. Nosotros, la verdad que en cada salida comunitaria, muchas veces también de estas actividades participan padres, y a veces son los padres los que también, como bien vos decís,
2: Ay, inocentes,
1: o los adolescentes también te dicen mucho, mirá, yo a esta chica la veo triste hace varios días, nos ha pasado en varias actividades que después nos piden, ¿será que antes de irse puede hablar alguien con ella o ofrecerle? Bueno, nosotros tratamos de hacer el vínculo, tratamos de acercarnos. Siempre después de una actividad comunitaria nos quedamos un ratito para ver un poco cómo los chicos se sintieron con todo. Siempre hay alguien que se quiere acercar a hablar, después en privado a preguntar algo, a pedir la posibilidad de una atención, ¿no? Y tratamos de ir articulando. Y también nos pasa mucho que después de una actividad en algún municipio, muchos de los chicos nos escriben por Instagram, por ejemplo, y nos dicen, estuvieron en mi escuela o estuvieron en tal actividad, me pasó esto, dijeron que si necesitaba ayuda podía escribirlo. Entonces, bueno, ahí nosotros tomamos la demanda y tratamos de derivarla al equipo, ¿no es cierto?, más cercano y
0: El
1: de
0: mismo
1: responder.
0: amigo, el mismo amigo, amiga, no se animan a pedir ayuda. Viste que ellos hacen
1: Totalmente,
0: muchas redes
1: sí.
0: entre ellos, ¿no?
1: Sí, eso
2: Bueno, eso
1: pasa
2: pasa nada más en
1: también.
2: las escuelas, justamente le damos la posibilidad, después de una charla de apertura, de un espacio de primera escucha en donde los chicos pueden asistir solos o en grupo. La mayoría elige asistir en grupo y pasa esto de a mi amigo le pasa determinada cosa. Sí. Bueno, las preguntas son compartidas, de igual forma sabemos que llega a todo.
1: Sí,
2: pero sí.
1: Pero bueno, vemos la verdad bastante aceptación. Para nosotros fue un desafío poner como todos estos equipos a prueba, vamos a decir, y ver si realmente era o sea, funciona, ¿no? Y la realidad es que hasta ahora tenemos muy buena aceptación. Vemos que los adolescentes aprovechan estos espacios, como también las familias, ¿no?
2: No, y que nuestros compañeros, los profesionales, están muy involucrados también. Hay como un feedback en donde está bueno poder generar y tener esas oportunidades de trabajo.
1: Pues sí, por ahí también nos pasa que mantenemos mucha comunicación con los equipos, entonces a veces los equipos nos plantean ciertos casos que los llevan al consultorio o que fueron a una actividad quizás a una colonia un poquito más alejada de su efector, entonces nos piden por ahí también hacemos como algunos refuerzos para poder llegar con más prestaciones a ese lugar que sabemos que es un poquito más lejos y que a veces es la oportunidad de ir y en ese día aprovecharla. Entonces también eso lo venimos haciendo con los equipos en el interior, sobre todo porque consideramos que hay una prioridad, una demanda muy importante en el interior de la provincia. Y como así de sencillo, si por ahí a Camposadas uno tiene otros accesos, y fíjate que acá en Posada tenemos varios puntos de atención, entonces como que vos tenés más alcance y no les pasa así en todos los municipios donde vos sabes que las distancias entre colonias son largas, las salidas a veces es como que no puedes pretender que vengan una semana, dos, tres veces al efector, porque implica un gasto, porque implica salir de la rutina. Entonces tratamos de facilitarle al adolescente en ese sentido de que cuando va al consultorio ese día tiene como a estos profesionales disponibles ya para poder abordar todo y tratar de sacarse de la duda, y bueno, si es necesario también dar un seguimiento, ¿no? Porque después ya tiene un montón de situaciones que hay que seguir trabajándolas, pero sí poder tener este acercamiento nos permitió también a nosotros reestructurar y saber para dónde ir, porque también los adolescentes van marcando un poco el rumbo y el camino hacia cuáles son hoy las necesidades que tienen y un poco lo que necesitan, ¿no es cierto? Y lo que sobre todo la escuchan, como bien
0: decía. ¿Qué crees que necesitan hoy viendo así estas estadísticas y esto?
2: ¿Qué necesitan? Ser escuchados, ser reconocidos como personas, poder brindarle la oportunidad de generar un proyecto de vida, ¿no? No podemos escuchar al mundo, poder darle esa posibilidad, no poder proyectar, reconocernos como sujeto muchas veces, te va a pasar esto, bueno, tenemos cómo acompañar, hay opciones, darle la oportunidad de que estén en una edad en la que pueden empezar a elegir.
1: Son cosas que nosotros vemos que surgen en la mayoría de las actividades y que por ahí el mayor problema es el silencio, como vimos, esto de no hablarlo. Y ellos lo que quieren
0: es creo
1: eso.
0: Que es una pavada, ¿no?
1: Ellos quieren hablar cuando
2: dicen. ¿Cómo está el hablar? ¿No? Necesita ser visto al mundo y mostrar. Que está perfecto, quieren traer determinada cosa, determinada imagen. Simbólico va por ahí también, necesito ser visto, necesito ser escuchado.
0: Le damos las dos partes porque necesito ser visto, necesito ser escuchado, y también como nos pasó cuando fuimos al Colegio Nacional hablando con una de las chicas, ella tenía un canal, se había armado un canal de WhatsApp donde todo el día desde que se levantaba hasta la noche iba mostrando lo que iba haciendo en su vida.
2: Bueno, con mucho sentido, entonces,
0: no todos hacen la misma pichada. Y hay un montón de, pero había un montón de personas de la escuela donde tenían miedo, porque el WhatsApp se supone que vos dejás entrar, que es genial. Bueno, charlando, ella fue tomando conciencia de que había cosas que no estaba siendo seguro para su vida. Pero se dio cuenta sola, charlando. Y también ahí salió la charla de por qué yo tengo que, qué necesidad tengo, en este caso ella, ¿no? ¿Qué necesidad tenía ella de estar mostrando
1: todo tanto?
0: Y terminó ella misma pudiendo decir que en realidad necesitaba como que alguien le diga que estaba linda,
2: el reconocer al otro
0: y volver otra vez a la autoestima, porque justamente antes de salir yo le conté a mi hijo, le digo, mira, me voy a un programa, me voy a contar esto, ¿qué te parece que qué crees vos que le falta? No sé, no al adolescente, no sé, no, bueno, pero pensar. Y él me dijo, y yo creo que la autoestima, me dijo, sentirse bien, verse bien, confiar, ¿no? Todo esto que tiene que ver con la autoestima sana, que obviamente uno tiene que construirla, ¿no es cierto?
1: Y como dijo Jessy, están en plena etapa de construcción de esa personalidad. Y todo esto
2: que se llama ese, no le permitimos las oportunidades.
0: Todo esto.
2: Y dentro de las oportunidades, bueno, te equivocaste. Seguimos por este lado, pero si están solos y nadie nos acompaña, ya sea familia, escuela, vecino, del barrio, se sienten solos. Y ahí es donde nos conseguimos esta parte de
0: la frustración. O sea,

0: Sí, cosa que
1: lastiman mucho, claro,
0: aparte que los tachas como sujeto, o sea, sí. Qué general el pavo, o sea, son un sujeto y te pueden pasar un montón de cosas porque las emociones existen y los conflictos también.
1: Pero aparte es una etapa, bueno, yo que estoy entrando en una pausa, ya casi entrada, estoy diciendo como al revés. Me estoy permitiendo por ahí cosas. Berrinche, un montón de cosas, no me permití nunca, o sea, y vos imaginate estos jóvenes que no saben un montón de cosas, que vos les quiten la posibilidad de que puedan ser un poquito cerebros, ¿no? Es muy doloroso.
0: Sí, sobre todo ahí no podés pensar.
2: Ser sujeto, ¿no? O
0: sea, ¿sí? Ser y formar parte de una sociedad donde hay muchas formas.
1: Sí, de lo que tiene que en esa edad, o sea, qué linda esa intensidad que pasás del amor al odio, así que lo descuento. Estoy ahí. Bueno, qué bueno que uno sí, pueda
3: reírse de eso. Y hablarlo con los chicos a veces, quizás incluso para ellos a veces son situaciones re dramáticas, ¿no? Mm. Lo puede haber pasado con una amiga, con un amigo, con alguien.
0: Es que la verdad es que tiene muy dramático.
1: Pero chicas, a veces somos dramáticas nosotros y los futbolistas, o sea, todos, y no le vamos a permitir a ellos, ¿no? Entender que
3: están y después charlando, al final de del encuentro, es como que te diste cuenta que después vi, bueno, pero entonces capaz no era tan grave, como que hacen como es esa propia reflexión, ¿no? Pero bueno, en el momento era lo que le preocupaba, era lo que le estaba haciendo mal, era lo que le tenía por ahí angustiado, o lo que le tenía como que no sabía cómo resolverlo. Y esto es esencial del proyecto de vida. Por ahí si le estaba, uno le pregunta al que está sobre todo llegando al cuarto año, al quinto año, me habló como que bueno, ¿qué vas a hacer? ¿Qué vas a estudiar? Y toda esa situación, también hay que saberla cómo acompañar y cómo orientarlos, ¿no? Para poder armar ese proyecto, porque no es fácil y sabemos, bueno, todos pasamos en esa etapa también, y poder tener esa guía, esa orientación, ese espacio, bueno, pero cuando te pones a hablar con ellos, es bueno que también tienen miedo, tienen esto de que no sabes para dónde ir,
1: es que el tema del cuando vas a estudiar algo, el miedo a equivocarte, el miedo a que no te vas a venir, es tan natural y tan normal, lo que pasa es que nadie lo dice, es como que tenemos que ser unos robotitos que debemos hacer todo y que no debemos tener miedo. Una locura, es una condición, uno se enfrenta a lo nuevo, está por cambiar. El miedo es re natural, a mí me da un poquito más eso. En esto realmente invito a los padres a que hagamos ese trabajo, a decir, bueno, aflojo un poco y escucho, ¿no? Y escucho significa que no contesto antes que me diga, ¿no? Porque
3: mucho nos cuesta escuchar.
1: Totalmente.
0: Bueno, justamente la comunicación tiene que, de alguna manera, llegar a ser más complementaria entre el padre y el hijo, ¿no? Sus hijos, y no tan autoritaria, porque por ahí cuando tenemos un niño chico decimos, bueno, mamá dice que estás así, y bueno, el nene te hace caso, pero ya con los adolescentes no funciona de esa forma.
3: Claro, y además esto que dices, reconocerlo como también como sujeto y habilitarlo a hablar, ¿no? Y a veces nosotros escuchar nos cuesta, a veces nos quedamos, pero hacemos algunas cosas y todo es parte de la comunicación, ¿no? Que es un poco lo que ellos por ahí te dicen, que por ahí no tienen el espacio para habilitar esas conversaciones quizás un poco más incómodas a veces también, ¿viste? Y ahí es donde estamos dejando que corran riesgos afuera, y eso es lo que tenemos que tratar de entre todos evitar y cuidar, porque como siempre decimos en las actividades con los adolescentes, decimos, ustedes van a ser nuestros futuros adultos responsables de llevar las sociedades, entonces yo quiero que ustedes cuando sean adultos, cuando sean adolescentes, van a ser los que van a gestionar nuestra sociedad para nosotros, para
0: allá vamos a hacer. Le planteamos esto también, de que hoy somos nosotros el grupo de salud, que nos venimos a atender, a escuchar, y de mañana pueden ser ellos. O sea, que las necesitamos bien.
1: Yo lo digo los mismos, el mundo los necesita, ¿viste? Sí, pónganse las pilas, el mundo los necesita. Sí, terminamos al final del programa. Bueno, gracias por acompañar, gracias Nadia, gracias Ceci. ¿A dónde? Decime el Instagram del programa.
3: Bueno, el Instagram es programa de salud adolescente, si lo van a encontrar en las redes. Bueno, y ahí nos pueden seguir, nos pueden hacer consultas, también está el Ministerio de Salud, que es Salud Pública, también se creen ahí, los chicos enseguida nos pasan las consultas que llegan ahí, los derivamos al equipo que tengamos más cercano, los invitamos obviamente a las familias, a los adolescentes que se acerquen a estos espacios, que el equipo está a disposición, el objetivo es poder acercarles un poquito la escucha sobre todo y a partir de ahí trabajar en conjunto.
0: La escucha del conocimiento, de que hay recursos y que están para ellos, son gratuitos, estamos tratando de que cada vez sea más cercano. Los tienen que utilizar.
1: Totalmente. Sí. Por eso hay que animarse a tener conversaciones incómodas, aunque justamente valga la redundancia, incómoda. Animarse a hablar. Si sos mamá, sos papá y te hace ruido algo, no te quedes ahí, preguntar, informarte, pedir ayuda, colaborar, vecino. Siempre alguien nos trae información. En este caso, bueno, la provincia con este programa que es uno tanto, así que hay que animarse a hablar de cosas incómodas que por ahí a uno no les gustan, no es lo ideal, pero hay que animarse. Chicas, gracias. Bueno,